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1: Hola, soy Milton de los Santos. ¿Alguna vez se ha parado usted frente a un sitio de construcción viendo cómo las grúas levantan objetos pesados suspendidos por cables de acero? Pues una araña de Madagascar puede hacer lo mismo. Habitualmente levantan conchas de caracoles 20 veces su peso, utilizando cables más fuertes que el acero hechos de hilo de araña. Esto sería como que un transportador de pianos de 180 libras levante un piano que pesa 3.600 libras. La Oleos coenobitus es una araña esquiva que vive en conchas de caracol que levanta a lo alto de los arbustos para protegerse de los depredadores. Aunque la araña concha de caracol fue descubierta por primera vez en 1926, no fue sino hasta el 2011 que un equipo de filmación de la BBC pudo filmar cómo esta araña levantaba una concha de caracol del suelo de la selva utilizando una red de hilos de seda. La araña empieza conectando un hilo de seda a la rama de un arbusto y luego el otro extremo lo pega en la concha. Luego adhiere otra hebra de seda, pero esta es más corta que la primera. Cada vez hace que la hebra sea más corta y más corta. Después de hacer esto varias veces, la concha se levanta del suelo y luego se dirige hacia arriba, donde llegará a convertirse en una espaciosa vivienda para la araña. Con un cerebro no más grande que un grano de arroz, esta araña es capaz de llevar a cabo una de las proezas de ingeniería más increíbles. ¿Cómo sobrevivió esta araña antes de empezar a enarbolar conchas muchas veces más que su peso? ¿Y quién le enseñó tales conocimientos de ingeniería tan complejos? La respuesta es obvia, pero los evolucionistas se niegan obstinadamente en admitirlo. 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

Salmo 30. Te glorificaré, oh Jehová, porque me has exaltado, y no permitiste que mis enemigos se alegraran de mí. Jehová, Dios mío, a ti clamé y me sanaste. Oh Jehová, hiciste subir mi alma del Seol, me diste vida para que no descendiese a la sepultura. Cantad a Jehová vosotros sus santos, y celebrad la memoria de su santidad. Porque un momento será su ira, pero su favor dura toda la vida. Por la noche durará el lloro, y a la mañana vendrá la alegría. En mi prosperidad dije yo, no seré jamás conmovido, porque tú, Jehová, con tu favor me afirmaste como monte fuerte. Escondiste tu rostro, fui turbado. A ti, oh Jehová, clamaré, y al Señor suplicaré. ¿Qué provecho hay en mi muerte cuando descienda a la sepultura? ¿Te alabará el polvo? ¿Anunciará tu verdad? Oye, oh Jehová, y ten misericordia de mí. Jehová, sé tú mi ayudador. Has cambiado mi lamento en baile. Desataste mi cilicio y me ceñiste de alegría. Por tanto, a ti cantaré, gloria mía, y no estaré callado. Jehová, Dios mío, te alabaré para siempre.

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0: Bienvenidos al programa, soy John Ankerberg y hoy tengo como invitado de honor a Morgan Jackson, quien es vicepresidente de Faith Comes by Hearing y trabaja con más de 2 millones de iglesias en el extranjero. Y tengo un par de anuncios con los que quiero iniciar el programa. Uno es que el programa de John Ankerberg se transmitirá vía satélite y alcanzará lo que se llama la ventana 1040 en todo el mundo. Esto alcanzará a la mitad de la población mundial. Se les considera en el mundo cristiano como no alcanzados, sí. No han oído el evangelio. Y Morgan, háblanos un poco de esto porque tú has trabajado en esta área. ¿Qué es la ventana 1040?
1: Bueno, la ventana 1040 se extiende a través del norte de África, Oriente Medio, la mayor parte del sur de Asia y Asia, y luego el sudeste asiático. Y de nuevo, el 60% de la población mundial vive en esa área. Ahora, la mayoría de los grupos étnicos no alcanzados están en esas áreas. La Biblia sin traducir, la mayoría está en esas áreas. Pero esta es una zona que vive un asombroso avivamiento. Y parte es gracias a lo digital por la televisión, y cuando la gente está en busca de Dios, ahora pueden hacerlo. Antes estaban bloqueados, pero ahora ellos pueden salir y encontrar y escuchar de Cristo en la televisión. Por eso lo que haces me entusiasma mucho.
0: Sí. Hace 11 o 12 años, cuando viniste al programa, contaste una historia. Y empezaste diciendo que en la Biblia, la genealogía en Mateo capítulo 1 es una de las partes más importantes de las escrituras para la gente de África, de ese país.
1: Ventana 1040.
0: Ajá. En toda la ventana 1040. Y pensé, estás loco. La genealogía es un grupo de nombres, es un capítulo de nombres. Y dijiste que están haciendo canciones con la genealogía. Y pensé, ¿qué está pasando aquí? Cuéntame sobre esto.
1: Así que grabamos la Biblia en el idioma de la gente. Si un traductor de Wycliffe o una sociedad la traduce, enviamos un equipo. Graban 25 voces, es una grabación dramatizada, cada palabra, agregamos música y efectos. Luego lo ponemos en un equipo que llamamos Proclaimer. Y esto tiene un panel solar, así que recarga las baterías pueden recargarse 3,000 veces. Tiene una manivela, así que si no hay sol, con 10 minutos de girarla sonará 40 minutos. Puede tener 4 idiomas, es lo suficientemente potente para que lo oigan más de 1,000 personas. Y mi experiencia fue que terminamos la grabación dramatizada en Concomba, así que estaba en el norte de África y fui a una aldea con un amigo mío, y es de esa comunidad. Y se ve primero al jefe y a los ancianos. Llegamos y dijimos, tenemos la Biblia en Concomba, ¿quieren escucharla? Y respondieron, no, Dios no habla en Concomba, solo habla en inglés. Y presionamos el botón y se oye en Concomba, y hubo una sorpresa y una emoción, porque Dios habla Concomba, y se quedaron callados, mientras escuchan el primer capítulo de Mateo. Entonces el jefe dijo, reúnan a la gente, tomaron un gong gong, que es una pieza de metal. Recorrieron la aldea, hasta que la gente se reunió. Unas 300 personas estaban sentadas bajo los árboles. Ya que todos estaban ahí, entregamos la caja. Le pusieron inicio y otra vez se escuchó Concomba. La gente se sorprendió. De inmediato se oye. Todos, bueno, ¡ah! Jesús habla nuestro idioma. Todos estaban atónitos y todo estaba en silencio. Y fue como si todo el sonido fuera absorbido. En la aldea no se oía ni se veía nada, y se veían los ojos de las personas. Podías ver que no estaban conmigo, sino en otro lado. Sé que los que se comunican de forma oral forman parte de la historia. Ahora, realizamos la Biblia en audio porque descubrimos que el 98% de los cristianos, en 3 millones de iglesias, tenían pastores con educación menor a sexto grado. La gente no era discipulada, golpeaban a sus esposas, se embriagaban, adoraban ídolos, porque ellos no tenían las escrituras en su idioma. Alguien les dio una Biblia impresa, pero no saben leer. Así que hicimos esto para que el pastor pudiera discipular a su gente. Pero de lo que no estábamos conscientes era que todo el pueblo, nadie había escuchado la palabra de Dios, nadie había tenido algo en su idioma, y todo el pueblo se reunía afuera de la iglesia. A veces el jefe exigía que lo pusieran en el centro del pueblo en lugar de la iglesia. La mayoría tienen un techo de paja con unos postes, sí, son abiertas. Al escuchar todas las historias de personas que venían a la fe en Cristo, comencé a preguntar qué historia o historias los llevaron a la fe en Cristo. Una de cada tres me dijeron cuando escuché la genealogía. Fue cuando acepté a Cristo. Cuando estuve en Togo, en África Occidental, hablé con un grupo no alcanzado y dijeron, «Oh, Morgan, la genealogía es tan poderosa que hicimos una canción con ella». Y siempre que entramos en una aldea no alcanzada, cantamos la genealogía de Jesús. Y luego invitamos a la gente a venir a la fe en Cristo.
0: Y yo escuché esto y dije, ¿qué?
1: Bueno, yo estaba igual. 5 años traté de entenderlo. Y finalmente lo comprendí cuando estuve en San José, California. Estaba en San José hablando con empresarios cristianos y conté las historias y uno de los empresarios se me acercó muy molesto y dijo, sé que crees que las historias son graciosas, pero la genealogía no tiene valor. Y había un hombre en el cuarto, era un africano de Zimbabue, y se adelantó con toda firmeza y dijo, no, no, la genealogía es mi parte favorita de la Biblia. Y el empresario lo miró como si estuviera loco, dijo, ¿qué? No, no, no, dijo, tienes que entender que en nuestra cultura no nos importa qué tan rico eres o a cuál escuela fuiste. El único derecho que tienes para hablar en la comunidad depende de tu tribu, de tu clan y quién es el padre de tu padre. Y luego dijo, en nuestra comunidad, yo vengo de un clan de jefes, de una tribu importante, y soy el primogénito de mi padre, el primogénito de su padre y el primogénito del suyo. Y siempre hay un evento tribal. Nosotros tenemos que ir al tribal, al lugar. Cuando llegamos, las tías de mi padre enseñan a las mujeres nuestra genealogía y canto. Cuando llegamos a la comunidad, salen cantando y cantan nuestra genealogía remontándose unas 12 generaciones. Y cuando llegamos al centro de la aldea, nuestra autoridad ya fue establecida por la genealogía y todo lo que decimos es aceptado. Y cuando oprimí el botón en el Nuevo Testamento, y Mateo 1 se escuchó y dijo, libro de la genealogía de Jesucristo, hijo de David, hijo de Abraham, todos en la aldea se acercaron y como está en su idioma se inclinaron esperando, ¿cómo será esta genealogía? Y luego siguió 14 generaciones desde Abraham a David, luego otras 14 generaciones de David al exilio de Babilonia. Cuando llegaron ahí, la aldea estaba tan callada que se percibía. Y continuó 14 generaciones desde ahí a Jesús. Y mientras escuchaba, nadie se movió, nadie parpadeó. Juan el Bautista gritó, arrepiéntete, porque el reino de los cielos se ha acercado. A diferencia de los estadounidenses, saben que son pecadores, y por eso estaban así, aterrorizados. Luego Jesús se enfrentó al diablo. Lo interesante es que cuando el diablo le ofrece todos los reinos del mundo si se postra, todos dicen, hazlo, hazlo, hazlo, tendrás los reinos. Y dice, no, no. Dice al Señor, tu Dios adorarás, y en ese momento que tenían ídolos y costumbres paganas, los reto. Y luego empezó a sanar, a liberar, se levantaron cuando predicó. Escuchamos el sermón del monte, pero ellos no habían oído a Jesús predicar. Escucharon sus primeras palabras en el monte, bienaventurados los pobres, y ganan $1 al día, dijeron, no, no, no, no, no, bienaventurados, los ricos son, sí, bienaventurados.
0: Antes de continuar, me di cuenta, al escuchar esta historia, de que el hecho es que en parte del norte de África, cuando alguien se levanta a hablar en una aldea, si no tiene una línea ancestral que diga, tú eres el hijo del jefe, ¿quién es el hijo del jefe? ¿Quién es el hijo del jefe? Que vaya hasta 8 generaciones. El pueblo ni siquiera escucha a esa gente. No tiene autoridad. Cuando escuchan la genealogía de Jesús y se dan cuenta de lo extensa que es, no habían oído a una persona que tuviera mucha autoridad. Por eso estaban atentos. No se perdía ni una palabra de lo que esta persona iba a decir.
1: Así
0: Él
1: es.
0: Tiene más autoridad que cualquiera que hayan escuchado.
1: Así es, más que cualquiera que haya hablado.
0: Por eso está en el Nuevo Testamento.
1: Para nosotros es esa autoridad si está en forma escrita. Para ellos es autoridad por su genealogía. Y cuando Jesús se levanta y predica, la única forma de vencer una cosmovisión es con otra historia más poderosa que la cosmovisión o la historia que han oído. Y su historia es todos los espíritus ancestrales, todos los ídolos, toda la venganza. Y ahora, en los siguientes 20 o 25 minutos, Jesús destruyó por completo su cosmovisión. Bienaventurados los misericordiosos. En su cultura no se perdona, no hay misericordia. Bienaventurados cuando los hombres los insulten. Pongan la otra mejilla. Ama a tu enemigo, bendice a quien te maldice. En cuanto él termina de dar el sermón del monte, arranca y rompe completamente todo lo que ellos creían. Y en ese momento, cuando apagamos el proclaimer, vimos a la gente que estaba dejando de oír la historia y dijeron, oh, Jesús.

0: No son palabras, es Jesucristo presentándose ante ellos. Los que son orales tienen una cosmovisión circular. Nuestra cosmovisión es hoy, ayer, hace 500 años. Tenemos una cosmovisión lineal y Jesús murió hace 2000 años. Es una buena historia, pero tal vez no tiene relación para mí. En la mayoría de las personas de 1040, todas ellas, su cosmovisión es circular. Y sus ancestros coexisten con ellos. Tal vez murieron, pero por la reencarnación en África tienes espíritus ancestrales. Alguien que murió hace 1000 años a quien se ofendió traerá enfermedad y muerte para él. Y los espíritus y los ancestros nunca se alegran, nunca son buenos, siempre intentas calmarlos.
1: Sí, hoy tenemos una oferta especial que llegó junto con este anuncio. Tienes un proclaimer ahí, tienes dos por allá. Contamos con algunos empresarios que comprendieron las oportunidades que todo esto nos brinda. Intentan poner esto en forma financiera. Queremos que la gente nos ayude y hay dos clases de gente, las personas que tienen mucho dinero, ¿de acuerdo? Pero la mayoría de la audiencia quiere que escuchen esto. Jesús dijo en Mateo 25:40, de cierto les digo que todo lo que hicieron por uno de mis hermanos más pequeños, por mí lo hicieron. Si puedes donar un poco, podemos conseguir estos audios proclaimers que tienen los idiomas. Pueden oír el Evangelio, la Biblia en su propio idioma. No pueden leerla, pero tenemos que llevar estos proclaimers a la gente de todas estas tribus. Trabajas con 2 millones de iglesias nacionales en otros países dispuestas a dar su vida para llevarlos. Y algunos han perdido la vida llevándolos. Pero el hecho es que hoy que ponemos a disposición de la gente que otros empresarios han dicho, oye, si ellos donan un proclaimer, yo lo igualo.
0: Lo que está pasando, John, es que en Oriente Medio, la ventana 1040, África del Norte, la gente vive en comunidad. Y las escrituras a lo largo de la historia siempre se escuchan en comunidad. Y cuando llegamos a las comunidades siempre entramos por las iglesias nacionales, ministerios nacionales, y ellos no me ven, no ven a ninguna persona blanca, ven a alguien que va con ellos,
1: así
0: es, su propia tribu, que va de la sociedad bíblica y dicen, te lo daremos. Se capacita sobre cómo tener grupos de escucha y dicen, si escuchamos mínimo 30 minutos a la semana, siguiendo un tiempo abierto de debate, les daremos esto. Ahora, un audio proclaimer se usa en 4 comunidades porque la gente se conecta cuando van a ayudar a pastorear ovejas o a esquilarlas. Escuchan la palabra de Dios y exigen que se lleve a su aldea. Hay 4 lugares diferentes y en promedio 90 personas lo escuchan. Y en promedio la mitad de esas personas serán nuevos creyentes. Empezamos en la iglesia, lo llevamos a la iglesia primero. Pero muy rápido esa iglesia tiene a otras 3 aldeas escuchándolo.
1: Sí. Amigos, ya nos ayudaron a alcanzar a 20 millones de personas que están en grupos de escucha en 83 naciones diferentes, en 253 idiomas que escuchan cada semana estos audio proclaimers en grupos de escucha. Y empecé con este versículo. De cierto les digo que todo lo que hicieron por uno de mis hermanos más pequeños, por mí lo hicieron. También puedes dar donativos pequeños.
0: Sí, acabo de hablar con alguien en el norte de África y tienen un programa con el que llegan a grupos no alcanzados. Tienen casi todos los idiomas grabados. Pero lo que hacen es usar tarjetas micro SD. La mayoría de las familias tienen teléfono. Es un aparato viejo y desgastado y compran los más económicos que no tienen memoria. Pero todos aceptan tarjetas micro SD. Y lo que hacen es ir a una casa, tocan la puerta, una casa es una choza, y alguien sale. Y hablan con ellos, son de su misma área lingüística, hablan y empiezan a compartir el evangelio y dicen, tenemos una micro SD, esto es valioso para ellos, muy valioso. Y dicen, tiene el libro sagrado en tu idioma, ¿quieres escucharlo? Y corren, toman su teléfono, lo llevan, y luego esa persona tal vez no sepa de tecnología, pero trabajamos con gente de Hukum. Son jóvenes, así que ellos la colocan, entran al sistema, hacen esto, bloquean aquello, lo presionan y reproduce. Así que de repente escuchan y toda la familia se reúne. Luego van a la siguiente casa. Ahora ellos usan estos proclaimers para formar

0: formar grupos de escucha para quienes vienen a la fe en Cristo. Me dijeron que iban caminando por la calle y alguien se acercó corriendo y dijo, «Oigan, oigan, no pasaron, no pasaron, no pasaron». También me contaron que en el pozo lo pusieron en un teléfono de las mujeres del pozo y reprodujeron la historia de la mujer samaritana. Y las mujeres comenzaron a bailar, a cantar y a gritar, «Él es de nosotras», porque pensaban que estaba muy distante de ellas y allí estaba hablando con una mujer. Y creen que profetas y hombres importantes no hablaban con mujeres, y aún así hablaba con una mujer, y esta gente vino a la fe en Cristo por escuchar la historia de la mujer en el pozo, la mujer samaritana, por estas grabaciones. Y las tarjetas micro SD en gran parte de la ventana 1040 son una de nuestras herramientas principales porque pueden llevarlas a miles, compartir el evangelio con alguien y decir, toma, la ponen en el teléfono y pueden empezar a escucharla, y viene con una aplicación, y los deja compartir de teléfono a teléfono, si tienen memoria. Muchas veces no tienen memoria, pero si la tuvieran pueden hacerlo, sí. Así que es importante.
1: Muy bien. Continuaremos la próxima semana, pero quería que entendieran que tenemos una oportunidad asombrosa. Y Jesús fue quien nos mandó, vayan por todo el mundo y prediquen el evangelio a toda criatura. Vayan y hagan discípulos a todas las naciones. Cada grupo étnico, cada uno de los que hablan un idioma, necesitan escuchar el evangelio. Y tenemos extraordinarias oportunidades. Todas las personas que fueron salvas escuchando la palabra de Jesús en estos audio proclaimers, el hecho es que Él les dirá, quiero presentarte a las personas a quienes hiciste posible que les llegara el evangelio. Quiero que escuches a quienes respondieron y vieron a Cristo. Él te presentará a estas personas.
0: Tenemos una visión 2033 donde creemos que veremos la Biblia traducida en todos los idiomas para el 2033. Mateo 24 dice, y será predicado, entonces vendrá el fin. Creo que en las aldeas que queden atrás, quedará la palabra de Dios en cajas negras, donde la gente dirá, los cristianos se fueron, ¿dónde está la caja negra? Y ellos empezarán durante la gran tribulación a oír la palabra de Dios en su propio idioma. Les dará un regalo eterno para el fin de los tiempos.
1: Muy bien. Amigos, gracias por acompañarme. No se vayan. Tengo un mensaje para ustedes en un momento.
2: Iré a mi aldea, pondré esto ahí y vendrán a escuchar la palabra de Dios en nuestro idioma. Hay muchas personas que no tuvieron la oportunidad de ir a la escuela, pero al escuchar esto, su vida cambiará, su vida será transformada y lo agradeceremos. Escucha, estoy feliz, estoy lleno de gozo. Mi Señor, Señor, salva a mi pueblo. Padre, cuando lleve esto a mi pueblo, Señor, que escuche el evangelio y toca su corazón para que sean salvos en el nombre de Jesús. Señor, toca a mis paganos. Ayúdalos, Padre, a venir a ti. Que sepan que eres el único Dios verdadero y que tenemos salvación por Jesucristo. Gracias, Señor. En el nombre de Jesús. Es asombroso. Es asombroso.
3: Gracias por... de la creación. Hola, soy Milton de los Santos. En una entrevista con el periódico The Guardian de Gran Bretaña en el 2011, el famoso físico Stephen Hawking advirtió que los esfuerzos realizados por el Instituto SETI por activamente contactar a una posible vida inteligente ahí afuera es demasiado arriesgado y peligroso. En un informe sobre el por qué teme el contacto con la vida extraterrestre, Hawking escribió, «Me imagino que pudieran existir en enormes naves después de haber utilizado todos los recursos de su planeta de origen. Tales avanzados alienígenas quizás se habrían convertido en nómadas, buscando conquistar y colonizar cualquier planeta al que puedan llegar. Si los alienígenas alguna vez nos visitan, creo que el resultado sería muy parecido como cuando Cristóbal Colón desembarcó en América por primera vez, lo cual no resultó muy bien para los nativos americanos. Ahora avance rápido a julio del 2015 y verá que el profesor Hawking se ha vuelto mucho más beligerante en la búsqueda de vida extraterrestre. Stephen Hawking se unió al inversionista de tecnología Yuri Milner y al famoso astrofísico Lord Martin Rees para anunciar el lanzamiento de Breakthrough Initiatives o Iniciativas Innovadoras. Durante los próximos 10 años, Milner invertirá 100 millones de dólares en este proyecto que dará a los científicos acceso a algunos de los mejores telescopios del mundo. En su opinión, este es un paso gigante en la búsqueda de vida extraterrestre. Sin embargo, quedarán con las manos vacías, tal como con el proyecto SETI, después de décadas de infructuosa búsqueda. Es que Breakthrough Initiatives o Iniciativas Innovadoras está en búsqueda de algo equivocado. Si buscaran a Dios, el dador de toda la vida, se encontrarían con Él cuando lo buscaran con todo su corazón. 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

Gracias, Señor. Yes. Oh, sí, Señor. Levanta tu voz al Rey de Reyes. Ahí donde tú te encuentras, ahora mismo levanta tu voz. Deja el fluir del Espíritu Santo ahora mismo correr, correr, correr dentro de ti hacia ti. Señor, tú eres mi fuerza, mi castillo fuerte eres tú, Señor. ¿A quién iré, oh Dios, sino a ti? ¿A dónde buscaré, Señor, mi fortaleza? No hay nadie como tú, Señor. Alto y sublime, poderoso Dios. Tú eres mi salud. Tú eres mi liberación. Tú eres mi prosperidad. Oh Dios, tú eres el que levanta mi cabeza. Afirma bien mis pasos. Cuando siento que estoy al punto de perder todo el control de mi vida, sé que tu mano ahí está para guiarme y levantarme. Oh Señor, a ti todo lo he entregado, Señor. Fiel y verdadero eres tú, fiel y soberano. Oh Señor.

callarnos nadie, Señor, porque hemos probado y gustado que tú eres bueno, Dios. No quitaré mi mirada, Señor, de ti. No me desviaré de tus caminos, porque perfectos son tus caminos, oh Dios. Tú endereza los pasos, tú endereza mis caminos, oh Dios. Tú vas a prosperar toda obra de mis manos. Ay, Señor, bueno eres. Bueno eres. Todo lo entrego a ti. Mi vida, mi familia, mis hijos te servirán. Y estaremos en tu presencia para siempre.

Salmo 35. Disputa, oh Jehová, con los que contra mí contienden, pelea contra los que me combaten. Echa mano al escudo y al pavés, y levántate en mi ayuda. Saca la lanza, cierra contra mis perseguidores. Di a mi alma, yo soy tu salvación. Sean avergonzados y confundidos los que buscan mi vida. Sean vueltos atrás y avergonzados los que mi mal intentan. Sean como el tamo delante del viento, y el ángel de Jehová los acose. Sea su camino tenebroso y resbaladizo, y el ángel de Jehová los persiga. Porque sin causa escondieron para mí su red en un hoyo, sin causa cavaron hoyo para mi alma. Véngale el quebrantamiento sin que lo sepa, y la red que él escondió lo prenda, con quebrantamiento caiga en ella. Entonces mi alma se alegrará en Jehová, se regocijará en su salvación. Todos mis huesos dirán, Jehová, ¿quién como tú, que libras al afligido del más fuerte que él, y al pobre y menesteroso del que le despoja? Se levantan testigos malvados, de lo que no sé me preguntan. Me devuelven mal por bien, para afligir a mi alma. Pero yo, cuando ellos se enfermaron, me vestí de cilicio, afligí con ayuno mi alma, y mi oración se volvía a mi seno. Como por mi compañero, como por mi hermano andaba, como el que trae luto por madre, enlutado me humillaba. Pero ellos se alegraron en mi adversidad y se juntaron contra mí gentes despreciables, y yo no lo entendía. Me despedazaban sin descanso, como lisonjeros, escarnecedores y truhanes crujieron contra mí sus dientes. Señor, ¿hasta cuándo verás esto? Rescata mi alma de sus destrucciones, mi vida de los leones. Te confesaré en grande congregación, te alabaré entre numeroso pueblo. No se alegren de mí los que sin causa son mis enemigos, ni los que me aborrecen sin causa guiñen el ojo, porque no hablan paz, y contra los mansos de la tierra piensan palabras engañosas. Ensancharon contra mí su boca, dijeron, ¡ea, ea, nuestros ojos lo han visto! Tú lo has visto, oh Jehová, no calles. Señor, no te alejes de mí. Muévete y despierta para hacerme justicia, Dios mío y Señor mío, para defender mi causa. Júzgame conforme a tu justicia, Jehová, Dios mío, y no se alegren de mí. No digan en su corazón, ¡ea, alma nuestra! No digan, ¡le hemos devorado! Sean avergonzados y confundidos a una los que de mi mal se alegran. Vístanse de vergüenza y de confusión los que se engrandecen contra mí. Canten y alégrense los que están a favor de mi justa causa, y digan siempre, ¡sea exaltado Jehová, que ama la paz de su siervo! Y mi lengua hablará de tu justicia y de tu alabanza todo el día.

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0: La amistad crece a partir de la entrega, porque quien desea tener amigos primero debe mostrarse amigo. Pero, ¿quién es un amigo? Cuando pienso en uno, pienso en alguien que me inspira confianza, con quien comparto momentos importantes, alguien con quien puedo conversar cuando las cosas no van bien, pero también puedo reír, soñar y celebrar. Los amigos son el regalo de Dios para nuestras vidas. Un amigo acompaña en el momento del dolor. Un amigo es oportuno, cercano, confidente, respetuoso y se alegra genuinamente con nuestros éxitos. Tengamos cerca personas que admiramos, que nos enseñan y nos hacen ser mejores, que nos hagan más fuertes y nos ayuden a llegar lejos. Le habla Sixto Porras de Enfoque a la Familia.
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2: Vamos a leer en el Mateo entonces capítulo 4 versículos 8 al 11 que dice: otra vez le llevó el diablo a un monte muy alto y le mostró todos los reinos del mundo y la gloria de ellos. Y le dijo: todo esto te daré si postrado me adorares. Entonces Jesús le dijo: vete, Satanás, porque escrito está: al Señor tu Dios adorarás y a Él solo servirás. El diablo entonces le dejó, he aquí vinieron ángeles y le servían. Pueden acomodarse. Con la ayuda del Señor, voy a hablar sobre el tema un regalo envenenado. Está marcado con el número 1942. Un regalo envenenado. Yo no sé cuántos de los oyentes en algún momento de su vida ha recibido un regalo envenenado. Eso huele como a engaño. Eso huele como a trampa, a traición. Porque usted cree que está recibiendo una cosa, pero es otra. Y lo que usted cree que es para bien, es para mal. Pero usted lo recibió como que era para bien. Hay una leyenda de la mitología griega, parte historia, parte mitología, que habla de una guerra que estaba librando Grecia hace muchísimos siglos contra Troya. Troya estaba bien fortificada, la ciudad de Troya era muy apetecible, tenía fuertes muros y los griegos tuvieron 10 años peleando por entrar a Troya y no lo lograron. Y se le ocurrió una idea de un regalo envenenado. Hicieron un caballo enorme que cabían decenas de personas. Lo hicieron bien hecho en las afueras, donde el ejército griego estaba, porque no podía entrar a la ciudad. Hicieron como que se iban a retirar y se retiraron un poco y le dejaron un regalo por esos 10 años de batalla que los troyanos le habían soportado. Y supuestamente se fueron. Y cuando se fueron los griegos, los troyanos salieron y se llevaron el regalo y lo metieron para la ciudad. En cualquier momento de una noche oscura, abrieron el caballo unos soldados griegos que estaban adentro. Salieron del caballo, fueron a la puerta, abrieron y entró el ejército griego. Y esa fue la debacle, la derrota de Troya. Un regalo envenenado. Creo que no está en discusión la existencia y la realidad que nosotros enfrentamos en este mundo. Enfrentamos dos fuerzas espirituales que gravitan sobre nosotros y por supuesto direccionan nuestras acciones. O sea, que los seres humanos creen que son independientes. Hay gente que cree y jura que es libre. Nadie es libre. No hay un solo que sea libre. O le servimos a uno o le servimos al otro. Porque hay dos fuerzas que gravitan sobre nosotros y nos inclinan para un lado o para el otro, para bien o para mal. Algunos que han descubierto el Sevenol, la Pepsi-Cola o cualquiera de esos refrescos que cree que descubrió, dice que eso es una ignorancia. Ignorancia es no entender eso. Porque no hay mayor ignorante que el que no sabe que es ignorante. El que cree que sabe. La Biblia dice muy claramente en 2 Corintios 4:4, el Dios de este siglo, de este mundo, cegó los entendimientos de los incrédulos para que no les resplandezca la luz del Evangelio de la gloria de Dios. Hay un Dios de este siglo que el mundo lo ha adoptado como su Dios, no porque ha salido a decirlo a la calle, sino porque le obedece. Hace su voluntad, hace lo que a él le agrada. Entonces, automáticamente lo han declarado su Dios. Y ese Dios de este siglo, uno de sus trabajos principales es cegar el entendimiento, nublarle la mente, obnubilarlo, sacarlo de combate, para que la luz del Evangelio no penetre su mente y entienda. La gente no sabe que hay una venda espiritual que el diablo, no en los ojos, ojalá fuera en los ojos, en el cerebro, en la mente, para bloquear lo que no le entre. Entonces, a este mundo donde hay un Dios negro, oscuro, tenebroso, a este mundo donde hay un Dios que ciega el entendimiento, Dios manda un instrumento para liberarlo. Y ese instrumento se humanó, se hizo hombre, se hizo carne. Dice Juan 1:12, el Verbo se hizo carne y habitó entre nosotros y vimos su gloria, gloria como el unigénito del Padre. Lo primero que hace Cristo es que se convierte en uno como nosotros, de carne y de hueso. Habita entre nosotros. Pero no solo eso, sino que permite, o sea, él se hace potable, se hace digerible. Entonces él permite que yo lo detecte, porque dice aquí, y vimos su gloria. O sea que yo no estaba impedido de detectar, de ver la diferencia de Cristo con los demás. Ahora, la llegada de ese ser especial para salvar a la humanidad creó problemas. Porque el Dios de este siglo no podía quedarse tranquilo. Su presencia no podía pasar desapercibida para el mundo espiritual que gobierna este mundo. Entonces, al manifestarse Jesús en el espacio correspondiente, aunque fuese temporal, en el espacio del Dios de este siglo, Jesús queda expuesto a los ataques del maligno. Y este inmediatamente arranca su trabajo, comienza su trabajo y pone en ejecución su guerra. Una guerra contra Jesús en tres frentes. Satanás conoce muy bien al ser humano. Y él ve en Jesús al ser humano. Él ve en Jesús la encarnación de Dios, pero en humano. Y él cree que las dolencias, las vulnerabilidades del ser humano son las que tiene Jesús. Y él dice, esto es un fly al catcher. Este lo aparo yo sin guante. Esto está fácil. Le voy a tirar tres y lo voy a desbaratar.

reino de Dios, entonces tenía la alternativa de erosionar su poder, reducir su poder para que no le hiciera daño a él. Satanás siempre buscará la forma, amigo y hermano, de descalificarnos como hijos de Dios. Satanás siempre tratará de indisponernos contra Dios. Satanás siempre tratará de sembrar dudas de quiénes somos. Si es verdad que Dios está atento a nosotros, si es verdad que Dios tiene un pacto para salvarnos, siempre va a meter o a tratar de meter la duda. Y él buscará la forma de desacreditarnos espiritualmente. Su ataque se concentra en tres frentes según nuestras necesidades, porque él conoce perfectamente las debilidades humanas y por eso tiene tanto éxito. Satanás conoce a los hombres y conoce a las mujeres. Conoce a los jóvenes, a los medianos y a los ancianos. Y sabe lo que le gusta a cada uno. Sabe su fortaleza y sabe sus debilidades. Entonces para él no es tan difícil manillar, manejar, manipular al ser humano. Y por eso tiene al mundo como lo tiene. Porque él sabe las cosas que a la gente le gusta y le brinda. Detrás de las drogas, ¿quién está? Detrás del romo barato y caro, ¿quién está? Detrás de las orgías y los placeres desmedidos sexuales, ¿quién está? El que sabe las debilidades, los placeres, los gustos, las preferencias de los seres humanos. Él las conoce perfectamente y las trabaja. Entonces, en ese sentido, hay tres necesidades que él ataca. Y lo ensayó con Jesús. La primera necesidad del ser humano es sobrevivir. Usted hará cualquier cosa por comer. Suplir las necesidades vitales. Y cuando decimos necesidades vitales, nosotros estamos diciendo que los seres vivos, incluyendo los animales, se matan con cualquiera por comida. Un perro puede ser muy manso. Y usted mismo le dio la comida. Vaya a quitársela. Usted mismo se la dio, pero quíteselo. A un niño usted le da algo, cuando se lo va a quitar. Porque nosotros estamos adheridos a ese sentir de supervivencia por encima de todas las circunstancias. Entonces, la supervivencia viene por lo vital. Seres vivos hacen todo por comer. El diablo sabe eso. Cristo es humano. Dice la Biblia que en el versículo 3, después de 40 días de ayuno, Cristo tuvo hambre. ¿Qué puede tener una persona que tiene 40 días que no come? Miedo, sueño, calor. Lo que tiene es tan fuerte que si un pedazo de piedra se convierte en agua, se lo come. La demanda de él es comida. Y él se subirá a la loma, se subirá en el árbol, se bajará al hoyo. Donde esté la comida, ahí él va a ir a buscar esa comida, porque es su única manera de sobrevivir. Fíjense que cuando uno tiene un poquito, hambre no, porque a nosotros no nos da hambre. Hambre da en la India, en muchos lugares de la India, de Pakistán. Aquí no hay hambre. Aquí lo que hay es ganas de comer. Porque dicen que el hambre comienza después de 8 días sin ingerir nada. Entonces comienza un poquito de hambre. Cuando ya las reservas del cuerpo se agotan y ya se está comiendo a sí mismo, ahí es que comienza el hambre. Lo que nosotros podemos tener ahora es ganas de comer una cosita por ahí. Pero Cristo tuvo 40 días en un cuerpo humano, 40 días sin comer. Entonces lo más probable es que tenga hambre. ¿No sabe el diablo que tenía hambre? Seguro que sí. ¿No sabía el diablo lo que él quería para resolver?

0: resolver el problema que tenía? Seguro que sí. Entonces el diablo va, antes dice el versículo 1, porque es bueno ponernos en contexto. Dice: entonces Jesús fue llevado por el Espíritu al desierto para ser tentado por el diablo, y después de haber ayunado 40 días y 40 noches, tuvo hambre. ¿Y qué pasó? Y vino a él el tentador, Satanás, y le dijo: si tú eres hijo de Dios, sembrándole la duda, si es verdad que tú eres hijo de Dios, toda esa piedra que están ahí, dile que se conviertan en pan y come, y resuelto tu problema. Pero primero tú tienes que saber si eres hijo de Dios. O sea, lo que está en duda es si tú eres hijo de Dios. Porque cuando el diablo nos mete la duda en la cabeza, acaba con nosotros. Si él logra que Cristo dude de su legitimidad como hijo de Dios, entonces no puede convertir la piedra en pan. Entonces, si eres hijo de Dios, di que esta piedra se convierta en pan. Y después, ya la continuación de eso la sabemos todos. Usted tiene 40 días de hambre, sin comer. Convierte la piedra en pan, ¿qué va a hacer? Comerse la piedra convertida en pan. Entonces, la respuesta de Jesús: no solo de pan vivimos. Jesucristo les recordó que no solo de pan vive el hombre, porque hay algo más que materia. El pan indica toda la materia, lo que tenemos como imprescindible en la vida. Es el símbolo de la materialidad por excelencia. El pan representa todas las cosas materiales que nosotros creemos que son imprescindibles. Por eso Cristo se va más allá de la comida. De la comida para el estómago. Y le dice: no solo con pan vive el hombre. Hay otras cosas para vivir que el hombre necesita. Y no solo lo material. No solo las cosas tangibles, materiales, tú necesitas para vivir. Hay otras cosas más importantes. Y que realmente son imprescindibles. Algo más que materia. Entonces el diablo no se queda tranquilo y vuelve con otra. Y dice: bueno, me ganaste esta. Te tengo otra. Yo voy a ver si es verdad que tú eres el hijo de Dios. Y entonces viene por la segunda necesidad del hombre. Después de tener todas las necesidades vitales resueltas, el hombre, el ser humano, y entiéndase como necesidades vitales, comida en primer lugar, sueño, usted duerme, usted toma agua, usted tiene a alguien que lo ama, usted tiene afecto y usted tiene salud. Usted tiene esas tres o cuatro, cuatro o cinco cosas: comida, sueño, afecto, salud, agua. Usted dice: ya yo resolví todo. Usted cree que resolvió todo. Pero hay algo más que el ser humano necesita. Porque eso es como por orden de prioridad. Primero vivir. Primero comer. Primero dormir. Primero descansar. Y después que tengo esas áreas resueltas, ¿qué? Entonces viene el segundo disparo del diablo. Después de tener todo esto, ¿buscamos qué? Reconocimiento. Validación de la sociedad, el aplauso, el apoyo, sin lo que muchos no pueden vivir para sentirse ser algo. La gente no se conforma con tener casa, comida, carro, quiere que los reconozcan. Se siente vacío, dice: ¿para qué yo estoy vivo? Se aburren, se desencantan porque son proclives al espectáculo. Muchos lo dicen, pero todos son así. La gente tiene esa debilidad. A la gente le gusta que lo aplaudan, hasta los niños. Cuando el niño hace algo, dicen los psicólogos que hay que aplaudirle y celebrarle lo que hace el niño cuando lo hace bien, porque usted lo castiga cuando lo hace mal. Entonces, cuando lo hace bien, dígaselo también. Póngale la corona para que él se sienta bien, porque es una área del ser humano que es así. Es que nos gusta que nos aplaudan. Hay unos que son débiles. Generalmente los faranduleros, ¿verdad? Los artistas del espectáculo del mundo. Esas son gente que... Yo oí un hombre que dijo una vez, hablando de las mujeres, porque sabes que los hombres hablan de las mujeres y las mujeres hablan de los hombres. Generalmente. Entonces decía él que unas primas de él, a lo mejor era la mujer de él, yo no sé, pero dijo unas primas. ¿Sabe? Como las primas son más, se le pega menos cualquiera. Entonces, las primas. Entonces, una prima de él le decía que el día que ella salía a la calle y no le tiraban un piropo, llegaba aburrida. Yo no sé cuántas mujeres hay así, pero es muy fácil de detectarlo por la sonrisita que viene detrás. Entonces, esa es un área de deficitaria del ser humano que nosotros queremos que nos satisfagan. Queremos sentirnos importantes. Queremos sentirnos validados, apoyados, aprobados por la sociedad. Y que lo que yo hago, lo hago bien. Y que me están aplaudiendo por lo que yo hago. Y para eso necesito que me lo celebren. Entonces dice Satanás a Cristo. Entonces el diablo lo llevó a la santa ciudad. Versículo 5, capítulo 4 de Mateo. Entonces el diablo lo llevó a la santa ciudad, a Jerusalén. Lo puso sobre el pináculo del templo y le dijo: si eres hijo de Dios, échate abajo, porque está escrito que a sus ángeles mandará cerca de ti y en su mano te sostendrán. Cristo restó importancia, porque al diablo no hay que complacerlo. Además, no era el objetivo de Cristo probarle al diablo lo que ya estaba establecido. O sea, Jesús no tiene que probarle al diablo que él es el Hijo de Dios. Porque lo crea el diablo o no lo crea, para él es lo mismo. Entonces le dice al diablo que él no tiene que probarle eso. Entonces le resta importancia. Además, no era el objetivo de Jesús. Y Jesús le dijo: también está escrito, no tentarás a tu Dios. Ahora, ¿qué quiere el diablo con Cristo en esta tentación? El espectáculo. Lo sube al monte alto y dice, lo subió a la santa, le enseñó la santa ciudad. Mira Jerusalén, lo puso sobre el pináculo del templo. Todo esto es en espíritu. Y le dijo, si eres hijo de Dios, es bíblico eso lo que él está diciendo. En el Salmo 91, a sus ángeles mandará cerca de ti para que tus pies no tropiecen en piedra. Si es verdad que tú eres el hijo de Dios, como tú dices, esta es la oportunidad de tú probármelo a mí y probárselo al mundo. O sea, lo que está buscando es que Cristo haga algo para que lo aplaudan, para que la gente se emocione. ¡Uy! Se tiró del monte, del pináculo. Una feria, un circo. O sea, el diablo lo que está buscando es circo ahora. Que Cristo forme un circo para que la gente se entretenga. Pero Cristo no vino a entretener a la gente. Lo grande de eso es que hay gente en las iglesias que cree que Cristo vino a eso. Aleluya. Mire, a mí me da miedo ver lo que está pasando últimamente. Quizás porque yo tengo 80 años. Pero se está convirtiendo la iglesia en eso, en la segunda tentación. En un espectáculo. Donde no hay luces y brillo y cambios y humo y cosas y todos los aparatajes. La gente no va. Sin embargo, la Biblia dice que Dios es espíritu. Dios es espíritu, y un culto sin el espíritu de Dios, ¿para qué? ¿Para qué sirve? Porque cuando está el espíritu de Dios, está el sanador por excelencia. Bendito el nombre del Señor. porque a veces nos perdemos. La iglesia del Señor, el centro de adoración, no es un lugar para exhibición, para espectáculo, sino de sanación. Usted va a una discoteca con tristeza y usted da dos o tres vueltas y se le olvida que está triste, pero cuando sale, la tristeza es duplicada. Si es que sale. A veces lo sacan. Entonces, el espectáculo no sana. El espectáculo divierte. La iglesia no está para divertir. La iglesia no está para llamar la atención, para llamar la vista, para deleitar, para deslumbrar. La iglesia está para sanar el alma. Entonces a veces nos perdemos y caemos en el gancho del diablo. Tírate de aquí para que te vean. Cuando usted ve a una persona que anda buscando las luces, buscando que los reconozcan, buscando que lo aplaudan, buscando que le digan que es lo mejor, lo máximo, el final, ya usted sabe que usted está usted está trabajando con un artista, no con un cristiano. Y lo que yo lamento es que hay tantas cosas de esas que están apareciendo, especialmente en las redes. ¿Cuánto espectáculo está apareciendo en las redes y cuánta gente lo está siguiendo? ¿Y por qué? Porque están más vacíos de lo que uno piensa, por un lado. Y por el otro lado, tienen menos cabeza que la que uno piensa. Porque hay cosas que tienen una cantidad de seguidores que uno dice, pero ¿será que son locos todos? Más loco que él. Si Cristo complace al diablo, hubiera estado más mal que él. Mira para abajo. Mira la santa ciudad. Si tú eres hijo de Dios, tírate para abajo. Porque los ángeles te van a parar. Eso es verdad. Porque el diablo envuelve la verdad en mentira. Entonces el diablo lo llevó a la santa ciudad y lo puso sobre el pináculo del templo y le dijo, si eres hijo de Dios, échate abajo. O sea, lo pone o quiere ponerlo a dudar de la palabra de su propio padre. Su padre dijo que si te echa de este... No fue así que dijo. No, o sea, esta escena la crea Satanás para aplicar lo que dice lo que ya había dicho la Biblia. En el Salmo 91 no habla de templo, ni de pináculo, ni de que te tire abajo. Sino en una circunstancia X que nosotros tengamos dificultad, a sus ángeles mandará por nosotros. Entonces él traspola eso y se lo trae a Jesús, como que Jesús no lo sabe. Aleluya. Hermano, Satanás fresco. Pero eso no fue solo con Jesús, eso pasa ahora con nosotros. Satanás viene y nos quiere coger como bebé. Y hay gente que se deja coger de bebé. Porque por eso es que lo hace. Porque siempre sale un tonto a la calle. Y lo que hay es el trabajo de buscarlo. Para engañarlo. Entonces Satanás cree que va a engañar, o por lo menos da a entender que va a engañar a Jesús. Si eres hijo de Dios. O sea que él dice que él no lo creía. Mentira de él. Él sabía que Cristo era el Hijo de Dios. Lo que pasa es que él está buscando lo de él. Si eres Hijo de Dios, échate abajo. Tenía Cristo que echarse abajo para probarle al diablo que él era Hijo de Dios. Tiene usted que ir a la cantina para probarle al diablo que usted es Hijo de Dios. No, porque a mí no me pasa nada porque yo soy siervo de Dios. Cuando yo estaba en la escuela hace muchísimos siglos, había otro joven que era cristiano también, pero él se santificó. Él se puso tan... Él parecía un muñeco, porque veníamos de la escuela, toda la Duarte para arriba, y él venía derechito así, él no miraba para ningún lado, porque él decía que podía, si miraba para el lado, podía ver algo que le quitara la comunión y marchitara su santidad. Entonces él caminaba derechito. Entonces, habían unos lo que ahora llaman discoteca, antes eran como bares, cosas, ahí en la Duarte llegando al Parque Enriquillo. Y cuando pasábamos por ahí, él decía, él sabía lo que había ahí, mucha prostitución, mucho romo, mucho vicio, y él decía que él podía entrar ahí y no le pasaba nada, porque él estaba santificado. Pero así que el diablo trabaja, le mete en la cabeza a uno, no, tú puedes hacer esto, tú puedes cruzar ese río y no te va a hundir, métete. No podemos tentar a Dios. Tírate abajo, hay cosas que no tenemos. Cristo le contestó como siempre, perfectamente. Cristo restó importancia y le dijo, porque él dijo, él le citó la Biblia, porque el diablo conoce la Biblia. Y le dijo a Cristo que la Biblia dice que si él se tira no le va a pasar nada porque los ángeles lo van a parar. Entonces Cristo le contestó también con la Biblia y le dijo, también dice la Biblia, o sea, también está escrito, no tentarás al Señor tu Dios. ¿Qué está diciendo? Ya Dios me ha dicho a mí que no pase por ahí. ¿Por qué tengo yo que pasar por ahí que a ver lo que ocurre? El que juega con candela se puede quemar. Lo más probable es que se queme. Entonces, a menos que no, una circunstancia inmanejable para mí. Porque en una circunstancia imposible de evitar, Dios mete su mano. Pero cuando yo puedo evitar el problema y yo abuso de mi fe en Dios, no, a mí no me pasa nada, porque yo soy el siervo de Dios. Entonces Dios se aparta. Eso es lo que el diablo quería llevar a Cristo. Porque hay lo que llaman el orgullo espiritual. Yo soy intocable porque yo soy siervo de Dios. Y a mí no me pasa nada. No tentarás al Señor tu Dios. ¿Qué quiere decir eso? Si tú sabes que X cosa es mala, que Dios no quiere que tú estés ahí, y tú lo haces, es a tu propia cuenta que tú lo estás haciendo. O sea, Dios se retira, porque Dios no es juguete de nosotros. Ah, no, Dios viene a defenderme. No, Dios te lo avisó. Y tú no obedeciste al aviso o te hiciste el loco. Ahora, bandéatela como tú puedas. Entonces el Señor no le dio la importancia que el diablo pensó que tenía. Y la tercera necesidad del ser humano, después que tiene todos los problemas vitales resueltos, después que ha hecho el espectáculo y lo reconocen, es famoso, lo aplauden, le falta una cosa: poder. Poder y gloria. Ustedes habrán visto mucha gente que hace dinero y después que es riquísimo, que tiene muchísimo dinero, se lanza a la política. Algunos lo han perdido en la política. Han quedado pobres, lamentablemente. ¿Pero por qué lo hacen? Por la ambición del poder. Ya tiene dinero, ya tiene fama, ya tiene aplauso, ya tiene comida, ya tiene todo lo demás, pero le falta una cosa: poder. Otra vez lo llevó el diablo a un monte muy alto y le mostró todos los reinos del mundo y la gloria de ellos, y le dijo: todo esto te daré si postrado me adoras. Mentira disfrazada de verdades utiliza el diablo para confundirnos. ¿Quién le dio los reinos del mundo al diablo? Él dice que son de él, porque él lo está dando. ¿Y cómo usted se atreve a dar lo que no es suyo? Pero Satanás da para eso y más. Porque la verdad es que, aunque no son de él, él se ha adueñado de los reinos de este mundo. Entonces, otro error de Satanás, que lo comete a diario, le está ofreciendo al dueño lo que al final de toda manera es suyo. Porque al final de la Biblia, en Apocalipsis, habla de Rey de reyes, Señor de señores. Entonces es indiscutible que los reinos de este mundo son de Dios, aunque no le estén sirviendo a Dios. Pero el diablo se ha apropiado de ello. El diablo le hace creer a la gente, y muchísimo, la mayoría se lo cree, que todo es de él. Se parece mucho al caballo de Troya. Y les regala cosas creyendo que son de él, y lo que le sale es al revés a la gente. Es una norma diabólica de ofrecer lo que no es suyo y cree que el otro lo desea. Porque a veces le da cosas al otro que el otro no la está pidiendo. Para su propia derrota. Entonces le dice a Cristo: vete, Satanás, está escrito, a tu Dios vas a adorar y a él solo vas a servir. Entonces, ahí llegan nuestras conclusiones. ¿Qué tiene el diablo? ¿Qué tiene el diablo que sea de él? ¿Qué tiene el diablo que pueda darme a mí? Solamente la ignorancia permite que el diablo haga su trabajo. Solamente la ignorancia. Dice 10:10 de Juan: el ladrón vino a hurtar, a matar y a destruir. El ladrón vino, Satanás, y se apropió. ¿Y qué ha hecho con el hombre? Que el hombre que se despegó de Dios para atenderlo a él, destruirlo. ¿Qué ha hecho Satanás con la vida de los hombres? Lo pone a beber romo para estar contento, pero no le dice que le va a dañar el hígado. No le dice que le va a dañar la familia. No le dice que va a destruir su capital, sus propiedades, bebiendo romo. El diablo le dice a la gente que un pase de droga es la maravilla. Mira, tú te olvidas del mundo. Se te van todos los problemas. Se acaban todas las angustias, todas las traiciones. Todo lo que te han hecho malo se te va. Y prueba: uy, hermano, qué bien. Se va al cielo, a un cielo. Y el diablo lo sostiene con eso, pero no le dice lo otro. No le dice lo otro. ¿Cuál es el final? De ambos lados de los que participan de las drogas, por ejemplo. Los que la venden y los que la compran. Porque es malo para un lado y malo para el otro. Los que la venden dicen que ellos no la usan, que la mayoría la usa, pero la usa con cuidado. Pero eso que la venden y que se hacen multimillonarios con la droga, ¿cuántos años duran? Rara vez llegan a 40. Y llegan a 40 presos. Pero el diablo no le dice eso. El diablo dice: mira, te tengo un negocito. No tiene que hacer ningún esfuerzo. Solo un poquito de inteligencia. Este polvito tú lo coges aquí y lo vendes allí. Y te gana tanto, cientos o miles de dólares. Y entonces le presenta como le ha ido a otro en las películas, en las novelas. Y usted ve la reina del sur. Y usted ve el sapo de qué sé yo quién. Y cuando usted ve esa vida que vive esa gente, se le van los ojos. Y los muchachos ven esos carrazos, una colección de carros. Una residencia valorada en 15 o 20 millones de dólares. Un carro Rolls Royce, Lamborghini, cualquier marca cara. Para cada traje, de cada color. Joya de diamante que valen millones de dólares. Y cuando los muchachos dicen: oye, pero... Entonces es la parte que Satanás les enseña. Si me adora, te lo doy. Eso es tuyo. Pero no le dice lo que viene detrás. No le dice que lo van a sorprender y que lo menos que le va a pasar es que le van a echar cadena perpetua y que le van a quitar todo lo que tiene. Y eso es cuando le va bien, que la mayoría de las veces lo matan, lo sacrifican, lo destruyen. Y los otros, los que no la venden pero la consumen, usted lo ve como que parecen en cámara lenta. Ustedes, esos jóvenes muchachos fuertes, dique fuertes, de 24, 25 años, muchachas hermosísimas, y usted lo ve que están, dique. en cámara lenta, como que van, ellos no saben si van o vienen. Eso no se lo dice el diablo. No, él le dice, va a estar como un rey. Vas a ser grande, vas a ser conocido, vas a ser poderoso, te vas a dar todos los gustos, tendrás toda la doncella que tú quieras. Y son tan bárbaros esa gente, esos reyes del narco. Eso se ve en las películas, en la televisión. Ellos fabrican sus mujeres. Le ganaron a Salomón. Y porque Salomón tenía 900. De cada color él tenía mujeres. De cada una alta, otra bajita, una gordita, otra flaquita, una gordota, una caretuda y otra con una carita así como un mime. Todos los modelos él la tenía ahí. Entonces estos bichanes de ahora hacen parecido. ¿Qué hacen ellos? Ellos la fabrican, las mujeres. Le mandan a hacer, ya usted sabe, aquí. La ponen como ellos quieren. Yo no sé por qué hay hombres que tienen la mujer como para verla en una vitrina. Porque si usted prepara una mujer en esas condiciones, es para meterla en una vitrina donde nadie la toque. Porque si la tocan, explota. Pero eso el diablo no se lo dice. El diablo presenta una parte del espectáculo, una parte del libreto. Y por eso los hombres y las mujeres viven engañados. Ah, no, que yo tengo muchos amigos. Yo soy un hombre, yo soy un macho. Yo salgo de la empresa el viernes y me voy con mis amigos a gozar. Y me esperan mis amigas por allá. Y hace todo lo que el diablo lo lleva. No, no, porque tú eres un hombre. Y tú trabajas mucho. Y lo que tú trabajas tienes que disfrutarlo. Porque es lo único que uno se lleva. Lo demás se queda aquí. Y con esa solfa lo envuelve. Y le dice que él es un macho de hombre. Que él trabaja mucho. Que él es muy inteligente. Y se va. Se bebe ron. No le dice que le va a hacer daño. Gasta el dinero de la escuela. De los muchachos. Y cuando llega el domingo en la noche a la casa, lo espera la mujer en la puerta con la cara como un machete, los hijos desnutridos y las cuentas sin pagar. Pero como él es un hombre, es lo que va a pelear ahora. Todo esos detalles no lo da el diablo. El diablo nada más te dice, ve para que goce. Pero ¡ay, qué gozo que sale caro! Cuando uno le obedece a Satanás, le sale caro. Entonces Satanás le dice a Cristo, te voy a dar todos los reinos del mundo y la gloria de ellos si me adora. ¿Solamente eso? Mire qué barato le iba a salir a Cristo, ¿verdad? Qué barato le iba a salir a Cristo todos los reinos del mundo solamente si te postra y me adora. Primero, él no era el dueño. Por lo tanto, no tenía la capacidad de darle los reinos del mundo. Segundo, el Señor no adora, no podía adorar, no podía postrarse. Nosotros no podemos postrarnos ante las exigencias del maligno. Lo que hay es que estar claro si viene de él, porque es mentiroso por excelencia. Te ofrece lo que no tiene y lo que no puede. ¿Tiene el diablo paz? Él la ofrece. ¿Tiene el diablo salud? Él la ofrece. Todo lo que usted necesite, el diablo se lo ofrece. Y no se lo ofrece directamente porque usted le puede coger miedo. Se lo manda por otra mano. Se lo manda a través de una persona, amiga suya, para regalárselo. Entonces, si Cristo acepta este regalo de Satanás, ¿qué hubiera pasado? Satanás se lo envuelve en bandeja de plata, viene bien, bien presentado. Mira con los reinos, mira qué lindo se ve. Porque así es que le hace a uno. El diablo le presenta la cara bonita de la vida. A la muchacha le presenta un regalo envenenado. Y a los muchachos también. La muchacha que está desesperada por casarse, le manda un príncipe. Porque hay muchachas que se quedan porque están buscando una persona no quiero decir rico, ¿sabes? Sino otra cosa. Está esperando un hombre que la ponga bien. Y Satanás lo sabe. Pero usted es una muchacha de principio. Usted es una muchacha de familia. Pero cuando viene este caballero que bien montado y bien aparente y bien todo, y le llena los requisitos que usted ha puesto, usted lo ve como un regalo de Dios. Pero el hombre no viene de la iglesia. El hombre viene de otro sitio. Pero usted lo ve como un regalo de Dios porque usted está pidiéndole a Dios pareja. El diablo que está oyendo dice, no te apures. Te voy a mandar un regalito. Por eso hay que estar conectado con el Señor. Y hay que llevarse de los principios bíblicos. Porque Dios no se contradice. Y hay un versículo que dice que no hagamos yugo desigual. Entonces, nosotros tenemos que regirnos por la palabra de Dios para poder detectar cuál es el regalo envenenado. Satanás le ofrece a Cristo un regalo envenenado. Si tú aceptas mi regalo, si tú haces lo que yo quiero, te doy todos los reinos del mundo. Ni siquiera en la imaginación de Satanás eso podía ser verdad. Pero él lo ofreció, porque dice la Biblia en 8:44 de Juan que él es el padre de la mentira. Él te ofrecerá todo lo que tú necesitas, aunque no lo tenga. Todo lo que te pasa por la cabeza que tú deseas, el diablo te lo puede ofrecer. No es que te lo va a dar, es que te lo va a ofrecer. Y cuando te lo mandas envuelto en papel de regalo, pero es el diablo mismo disfrazado. Y por eso es que nosotros tenemos que abrir los ojos. Le dice Cristo al diablo: apártate de mí, Satanás. A tu Dios adorarás y a él solo servirá. Aléjate de mí, te conozco. Pero fíjese que Satanás estudió a Cristo y nos estudió a nosotros. Cuando nosotros estamos cerca de la palabra de Dios, cuando nosotros estamos adheridos a la enseñanza bíblica, entendemos y conocemos las artimañas del maligno. Cuando nos alejamos de la palabra de Dios, entonces el diablo con su cuentecito nos envuelve. ¿Qué queremos nosotros decir? Hay un proverbio que nosotros usamos mucho que dice: todo lo que brilla no es oro. O sea, yo no puedo recibir la cosa así porque sí. ¡Ay, qué lindo! Ni siquiera por la vía que viene, sino yo tengo que analizarlo. Yo tengo que saber que Satanás tiene la capacidad de ofrecer lo que no es de él. Él te ofrece paz, pero él no tiene. Él te ofrece esperanza, pero él no tiene. Entonces, ¿qué es lo que va a hacer Satanás? Engañarnos con sus mentiras. Y aquel que no está cimentado en la palabra de Dios, aunque esté en la iglesia, porque hay gente que está en la iglesia, pero por sus hechos ustedes se dan cuenta que la palabra de Dios no ha pasado cerca. No le ha pasado cerca. ¿Por qué lo digo? Por la vida. Porque esto crea un sistema, un estilo de vida. El estudiar la Biblia, el tragarse, el asimilar la palabra de Dios, produce cambio. Automáticamente produce cambio. Y esos cambios se ven. En la Biblia esos cambios se llaman fruto. Yo no puedo seguir siendo mentiroso después que yo sea un seguidor de Jesucristo y lector de la Biblia. Yo no puedo tener enemigos, yo no puedo odiar a nadie cuando dice Cristo que ame a mi enemigo. Entonces, no se puede contradecir la palabra de Dios. Entonces, Satanás nos envuelve con artimaña y con figura y con fantasía. Una de las cosas que Satanás está utilizando más, que son regalitos envenenados, es con la cuestión de la religión. Usted ve unos individuos que se hacen pasar por profeta, pero analícelo a la luz de la palabra de Dios. No hay que ser teólogo para eso. Usted nada más tiene que compararlo con Cristo. El comportamiento entre la gente, el comportamiento entre la gente de esa persona y el que hizo Cristo. Lo primero es que Cristo se acercaba a cualquiera. a enfermos, a sanos, a ciegos, a prostitutas, a publicanos, a ladrones, y a todos le daba el mismo tratamiento. Ya es una buena punto de partida para nosotros hacer una comparación con aquellos representantes de Cristo que son inalcanzables, porque son superiores. Usted lo ve que miran con el rabo del ojo y no ven al otro, porque se creen la última Coca-Cola o Sevenó del desierto. Satanás tiene muchos regalos envenenados. Y hay mucha gente que nos está escuchando que ha sido víctima de esos regalos envenenados. Pero lo importante es que hay otros que todavía están a salvo y se pueden evitar ese problema. Por eso es que el Señor manda su palabra, para que nosotros abramos los ojos y sepamos que todo lo que brilla no es oro. Y que con nuestra salvación, con nuestra alma, no se debe jugar. Te daré los reinos de este mundo. ¿Tienes tu reino? ¿A qué costo tú me darás los reinos de este mundo? Te haré rico, te haré rica. ¿Es verdad que te haces rico? Yo he conocido casos, muchísimos casos, de personas dominicanas de cierto poder económico y político. Y cuando me he internado un poco, porque me han llamado para alguna cosa, me he dado cuenta de pactos que han hecho con Satanás. Y esa persona generalmente ofrecen un hijo o una hija. Si me da tal cosa, si me das el poder, si me da esto, si me da aquello, te voy a dar a mi hija. Y ellos creen que van a engañar al diablo después. Y en el momento en que menos lo piensa, le lleva a la hija. Un accidente que nadie lo esperaba, y la única persona que murió ya cobró Satanás. Porque el regalito de Satanás, nada es gratis. Satanás no da nada gratis. Todo lo vende y caro. A costa de tu paz, a costa de tranquilidad, a costa de tu salvación, Satanás cobra caro. Tenemos que estar claros en esto, hermano. Que Satanás no juega de balde. No, él tira el gancho y usted lo agarra. Te conozco, Satanás. No adorará, a tu Dios servirá y a él solo adorarás. No hay otra alternativa para nosotros. Satanás no tiene nada que dar, porque él no es dueño de nada. Todo lo que ofrece Satanás es mentira. Lo único real y verdadero es Cristo. Satanás no tiene salud para darte salud. Los brujos viven ofreciendo cosas. Vaya a la casa de los brujos a ver cómo viven. En la pura miseria, pero la miseria de verdad, material y espiritual, moral, como quiera que usted los pinte, son arrastrados. Porque Satanás es así, sucio, asqueroso, mentiroso, oscuro, confuso. Y hay que abrir los ojos y no coger los regalitos que manda Satanás, aunque venga con la cara de ángel. Porque se acerca con la cara de ángel. Él no fue a donde Cristo como enemigo de Cristo. No, él fue a ayudarlo. Mira, tú tienes hambre. Tú eres hijo de Dios. ¿Y por qué tú no aprovechas tu relación con Dios? Y convierte toda esa piedra en pan y ya. Una panadería. Ay, sí, muy fácil que lo pone él. No solo de pan vivirá el hombre. Hay de aquel que cree que solo con pan va a vivir. Y por eso son los que se suicidan. Los que creían que con pan se vivía. Y consiguen el pan. Y le falta lo principal todavía. No hay paz en su alma. Y como quiera se sienten mal. Eso, el único que lo sana se llama Jesucristo. Único que lo sana, la única píldora que sana esa enfermedad es Jesucristo. Y por eso nosotros le invitamos a que lo pruebe. Probadme ahora en esto, dice el Señor. Pruébalo, entrégale tu vida a Cristo, obedécele, humíllate, y el resultado lo vas a ver antes de lo que te propones tal vez. El Señor cambia no solo tu vida, sino la de tu entorno. porque te convertirás en una luz en medio de las tinieblas. Te convertirás en sal, sal de la tierra. Y eso es lo que nosotros podemos llegar a hacer si obedecemos al Señor. Gracias le damos al Señor porque el regalo que Cristo nos ha traído no está envenenado. Pero el que trae Satanás sí está envenenado. Así que rechaza el regalo de Satanás y acepta el regalo de Dios, que es Jesucristo su Hijo, para tu Salvador. Un aplauso al Señor.
1: Momentos de la creación. Hola, soy Milton de los Santos. ¿Escuchó usted la emocionante noticia del científico que encontró una serpiente de cuatro patas? Bueno, en realidad no era una serpiente. Era un fósil que el paleontólogo británico David Martell de la Universidad de Portsmouth descubrió en una caja casi olvidada en el Museo de Alemania. Después de que el descubridor del fósil anunció, me di cuenta de que habíamos efectivamente encontrado el eslabón perdido entre los lagartos y las serpientes. No tardó mucho para que los titulares de estilo tabloide, como los siguientes, comenzaran a aparecer. Fósil de cuatro patas tiene el secreto de los orígenes de la serpiente deslizante. Extraña serpiente de cuatro patas era una criatura de transición. Y otro titular, el eslabón perdido de cuatro patas de las serpientes. Titulares como estos son muy engañosos, por decirlo menos. Para empezar, este fósil no es el descubrimiento trascendental que las publicaciones de ciencia les gustaría hacernos creer. ¿Alguna vez ha oído hablar de la culebrilla ciega? ¿Sabía usted que se han encontrado muchas serpientes con dos patas? La única diferencia de este fósil es que tiene cuatro en lugar de dos patas. Algunos científicos, de hecho, no están aún convencidos de que se trata de una serpiente. Ellos piensan que es simplemente un reptil. Aquí en Momentos de la Creación pensamos que es muy posible que ese fósil de serpiente de cuatro patas sea una clara evidencia de lo que los creacionistas han venido diciendo acerca de las serpientes. Porque como la Biblia nos dice en Génesis 3:14, Dios castigó a la serpiente por engañar a Eva, haciéndola arrastrarse sobre su vientre. Esto sugiere claramente que las serpientes tenían patas antes de la maldición. 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

Salmo 31. En ti, oh Jehová, he confiado. No sea yo confundido jamás. Líbrame en tu justicia. Inclina a mí tu oído, líbrame pronto. Sé tú mi roca fuerte y fortaleza para salvarme. Porque tú eres mi roca y mi castillo. Por tu nombre me guiarás y me encaminarás. Sácame de la red que han escondido para mí, pues tú eres mi refugio. En tu mano encomiendo mi espíritu. Tú me has redimido, oh Jehová, Dios de verdad. Aborrezco a los que esperan en vanidades ilusorias, mas yo en Jehová he esperado. Me gozaré y alegraré en tu misericordia, porque has visto mi aflicción. Has conocido mi alma en las angustias. No me entregaste en mano del enemigo, pusiste mis pies en lugar espacioso. Ten misericordia de mí, oh Jehová, porque estoy en angustia. Se han consumido de tristeza mis ojos, mi alma también y mi cuerpo. Porque mi vida se va gastando de dolor y mis años de suspirar. Se agotan mis fuerzas a causa de mi iniquidad y mis huesos se han consumido. De todos mis enemigos soy objeto de oprobio y de mis vecinos mucho más y el horror de mis conocidos. Los que me ven fuera huyen de mí. He sido olvidado de su corazón como un muerto. He venido a ser como un vaso quebrado. Porque oigo la calumnia de muchos. El miedo me asalta por todas partes. Mientras consultan juntos contra mí e idean quitarme la vida. Mas yo en ti confío, oh Jehová. Digo, tú eres mi Dios. En tu mano están mis tiempos. Líbrame de la mano de mis enemigos y de mis perseguidores. Haz resplandecer tu rostro sobre tu siervo. Sálvame por tu misericordia. No sea yo avergonzado, oh Jehová, ya que te he invocado. Sean avergonzados los impíos, estén mudos en el Seol. Enmudezcan los labios mentirosos, que hablan contra el justo cosas duras con soberbia y menosprecio. ¡Cuán grande es tu bondad, que has guardado para los que te temen, que has mostrado a los que esperan en ti, delante de los hijos de los hombres! En lo secreto de tu presencia los esconderás de la conspiración del hombre, los pondrás en un tabernáculo a cubierto de contención de lenguas. Bendito sea Jehová, porque ha hecho maravillosa su misericordia para conmigo en ciudad fortificada. Decía yo en mi premura, cortado soy de delante de tus ojos. Pero tú oíste la voz de mis ruegos cuando a ti clamaba. Amad a Jehová todos vosotros sus santos, a los fieles guarda Jehová, y paga abundantemente al que procede con soberbia. Esforzaos todos vosotros los que esperáis en Jehová, y tome aliento vuestro corazón.

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La marca del denario no era el punto principal de la respuesta de Yeshua. Es la segunda parte de su respuesta la que va mucho más al grano. Dad a Dios lo que es de Dios. Esto es lo que ellos no estaban haciendo, y especialmente en ese momento, pues si el denario tenía la imagen de César, ¿quién poseía en ese entonces la inscripción de Dios en su vida? ¿Quién era incluso la imagen de Dios en ese momento y siempre? Yeshua lo era y estaba justo frente a ellos. A Jesús se le llama la imagen de Dios en una parte de las Escrituras que describe su naturaleza. Leemos en Colosenses capítulo 1 versículos 15 y 16. Él es la imagen del Dios invisible, el primogénito de toda la creación. Y desde que comenzó su ministerio, la imagen de Dios estaba presente en todo su ministerio, desde las profecías que se referían a él hasta los milagros que él hizo. Este es quien tenían justo delante de ellos y a quienes no adoraron, y quien podría haberlos liberado de la opresión de César si hubieran aceptado su reino. Y en su respuesta, Yeshua los condenó dos veces. En primer lugar, muchos esenios y fariseos ni siquiera llevaban consigo un denario, pues tenía la imagen de una persona y pensaban que al llevar, incluso ver un denario, transgredían el segundo mandamiento que dice en Éxodo capítulo 20 versículo 4, no te harás ídolo ni semejanza alguna de lo que está arriba en el cielo ni abajo en la tierra, ni en las aguas debajo de la tierra. Pero usar una moneda no significa que uno adore al fabricante de la moneda. Así que muchos no pagaban sus impuestos y eran culpables de esta transgresión. En segundo lugar, al rechazar al Mesías que tenían delante de ellos, transgredieron la ley de Dios. Al final, eran doblemente culpables, pues transgredieron tanto la ley del país, en ese caso César, como la ley de Dios en cuanto al Mesías. Así que vinieron a acusar, pero su acusación se volvió contra ellos. Pero hay una dimensión espiritual en esta moneda que dominaba la tierra de Dios. Déjenme decirles lo que estaba inscrito o escrito en el denario. En una de sus caras se lee en latín, Tiberio César, hijo del divino Augusto. Era toda una declaración. Aquí tenemos a un padre y un hijo terrenales, Augusto y Tiberio, compitiendo con el verdadero Dios y el Mesías, su hijo. Esto va más allá de la política y las finanzas. Además, en el otro lado de la moneda, se ve al emperador Tiberio César como el más alto funcionario de la religión romana. Era el Pontifex Maximus, que en latín significa Pontífice Supremo. Y me parece tan extraño que hoy en día este título de Pontifex Maximus sea un nombre que lleva el Papa. ¿No es esto sorprendente? Sí, existe una relación directa entre César y la Iglesia Católica. Fue otro César, Constantino, quien mantuvo la unión entre el Estado y la religión, tal como lo vemos en el denario cuando el hijo de este supuesto Dios, Tiberio César, se convirtió en el jefe de su religión. Para ellos, hemos entrado en el milenio, y la Iglesia Católica está a la cabeza. Pero Yeshua está diciendo aquí todo lo contrario. Dad al César lo que es del César y a Dios lo que es de Dios, pues uno no tiene nada que ver con el otro. Pocos en el mundo evangélico se dan cuenta de que la teoría o la teología del reemplazo tiene su raíz en esta Iglesia Católica con su asociación con los Césares romanos de la época de Cristo y después. Y muchos están adoptando esta teoría del reemplazo, es decir, creen que estamos en el milenio.
El auge y la popularidad de esta creencia, que realmente elimina las promesas de Dios a Israel, es otra señal de los últimos tiempos o de los tiempos postreros. Aún no estamos en los tiempos mesiánicos y, cuando entremos en ellos, el único jefe de la religión será Yeshua. Y leemos al final del versículo 17, y se maravillaban de él. Esta palabra maravillaban, el original griego solo está en esta forma aquí, en todo el Nuevo Testamento, y habla de estar muy deslumbrado y en total admiración. Pero, ¿por qué estaban tan maravillados? Probablemente porque no esperaban tal respuesta. Ellos, al igual que hoy en día, en gran parte del judaísmo, no esperaban que un Mesías viniera y muriera primero. Todo su argumento se basaba en una premisa errónea. Hicieron caso omiso de las aproximadamente 100 profecías que hablaban de la primera venida del Mesías. Si hubieran visto las inscripciones en las páginas del Tanaj, habrían entendido que él vino primero a morir y luego a regresar para establecer su reino. Su asombro refleja su ignorancia de este simple hecho que está en la Biblia. Pero a lo largo de todas sus respuestas, Yeshua no fue agresivo en absoluto, y tal vez algunos de estos jóvenes, y quizás también algunos de los romanos, para que algunos creyeran, debieron haber detectado esta gracia en él y llegaron a ver la verdad que él encarnaba. Otros no vieron esa gracia, e incluso en el juicio, acusaron a Yeshua de enseñar a los hombres que no debían pagar sus impuestos. Leemos esto en Lucas capítulo 23, versículo 2. Y comenzaron a acusarle diciendo, hemos hallado que éste pervierte a nuestra nación, prohibiendo pagar impuesto al César y diciendo que él mismo es Cristo, un rey. No es cierto que él dijera que no pagáramos impuestos. Les dijo que dieran al César lo que era del César. Vemos pues que durante el juicio de Yeshua, al no tener nada que decir contra él, recurrieron a las mentiras. El segundo enfrentamiento que el Mesías tiene en el capítulo 12 es del mismo tipo. Estos también pasaron por alto partes de la palabra de Dios. Este es planeado por los saduceos, el tercer grupo religioso principal en Israel en aquel entonces. Aquí utilizan la palabra de Dios contra el autor de la palabra de Dios. Sin embargo, su argumento es tan débil, endeble, pero a través de él podemos reconocer a los muchos que utilizan una palabra o la palabra de Dios y descartan el resto de ella, como aquellos que inventan nuevas teorías o nuevas teologías basadas en una o dos verdades de la Biblia solamente, descartando el resto. Estos, como dijo más tarde Pedro en 2 de Pedro capítulo 3 versículo 16, cuando habla de las Escrituras y de lo que ellos hacen con la Santa Palabra, dice, los ignorantes e inestables tuercen, como también tuercen el resto de las Escrituras, para su propia perdición. Ahora, estos saduceos eran entonces la alta aristocracia que resultaba ser el sacerdocio. Estos son los que provocaron la ira de Yeshua, pues convirtieron el templo de Dios en una cueva de ladrones. Ahora, vemos cómo usaban la palabra de Dios y cuán lejos estaban de la esencia misma de la palabra. Vemos en Marcos capítulo 12, versículo 18. Y algunos saduceos, los que dicen que no hay resurrección, se le acercaron y le preguntaban diciendo. De inmediato podemos ver que no conocían en absoluto el mensaje de las Escrituras. Negaban la resurrección misma. Sin embargo, este
es un fundamento tan importante de la Biblia, uno que se menciona con tanta frecuencia en las Escrituras. Josefo incluso nos dice que estos creían que las almas mueren con los cuerpos, es decir, que el alma simplemente desaparece. Esa es una doctrina aterradora. Además, escribió que no creían que hubieran castigos ni recompensas en el Hades. Probablemente por eso hacían lo que querían. Dios se burló de esta filosofía cuando a través de Isaías e imitándolos dijo en Isaías capítulo 22 versículo 13: sin embargo, hay gozo y alegría, matanza de bueyes y degüello de ovejas, comiendo carne y bebiendo vino, dicen, comamos y bebamos, que mañana moriremos. Bueno, muy al contrario. Como vemos, la Biblia dice que mañana es el día del juicio final. No es que simplemente desaparezcamos. Después de la muerte, ¿nos reuniremos con Dios o no? Pero, ¿cómo es que se les pasó por alto la resurrección si se menciona con bastante frecuencia en Job, en Isaías, en Daniel y otros? Sin embargo, decían que la resurrección no se menciona en la Torá, y los saduceos solo creían en la Torá, es decir, los primeros 5 libros de Moisés, y rechazaban el resto de las escrituras, ejemplo, los profetas. Esta es la razón principal por la que no creían en la resurrección. Sin embargo, Yeshua está a punto de demostrarles que la resurrección es realmente el núcleo de las promesas de Dios, inclusive en la propia Torá, en los 5 libros de Moisés. Veamos primero su argumento, Marcos capítulo 12 versículo 19. Maestro, Moisés nos dejó escrito: si el hermano de alguno muere y deja mujer y no deja hijo, que su hermano tome la mujer y levante descendencia a su hermano. Aquí apelaron a una hermosa ley de Moisés llamada Ley de Levirato. El matrimonio levirato, en Deuteronomio capítulo 25, la palabra levirato proviene del latín levi, que significa cuñado. Básicamente, lo que dice la ley es que cuando muere el esposo de una mujer, su cuñado, si no está casado, tiene la obligación de casarse con la viuda para que, según el versículo 5 de Deuteronomio capítulo 25, la viuda del difunto no se case con un extraño ajeno a la familia. Esta ley protegía a la viuda, ya que, de lo contrario, se quedaría sin protección y en la calle, sin nada. Ese es el principal propósito de esta ley. Ahora bien, así es como los aristócratas utilizaron esta gran ley del levirato para formular una mentira contra la resurrección. Escuchen lo que dijeron y una vez más provocarán la ira de Yeshua. Marcos capítulo 12 versículos 20 y 23. Hubo 7 hermanos, y el primero tomó esposa y murió sin dejar descendencia. Y el segundo la tomó y murió sin dejar descendencia, y asimismo el tercero, y así los 7 sin dejar descendencia. Por último murió también la mujer. En la resurrección, cuando resuciten, ¿de cuál de ellos será mujer? Pues los 7 la tuvieron por mujer. Esta es una situación hipotética, tonta, ridícula. Un argumento hipotético no se basa en hechos, sino en posibilidades, en quizás y en muchos sí. Los niños suelen hacer este tipo de preguntas.

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Salmo 32. Bienaventurado aquel cuya transgresión ha sido perdonada y cubierto su pecado. Bienaventurado el hombre a quien Jehová no culpa de iniquidad y en cuyo espíritu no hay engaño. Mientras callé, se envejecieron mis huesos en mi gemir todo el día. Porque de día y de noche se agravó sobre mí tu mano, se volvió mi verdor en sequedades de verano. Mi pecado te declaré, y no encubrí mi iniquidad. Dije, confesaré mis transgresiones a Jehová, y tú perdonaste la maldad de mi pecado. Por esto orará a ti todo santo en el tiempo en que pueda ser hallado. Ciertamente en la inundación de muchas aguas no llegarán estas a él. Tú eres mi refugio, me guardarás de la angustia. Con cánticos de liberación me rodearás. Te haré entender y te enseñaré el camino en que debes andar. Sobre ti fijaré mis ojos. No seáis como el caballo o como el mulo, sin entendimiento, que han de ser sujetados con cabestro y con freno, porque si no, no se acercan a ti. Muchos dolores habrá para el impío, mas al que espera en Jehová le rodea la misericordia. Alegraos en Jehová y gozaos justos, y cantad con júbilo todos vosotros, los rectos de corazón.

Dios de la creación. Hola, soy Milton de los Santos. En una entrevista con el periódico The Guardian de Gran Bretaña en el 2011, el famoso físico Stephen Hawking advirtió que los esfuerzos realizados por el Instituto SETI por activamente contactar a una posible vida inteligente ahí afuera es demasiado arriesgado y peligroso. En un informe sobre el por qué teme el contacto con

a vida extraterrestre, Hawking escribió: "Me imagino que pudieran existir en enormes naves después de haber utilizado todos los recursos de su planeta de origen. Tales avanzados alienígenas quizás se habrían convertido en nómadas, buscando conquistar y colonizar cualquier planeta al que puedan llegar. Si los alienígenas alguna vez nos visitan, creo que el resultado sería muy parecido como cuando Cristóbal Colón desembarcó en América por primera vez, lo cual no resultó muy bien para los nativos americanos. Ahora avance rápido a julio del 2015 y verá que el profesor Hawking se ha vuelto mucho más beligerante en la búsqueda de vida extraterrestre". Stephen Hawking se unió al inversionista de tecnología Yuri Milner y al famoso astrofísico Lord Martin Rees para anunciar el lanzamiento de Breakthrough Initiatives, o iniciativas innovadoras. Durante los próximos 10 años, Milner invertirá 100 millones de dólares en este proyecto que dará a los científicos acceso a algunos de los mejores telescopios del mundo. En su opinión, este es un paso gigante en la búsqueda de vida extraterrestre. Sin embargo, quedarán con las manos vacías, tal como con el proyecto SETI, después de décadas de infructuosa búsqueda. Es que Breakthrough Initiatives, o iniciativas innovadoras, está en búsqueda de algo equivocado. Si buscaran a Dios, el dador de toda la vida, se encontrarían con Él cuando lo buscaran con todo su corazón. 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

0: Hoy en el programa de John Ankerberg, el sudeste asiático tiene una población de más de 675 millones de personas, aproximadamente el 8.5% de la población total mundial. Pero ¿cuántas personas en estos 11 países no tienen Biblias en su idioma nativo y saben poco o nada sobre Jesús? ¿Y cuántos necesitan una Biblia en audio porque son analfabetas? Morgan Jackson, vicepresidente de Faith Comes by Hearing, conoce las respuestas a estos problemas. Acompáñanos para oír lo que dirá en esta edición del programa de John Ankerberg. Bienvenidos al programa, soy John Ankerberg y mi invitado es Morgan Jackson y hoy tengo unas preguntas para ti. Tu esposo llega a casa después de un día difícil de trabajo y toma un par de cervezas y luego te golpea. ¿Estás cansada de ver cómo golpean a tus hijos porque él está furioso solo porque empieza a beber alcohol y te preguntas qué demonios pasó? Hoy hablaremos de eso. Mi invitado es Morgan Jackson, es vicepresidente de Faith Comes by Hearing. Y hoy hablaremos sobre un equipo único que estamos difundiendo por todo el mundo. Y quiero decir, de hecho, por todo el mundo. Y este es un informe para nuestros donantes del programa de Ankerberg que han donado los últimos 10, 11 años sus donativos para los proclamadores. Quiero que sepas que la buena noticia es que tenemos 20 millones en grupos de escucha. Oyen los proclamadores de audio en 83 diferentes naciones y en 253 diferentes idiomas. Significa que escuchan la escritura en esta caja. Les mostraremos por qué esta caja es tan única e importante. Mucha gente no sabe qué es un proclamador de audio. Pongámoslo así, es una Biblia de audio y está en el idioma de la gente. Hay 7,140 idiomas en el mundo y cuando empezamos esto, había 4,000 idiomas que no tenían una Biblia en su lengua materna. Ahora reducimos la cantidad a unos 2,000 idiomas. Aún falta camino por recorrer, pero al menos tienen algo. Pero los últimos 2,000 son los que Morgan está trabajando y cuando él los traduce, los pone en ese equipo especial que su grupo inventó, ese fantástico equipo. Muéstrales cómo se ve y tal vez reproduce un versículo para ellos.
1: Bueno, este es el Proclaimer. Este es el más grande. Viene con un panel solar, las baterías se recargan 3,000 veces. Si algún día no hay sol, se le da vuelta por 10 minutos para recargarlo. Y se podrá escuchar por unos 40 minutos. Este es, de hecho, el que se usa con más frecuencia. Este lo pueden oír hasta 300 personas en 4 idiomas. El panel solar se recarga de nuevo, las baterías se recargan 3,000 veces. Pero esto es lo que sus donantes han estado proporcionando en todo el sur de Asia. Lo que la mayoría de la gente no sabe es que experimentan el mayor avivamiento que haya visto en toda su historia. Ahora, esto viene con mucha oposición, pero también viene con un corazón dispuesto. Ahora, los últimos 2,000 idiomas solo representan 3.5% del mundo. Tenemos la Biblia disponible para el 96.5% del mundo, pero no tenemos suficientes proclaimers. Tus donantes han proporcionado proclaimers, así que tengo equipos en esta área en particular, que tienen muchos proclaimers para empezar a crear avivamiento en estas zonas. Lo que hacen es que van a las aldeas y comunidades que tienen una fuerte creencia en el karma, adoran múltiples dioses y diosas, deben calmar a sus dioses porque ellos están buscando venganza, están enojados, tratan de calmarlos. Así que cuando llegan a estas comunidades, como esta gente es pobre, el karma les dice que pecaron en una vida anterior. Tienen 5,000 reencarnaciones que se suponen deben pasar. Están en este lugar sin esperanza. Son pobres, así que muchas veces los hombres, casi siempre, Toman el dinero que ganan y se embriagan. Ahora los matrimonios son arreglados y no eliges a tu esposo. Tienen a ese esposo y eso está bien, pero cada vez que están bebiendo más y más y más se gastan el dinero. Y el hombre que llega a casa, la mujer se queja que se gastó todo el dinero, los niños y ella sufren, y ella busca una forma de sobrevivir. Él no ayuda. Entonces él se enoja porque ella se queja y la golpea, golpea a los niños. Y en estas situaciones, los trabajadores cristianos van a las comunidades y tratan de encontrar al hombre o la mujer de paz.
0: Sí, detente ahí. No llevamos esto solo a zonas agradables. Los llevamos por todo el mundo a los lugares más difíciles que puedas imaginar, donde las mujeres hacen todo el trabajo y los hombres en casa ebrios. Es un problema real. Y los llevaremos al sur de Asia, donde el 25% de la población de todo el mundo vive al sur de esa región. Y hay miles de idiomas en esa zona. Y Morgan tiene que usar a los traductores de la Biblia para que traduzcan las escrituras, porque cuando empezamos había 4,000 idiomas que no tenían nada en su idioma. Bajamos a menos de 2,000 y abajo de 2,000 no tenemos nada. Y si les preguntas qué tiene que decir Jesús, no lo saben, ni siquiera han oído de Jesús. Y esa es la misión. ¿Por qué? Jesús dijo: toda potestad me es dada en el cielo y en la tierra. Y dijo: vayan por todo el mundo y prediquen el evangelio a toda criatura. Vayan y hagan discípulos de todas las naciones. Es nuestro trabajo. Muchos esperan el arrebatamiento. ¿Qué hacemos mientras esperamos en el arrebatamiento? Se supone que debemos contar lo que Jesús hizo cuando estuvo en la cruz. Murió por los pecados de toda la humanidad, incluido el 25% de la población mundial en el sur de Asia. Y este es un equipo maravilloso, y quiero darle las gracias a muchos de ustedes que han apoyado esto para hacerlo. Pero continúa donde te habías quedado.
1: Quiero contarles la historia de un hombre. Este hombre llegó a la fe en Cristo. Al ver la película de Jesús, no había oído de Jesús. Vio la película, estaba buscando, se dio cuenta de que sus dioses y diosas no le daban esperanza. Lo que sentía era conflicto y miedo. Aceptó a Jesucristo, ahora cuando lo hizo provocó que su familia lo rechazara. Y nadie le permitía casarse con sus hijas porque ahora era cristiano. Y se casó con una huérfana, porque una huérfana no debe proporcionar dote. Ella llegó a la fe en Cristo al oír la película. Ahora él empezó a sentir una pasión, fue discipulado por un pastor. Es pintor. Él quería compartir el evangelio. Y el Proclaimer llegó a él y a su esposa y empezó a compartirlo en la comunidad. Su esposa lo pone en la mañana para toda la comunidad. Ahora lo golpearon y lo atacaron en la comunidad y le pregunté: ¿te atacaron porque pones la Biblia en audio? ¿Ella le pone un megáfono? Dijo no. Dijo: les encanta oírla. Me atacan porque predico sobre Jesús. Pero dijo: nos amenazan. Me han dicho que vendrán a golpearnos, que quemarán nuestra casa, que quemarán la iglesia. Y mi esposa dice: que quemen esas cosas. Pero nuestra alma es eterna, eso no importa. Y cuando hablaba con él, tenía una herida abierta en esta parte donde lo habían golpeado.
0: Correcto.
1: Y le dije: muy bien, ¿cómo usas los Proclaimers que los donantes de Ankenberg te dieron? Y dijo: bueno, lo que hago es que trabajo en diferentes lugares pintando. Dijo: ¿cómo voy a lugares donde trabajo? Llevo el Proclaimer y lo pongo porque hay 40, 50 trabajadores. Y ellos por primera vez escuchan sobre Jesús. Ahora tienen muchos dioses, así que este es un dios nuevo. Pero a todos sus dioses los calman. Jesús es enviado por un solo dios, el único dios, para ofrecer un sacrificio. Por ellos. Dios los busca a ellos, no ellos tratan de calmar a Dios. Y al oírlo, se sienten atraídos, hacen preguntas y muy pronto me invitan, alguien me invita al grupo. Luego conozco a su esposa y a otros y dejo el Proclaimer ahí. Y empiezan un nuevo grupo de escucha y después regreso, los discipulo y lo muevo. Dijo: la cuestión es que cuando estoy allí, con frecuencia me atacan. Y dijo, al Proclaimer nunca lo atacan.
0: Correcto.
1: Dijo, puedo dejarlo y no es una amenaza. Pero lo que pasa, dijo, es que cuando la gente empieza a oírlo, por lo general es la mujer quien lo escucha. Y ella lo escucha con la familia, pero luego pasan la mayor parte del tiempo en una especie de terraza porque hace calor y se quedan afuera en la sombra. Bueno, entonces lo llevan allí y sus vecinos van a escucharlo. Y por lo general, lo que pasa es que a medida que empiezan a oírlo, el hombre que gasta todo el dinero que gana en comprar bebida, empieza a llegar a casa, la mujer empieza a tratarlo de forma diferente, y su consumo de alcohol disminuye a medida que empieza a oír la Biblia. Luego empiezan a ocurrir milagros. Uno de los hombres lo puso en su bote cuando estaba pescando. No pescaba nada. Cuando escuchaba, oyó la historia de Jesús diciéndole que echaran las redes y lo hizo y pescó. Abundancia de peces. Y los milagros empiezan, las sanidades. Los demonios que a menudo habitan en sus casas donde tienen miedo y terror en la noche. Los demonios odian la Biblia, se van y de pronto hay paz en su casa. Así que se deciden por Cristo, cuando toman una decisión por Cristo, dijo, ahora el hombre deja de beber. Todo el dinero que ganaba, que se iba en alcohol, ahora va a la familia. Gastan como el 30% de su dinero, de sus ingresos, tratando de calmar a los dioses. Ahora ese 30% regresa al hogar y ya tienen dinero para la escuela, dinero para ropa, dinero para buena comida. Ahora sus vecinos están muy cerca de ellos. Sus chozas están al lado de la de ellos. Tienen pisos de tierra. Estas mujeres vieron lo que pasó con el esposo de esa mujer y fueron hacia ella y le dijeron, ¿puedes traer eso? ¿Podemos escucharlo? Y empezaron a escucharlo. Y el pastor dijo, cuando regresé a estas zonas, los esposos empezaron a arrepentirse. Así que le piden que vaya e imponga las manos en sus esposos para liberarlos del alcoholismo y los hombres ahora desean ser liberados. Y a medida que son liberados, de nuevo empieza a pasarles lo mismo a ellos y así llega la paz a la comunidad. Dijo, una de las grandes cosas que no entenderían en Estados Unidos es que en nuestras comunidades, muchos de los grupos de idioma con los que trabajamos no tienen una palabra para perdón.
0: Exacto.
1: Dijo, la gente es agresiva, son orgullosos, aunque son pobres. Y cualquier ofensa la guardan, la venganza es normal. Y sus dioses son dioses vengativos. Así que esta idea del perdón es grande. Así que uno de ellos dijo, oí a Jesús en la cruz decir, Padre, perdónalos porque no saben lo que hacen. Y dijo, ¿cómo puede este hombre perdonar a las personas que lo golpearon y lo escupieron? Él no era culpable. ¿Cómo puede hacerlo? Y dijo, cuando fui a dormir, Jesús apareció de blanco y dijo, solo a través del Espíritu Santo puedes perdonar. Y dijo, empecé a perdonar a mis vecinos. Y dijo, mis vecinos estaban asustados porque la gente nunca perdona. Y empecé a saludar a la gente que no había saludado en mucho tiempo. Enfermaron. Fuimos a su casa. Fuimos a ayudarlos y los llevamos a una clínica y dijeron, en esta comunidad nadie ayuda a nadie porque es karma. Si estás herido o tienes un problema es porque pecaste en una vida pasada. Y ahora vienen y nos ayudan y son amables, así que eso abre la puerta, quieren entender. Así que aunque haya enojo y oposición por un lado, también hay muchas mujeres que dicen, traigan el Proclaimer a mi casa. Y lo que generalmente pasa es lo que le pasó a una de ellas. Iba caminando y después oyó estas palabras y las palabras de Jesús te atraen. Así que se sentó y empezó a escuchar, y mientras escuchaba fue atraída a este Jesús. Al principio piensa que es un nuevo Dios, aunque las palabras mueven su corazón de una forma totalmente diferente. Ella preguntó si podían prestarle el Proclaimer para ponerlo en su casa. Ella nunca dormía bien porque sentía una presencia demoníaca en su casa. Siempre tenía miedo. Bueno, en un par de días, los demonios odian la Biblia. Y lo que la gente no entiende es que cuando tomas esta caja negra y alguien la pone en su casa, Jesús es la palabra y la palabra es Jesús y Jesús ahora habita en su casa. Tienen una conversación con Jesús. Jesús habla de vengan a mí Yo los haré descansar, porque mi yugo es fácil, llévenlo, soy manso. Y mientras escuchan que Jesús los ama, los sana, los perdona y les ofrece vida eterna, creen que seguirán en ese ciclo interminable de miseria.

0: sacrificio, siempre llevas algo.
1: Así es.
0: Cuando vienes a Jesús, no llevas nada. Él es quien da el regalo libremente.
1: No hay amor en esas relaciones.
0: Sí, la segunda es que aquí en Estados Unidos ha habido gente que nos ha llamado y dice, siento algo maligno en mi casa. Cuando duermo en la noche tengo pesadillas y no sé cómo librarme de ellas.
1: Usa la aplicación de John Ansel.
0: Así es.
1: Ábrela.
0: Toma tu teléfono y puedes...
1: ¿sí? Ponla junto a tu cama, enciéndela. En el ministerio Faith Comes by Hearing, reproducimos la Biblia en la oficina a las 24 horas, toda la semana, y puedo parar y escuchar las escrituras.
0: Visita johnankerberg.org y solo reproduce la Biblia y después ve a dormir y te sorprenderá que esa presencia maligna va a desaparecer.
1: Todos tus sueños inquietos se van a calmar.
0: Y tus sueños van a tener paz. Y te diré algo, hay algo maravilloso sobre tener paz en una noche de sueño. Y eso se expande. Debo decirle a mi mamá esto, debo decirle a mi papá esto, debo decirle a mi hermano esto. Y lo mismo pasa cuando tienes un proclaimer en otro país. Y pasa esto, nunca han tenido una buena noche. Y de hecho, quieren decirle esto a todos. Escucha, debes escuchar la palabra de Jesús y... más que solo tener una buena noche, empiezan a darse cuenta. Oye, Jesús quiere entrar a tu vida. Jesús pagó por tus pecados. Jesús quiere darte vida eterna. Jesús quiere ser tu Dios personal que camine contigo y te dé poder para no perder la calma.
1: Cierto.
0: Y queremos darle esto a las personas de las que hablamos.
1: Tus $500 cubren el costo del Proclaimer y todos los costos relacionados a este programa. Graban el programa y lo transmiten. Y significa que, en promedio, cuando recibe un proclaimer, un misionero en el sur de Asia, en promedio una familia lo usa en 4 diferentes comunidades, al mismo tiempo lo escuchan en su casa, dejan que la gente de afuera lo escuche, y luego lo pasan a otro, y hacen lo mismo, y en promedio unas 90 personas lo escuchan. Ahora, el programa del que hablamos hoy en el sur de Asia, donde lo otorgaron, el 100% de la gente son nuevos creyentes, no habían oído de Cristo. Es algo nuevo para ellos, están plantando nuevas iglesias y quiero que la gente entienda esto. Al brindarles esto, Jesús vive entre ellos, escuchan su voz, hablan con Él, son consolados, son fortalecidos, son corregidos. Aprenden algo que no habían conocido, el perdón, aprenden la paz, nunca han tenido paz en su vida, aprenden gozo, el gozo de tener una esposa e hijos que los aman y a quienes aman. Son cosas que nunca habían tenido, es un paso completo de la oscuridad a la luz, no están dando una caja. Brindas la oportunidad para que alguien viva en y alrededor de Jesucristo una y otra vez. El único problema que tengo... hablé con una de las comunidades en el sur de Asia. El trabajador volvió y vio que no tenían su proclaimer. Les dieron a 5 familiares que llegaron a la fe, pero ninguna lo tenía. ¿Por qué? Dijeron, lo escuchamos por un año. Memorizamos la mayor parte. Se lo envié a mi padre y apuntaron al otro lado del valle. Otra mujer no tenía su proclaimer porque lo había regalado. Afortunadamente ustedes dieron más dinero y les dimos 5 más.
0: La cuestión es que tenemos personas que pueden dar 100,000, que pueden dar 200,000. De hecho, algunas personas que han dicho, quiero dar 200,000. Y de hecho, ellos entienden el valor de dar esto porque la gente las quiere. Y tan pronto como los repartimos se acaban. Y las personas quieren más.
1: Bueno, y es un regalo eterno. Es un regalo de los últimos tiempos, porque tratamos de ver cada idioma traducido para el 2033. Y en Mateo 24:14 dice, y será predicado este evangelio del reino en todo el mundo para testimonio a todas las naciones, y entonces vendrá el fin. Vivimos en la primera generación de la historia del mundo que podría ver llegar el fin. Y cuando pones esto en una aldea, en Apocalipsis dice, una gran multitud, y dicen, ¿de dónde vinieron? Cada lenguaje dice que vinieron de la gran tribulación, y si ya no estamos, ¿de dónde vinieron? Estas cajas negras. Con la palabra de Jesús, en cada aldea, cuando los cristianos se vayan, en cada aldea seguirán escuchando la palabra de Dios.
0: Amigos, espero...

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Salmo 33. Alegraos, oh justos, en Jehová. En los íntegros es hermosa la alabanza. Aclamad a Jehová con arpa. Cantadle con salterio y decacordio. Cantadle cántico nuevo. Hacedlo bien, tañendo con júbilo. Porque recta es la palabra de Jehová, y toda su obra es hecha con fidelidad. Él ama justicia y juicio. De la misericordia de Jehová está llena la tierra. Por la palabra de Jehová fueron hechos los cielos, y todo el ejército de ellos por el aliento de su boca. Él junta como montón las aguas del mar. Él pone en depósitos los abismos. Tema a Jehová toda la tierra. Teman delante de él todos los habitantes del mundo. Porque él dijo y fue hecho. Él mandó y existió. Jehová hace nulo el consejo de las naciones y frustra las maquinaciones de los pueblos. El consejo de Jehová permanecerá para siempre, los pensamientos de su corazón por todas las generaciones. Bienaventurada la nación cuyo Dios es Jehová, el pueblo que él escogió como heredad para sí. Desde los cielos miró Jehová, vio a todos los hijos de los hombres. Desde el lugar de su morada miró sobre todos los moradores de la tierra. Él formó el corazón de todos ellos. Atento está a todas sus obras. El rey no se salva por la multitud del ejército, ni escapa el valiente por la mucha fuerza. Vano para salvarse es el caballo. La grandeza de su fuerza a nadie podrá librar. He aquí el ojo de Jehová sobre los que le temen, sobre los que esperan en su misericordia para librar sus almas de la muerte y para darles vida en tiempo de hambre. Nuestra alma espera a Jehová. Nuestra ayuda y nuestro escudo es Él. Por tanto, en Él se alegrará nuestro corazón, porque en su santo nombre hemos confiado. Sea tu misericordia, oh Jehová, sobre nosotros, según esperamos en ti.

0: En el matrimonio, el amor experimenta amenazas que pueden llegar a enfriarlo, por lo que debemos estar atentos a hablar, buscar ayuda y estar dispuestos a cambiar. No todas las amenazas son iguales para todos los matrimonios. Para enfrentar las amenazas, debemos recordar que el fundamento del amor lo establecen el respeto, la fidelidad, la admiración mutua y la buena comunicación. Como matrimonio debemos aceptar las diferencias, pedir perdón cuando nos equivocamos y otorgar perdón cuando nos lo piden. Nuestra misión en la aventura del matrimonio es aportar lo mejor que cada uno tiene en beneficio de la relación. En el matrimonio se lucha por mantener viva la ilusión de terminar juntos y disfrutar el recorrido. Le habla Sixto Porras de Enfoque a la Familia.
1: Visite enfoquealafamilia.com.

Señor, Él está en este lugar. Él está en este lugar, en la cruz de Jesús. Aleluya, te adoramos, Señor. Vamos, use sus palmas. Te bendecimos, Dios.

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que descienda. Jacob dijo: yo no te suelto hasta que no me bendigas. Yo no te voy a soltar, así raye el alba, así pase el tiempo. Yo no me voy sin mi bendición.

pasado. Y es que yo no he visto a nadie en la Biblia que haya recibido un milagro con los brazos cruzados. Yo no he visto a nadie en la Biblia que haya recibido un milagro de parte de Dios estando tranquilo. No, todo aquel que recibió un milagro de parte de Dios fue porque hizo algo para recibirlo. Fue porque su actitud. Diga conmigo, actitud. El problema de la gente de hoy es la actitud con la que viene a la casa. Yo siempre le digo a mi gente: usted no viene a un servicio, usted viene a dar el servicio. Y el servicio va a estar conforme usted se lo dé. Por eso yo no comparto cuando hay gente que viene y dice: la vigilia estuvo aburrida. No, no, no, el aburrido es usted. Porque si usted viniera con una actitud diferente, aleluya, no hay lugar para el aburrimiento, no hay lugar para el sueño. Alguien dice amén en esta hora. Es la actitud de la gente la que va a determinar su milagro. Voy a decirle algo en esta hora, yo espero que usted lo reciba. Dios está dispuesto a crear lo que tú estés dispuesto a creer. No, no, no, me parece que no me escucharon. Voy a decirlo de este lado de acá. Dios está dispuesto a crear lo que tú estés dispuesto a creer. Ay, yo no sé si usted me está entendiendo. O sea que si tú quieres recibir cosas grandes, atreve a creer en grande. Atrévete a creerle a Dios. El problema de muchos, escuche, la verdad es que todo mundo cree en Dios. Cuando tú le preguntas a alguien, todo mundo te va a decir: yo creo en Dios. Pero son pocos los que dicen: yo le creo a Dios. Una cosa es creer en Dios, otra cosa es creerle a Dios. Estamos acá. Mire, diga conmigo por favor: reedificando los muros. Pero dígalo como si no tuviera sueño. Vamos, dígalo: reedificando los muros. Ahora quiero que le digas al que está a tu lado con cara de profeta. ¿Tú le has visto la cara a los profetas? Dile así: mírame, reedificando los muros. Esa es la cara de un profeta. Dios. Vamos, díselo, díselo. Reedificando los muros. Ese es el tema en el cual vamos a estar ministrando la palabra del Señor. Ujieres, clausúrenme el baño por ahora, gloria al Señor. Clausúrenme ese botellón de agua. Nadie puede levantarse hasta que terminemos acá. Su nombre, gloria. Aleluya. Oiga, yo no sé usted, pero yo siento que algo poderoso está sucediendo aquí. Abróchese los cinturones porque vamos a despegar en el nombre de Jesús. Cuando nosotros hablamos de reedificar, diga conmigo: reedificar. Cuando hablamos de reedificar, estamos hablando de construir algo que ya estaba construido y fue derribado. Cuando hablamos de reedificar, estamos hablando de levantar algo que ya fue demolido. Cuando hablamos de reedificar, estamos de volver a levantar algo físico, y que nosotros tenemos la tarea de reedificar. Vengo a hablar con gente que entienda que fue

dice amén? A su nombre, gloria. Ahora, no solamente las cosas físicas se pueden reedificar o se pueden reconstruir. Vengo a hablar para que usted me entienda, también en el mundo espiritual.

ellos vienen a la iglesia, levantan la mano, pero no han sido sanos todavía. A su nombre, gloria. Hay cosas que no son físicas, que deben reconstruirse, que deben reedificarse. Son las cosas que no son materiales, que deben reedificarse. Y cuando hablamos de Ageo, diga Ageo. Cuando hablamos del profeta Ageo, escuche, tenemos que irnos a un contexto histórico. Porque cuando vamos al contexto histórico del libro de Ageo, nosotros, número uno, notamos algo poderoso acá. Y es que el pueblo de Israel cayó cautivo. Diga cautivo. El pueblo de Israel cae en una cautividad, cae en una esclavitud. Escuche, cuando nosotros hablamos de cautividad, estamos hablando de alguien que fue puesto prisionero. Ahora, según la historia, más allá de ser puesto prisionero Israel, cuando los tomaron cautivos en el tiempo del rey Nabucodonosor, mire lo que dice la escritura: este pueblo trabaja con una estrategia. Este pueblo de Babilonia planea y maquina cómo capturar al pueblo de Israel. Es algo impactante. ¿Sabes por qué? Porque el problema de la gente de hoy en el mundo espiritual es

caballo de batalla. A su nombre, gloria. Tú tienes las armas. Tú tienes las bases. Tú tienes la armadura de Dios contigo. Entonces el problema de la gente que solamente vive en fracaso es porque aún sabiendo lo que tiene no lo utiliza. ¿Cuántos dicen amén en esta hora? A su nombre, gloria. Este pueblo atrapan y tienen por cautivo al pueblo de Israel porque planearon una estrategia. Diga conmigo, estrategia. Y la estrategia de Nabucodonosor, oiga bien, fue tomar al pueblo de Israel cautivo. Ahora hay una gran diferencia entre ser cautivo y estar preso. Quiero que usted me escuche bien, por favor. Y tú me dirás, pero es lo mismo. No es lo mismo. Una cosa es ser cautivo y otra cosa es estar preso. ¿Por qué? Te lo voy a explicar. Aleluya. Mire algo. Cuando usted es preso, alguien puede tomar tu cuerpo. Pero cuando a ti te toman en cautividad, eso solo es por un lapso de tiempo y no estás en total esclavitud. Te lo voy a poner para que tú me entiendas con un ejemplo de la Biblia. La Biblia dice que había allá dos hombres llamados Pablo y Silas. Y la Biblia dice que estos hombres tenían a Dios, portaban una presencia asombrosa. Dice que ellos por echar fuera demonios, y específicamente el demonio de adivinación de una muchacha, a estos hombres los toman presos, los golpean, amado, los mueven y los llevan a lo último de una cárcel. Cuando están en lo último de una cárcel, me impresiona, porque aparte que los golpearon y los encierran en una celda, lo impactante es que a ellos los atan de pies y manos. Y lo, amado, lo que más me llega a mí de esta palabra es que a la medianoche, diga conmigo, medianoche, o sea, a esta misma hora, en una cárcel oscura, dice que ellos, amados,

y Silas estaban presos. Y es que al que está preso, aunque tomen su cuerpo, no pueden tomar su mente ni sus labios. Yo no sé si usted me está entendiendo en esta hora. Ellos estaban encerrados, pero no pudieron encerrar alabanza. A su nombre. Ah, usted como que todavía no me está entendiendo. Vámonos a otra historia. La Biblia habla de Daniel y sus amigos. A ellos los sacan de su tierra. A ellos los toman y los llevan a Babilonia. Otra tierra, otra lengua, otra cultura. A ellos los mueven, los toman presos. Gloria a Dios. Y estando en esa tierra.

nos tomaron el alma. Alguien dice amén en esta hora. Escuche lo siguiente: no pudieron cambiar sus ideales, no pudieron cambiar su fe. Y es que la fe no se negocia, los ideales.

iglesia, eres en la casa, eres en la calle, eres en el barrio, eres en la universidad, eres en el trabajo. Alguien dice amén a su nombre. Ellos dijeron: a nosotros los capturaron, pero estas palabras jamás las pueden capturar. Eso es un preso. Aunque tomen su cuerpo, escucha, aunque tomen su cuerpo, no pueden tomar su corazón ni su mente. Mire, como predicador he ido a muchos lugares y le voy a decir algo: me siento en casa y eso es bueno, porque he estado en otros lugares, hermano. Ah, te voy a decir algo: el que está preso, escucha, el que está preso físicamente, su alma no lo está. He ido a muchas iglesias donde no hay gente presa, hay gente cautiva. Tiene libre las manos, pero espiritualmente están atados. Mira, el que es libre no es necesario que le diga aplaude. El que es libre no es necesario que tú le digas alaba. El que es libre no es necesario el que tú le digas abre tu boca. El que es libre va a entender que eso va a nacer del alma. Alguien dice amén. Aleluya. El que es libre tiene libertad para adorar al Señor. ¿Cuántos dicen amén? Entonces, ¿quién es un cautivo? Este pueblo cayó en una cautividad, porque a pesar de que ellos no los apresaron físicamente, ellos estaban presos del alma. En una ocasión, dice David, huyendo de Saúl, mira, aún él no estaba preso físicamente, pero él exclamó y dijo: Jehová, saca mi alma de donde. Él no estaba preso físicamente, pero tenía el alma presa. Hay gente que quizás no tiene ataduras físicas, pero sí tiene ataduras espirituales. Y vengo a decirle a alguien que Dios quiere desatarlo en el nombre de Jesús. Alguien alabe la gloria de papá en esta hora. A su nombre. El cautiverio de Israel fue por un lapso de 70 años. Escúcheme bien. Por un lapso de 70 años Israel estaba cautivo. Y la Biblia enseña que Nabucodonosor, podemos visualizar, amado, muchos ejemplos entre diferencias entre cautividad y alguien que esté preso. Entonces, es ahí cuando yo digo, yo prefiero ser un preso que un cautivo.

0: sacrificio. Yo adoro al benefactor.
1: Ah, el problema de la gente de hoy es que está buscando las bienaventuranzas, pero no busca el dueño de las bienaventuranzas. El problema de la gente de hoy es que está buscando la salud, pero no está buscando al médico que da la salud. Yo no sé si usted me está entendiendo en esta hora. Hay gente que está enamorada de los ministerios, pero no está enamorada del dueño de los ministerios. Ay, Dios mío, hay gente que está enamorada de los instrumentos, pero no está enamorado del dueño de la alabanza. A su nombre. Permítame decirle que Dios quiere romper cadenas en su pueblo. ¿Cuántos dicen amén? Aleluya. La Biblia dice que Nabucodonosor, note esto, los tomó presos a estos muchachos y agarró de la realeza, no agarró de cualquiera. Cuando usted lee Daniel, usted se da cuenta que la Biblia dice, y Nabucodonosor mandó a llamar a muchachos, a jóvenes de buen parecer. En otras palabras, guapos. ¿Cuántos guapos hay aquí? No, Dios mío, usted tiene la gracia de Dios. Escúcheme, usted tiene la gracia de Dios. Aquí no hay ningún feo. Aquí el único feo es el diablo. ¿Cuántos dicen amén? Usted tiene la gracia de Dios en su vida. ¿Cuántos dicen amén? Usted tiene que creerlo. Porque si usted no lo cree, estamos en un grave problema. Él dice, gente de buen parecer. Mira el que está a tu lado, por favor. Mira esa belleza. Aleluya. Dios mío. Dios es bueno. Amén. Mire, yo no sé, pero yo creo que cuando Cristo mete su gracia en alguien, eso es sobrenatural. Yo no sé si usted ha tenido la oportunidad de ver una foto suya antes de Cristo. O sea, antes de recibir a Cristo. Yo tuve la oportunidad de ver algunas fotos mías cuando yo estaba descarriado. Y yo dije, padre, parezco un delincuente. Qué feo. Pero cuando vine otra vez al camino, óigame, ahora soy un feo, pero con gracia. Denle ese aplauso a Dios fuerte. Sí, hermano, porque el que no tiene la gracia es un sin gracia. Cuidado, usted va a decir lo otro. El que no tiene la gracia es alguien sin gracia. Entonces, cuando la gracia de Dios reposa en alguien, son esos los que tienen buen parecer. ¿Estamos acá? La Biblia dice, el corazón alegre hermosea el rostro. ¿Estamos acá? Entonces yo no sé cómo es que hay gente en la iglesia, hermano, con cara de limón chupado. Yo no sé cómo en la iglesia hay gente, hermano, bravo, sí, todo bravo. Dígale a su rostro que su corazón está contento. Porque el corazón alegre hermosea el rostro. A su nombre. Y no solamente de buen parecer. Sigue diciendo, quiero muchachos entendidos. En otras palabras, inteligentes. Y yo creo que todos aquí somos gente entendida. Yo creo que todos nosotros tenemos la mente de Cristo. Pero ¿y cómo es que tú tienes la mente de Cristo y te quedaste supletorio?

0: perdiste el semestre. Pero eso no pasa aquí, pastor. Eso pasa por allá, por Durán. ¿Cuántos dicen amén? Dicen muchachos entendidos para que enseñen la lengua a los babilonios. Y luego lo que más me impacta, dice gente idónea para estar en el palacio. O sea que no todos son idóneos de estar en el palacio. Gente idónea, es decir, gente apta, gente capaz de estar en el palacio del rey. Yo no sé cuántos idóneos hay aquí para entrar al palacio del rey, pero yo vengo a hablar con gente que entiende esta palabra. Aleluya, aleluya, aleluya, aleluya. Alguien alabe la gloria de Dios en esta hora. A su nombre. En la realeza, o sea que no eran cualquiera. Diga conmigo, yo no soy cualquiera. Ellos vienen de la realeza, amado. Por eso yo no comparto con gente que el pastor le pregunta: amado, ¿cómo usted está? Ay, pastor, ay, pastora, respirando porque el aire es gratis, sobreviviendo. Ya estoy viendo la luz al final del túnel. Amados, escúcheme algo. Todos tenemos luchas, todos tenemos pruebas. Pero a mí me han enseñado, y yo he aprendido a lo largo de estos años, que aunque yo esté en lucha, cuando te preguntan, pastora, en lucha y en prueba, pero estamos en victoria caminando. Aleluya. Escúcheme, varón, pero tú eres cristiano. Sí, por ahí mi mamá es la que va a la iglesia. Yo no sé cómo la gente se avergüenza de este santo evangelio, que fue lo mejor que nos pasó en la vida. Yo no sé cómo hay gente que se avergüenza de decir: sí, yo soy cristiano, yo soy hijo de Dios, yo soy hijo del rey. Escúcheme, tú eres un hijo del rey, tú tienes una identidad definida. La Biblia dice que tú no eres cualquier cosa. Yo vengo del palacio del rey. Somos linaje escogido, somos nación santa, somos pueblo adquirido, somos real sacerdocio. La línea de sangre que se trazó para ti, eso viene de la eternidad. Entonces tú no eres cualquiera, tú vienes del palacio del rey. Si somos hijos del rey, a nosotros nos llaman príncipes. Y estos muchachos venían de la realeza, escúcheme bien, y estaban siendo cautivos. La Biblia muestra algo que me impresionó. Y lo que me impacta que muestra la Biblia es que cuando ellos junto a Daniel, dice que propusieron en su corazón no contaminarse con la comida ni la bebida del rey. Aquí hay algo profundo. Porque cuando vemos, muchos satanizan este asunto de la comida y de la bebida del rey. Y el problema no era la comida, porque la comida era comida real, era un banquete, no era cualquier comida, y no cualquiera comía de esa comida. El problema no era la comida, el problema era quién iba dirigida la comida, porque esa comida estaba sacrificada a dioses paganos. Entonces ellos entendieron por el Espíritu que no debían contaminarse. Y vengo a decirle a alguien que no todo lo que brilla es oro. No todo lo que parece bueno es bueno. ¿Cuántos dicen amén? Ellos entendieron que esa comida no convenía comerla, porque iba en contra de sus principios. A su nombre, gloria. Ahora hay algo acá. ¿Qué me quiere decir con esto, predicador? ¿A dónde quiero llegar? Que una iglesia, un hombre y una mujer que le sirve a Dios, así como estos muchachos, así como estos hombres, aunque el diablo tome tu cuerpo, no puede tomar tu boca y no puede tomar tu corazón. A su nombre, gloria. ¿Sabe por qué? Porque no pueden tomar tu principio. El principio es algo que se respeta.
1: El principio es algo que está establecido. El principio es lo que te lleva a lo sagrado. El principio es lo que te ayuda a buscar el altar. Por eso es que cuántos

cambió. Y el problema es que hay gente que se olvidó de los principios, así como el pueblo de Israel. Mire, si usted entendiera lo que canta,

0: detente ahí.
1: ¿Usted está seguro que no importa todo lo que cueste?
0: Es que hay gente que canta por cantar.
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yo por él me muero. No, usted no se muere por el Señor. Que usted se desespera. No, usted no se desespera por el Señor. Hermano, cantamos por cantar. Si tú te desesperaras, oiga.

gente sí entendió este principio. El principio te lleva a lo sagrado. Y como estamos llegando al fin, Dios quiere que volvamos al principio. No, usted no me entendió. Como estamos llegando al fin, el diseño de Dios es que vuelvas al principio. En el principio el Espíritu de Dios se movía sobre. En el fin, Dios quiere que vuelvas al principio. Es el diseño y el plan de Dios para ti, que vuelvas a los inicios. ¿Cuántos dicen amén? Por eso Dios le dijo a la iglesia de Éfeso: tengo algo contra ti, que tú has olvidado tu primer amor. ¿Cuántos dicen amén? Aleluya. ¿Sabe cuál es el problema de la iglesia del siglo XXI? Es que tenemos gente caminando libres, pero están presos en su mentalidad. Están presos en su mundo. Aquí no se trata de cuántos años tú tengas en el evangelio, porque hay gente que se jacta, amado, diciendo: yo tengo 20, 30 años en el evangelio, pero el evangelio no lleva ni una semana en ellos. Aquí no se trata de que el evangelio, tú cuánto tiempo tienes en el evangelio, se trata que el evangelio esté dentro de ti. Y cuando el evangelio está dentro de ti, produce cambio. ¿Cuántos dicen amén? Aleluya. ¿Cuántos dicen gloria a Dios en esta hora? A su nombre. Hay gente que está presa en su mentalidad, pero Dios quiere desatarlos hoy. Ahora, cuando llegamos a esta cita de Ageo, voy a empezar a predicar. ¿Qué le parece? Voy a empezar a predicar. ¿Me lo permite? Amén. Aleluya. Dios mío. Yo le aconsejo a los músicos que de pronto le pasen alguna silla a ellos allá. Gloria a Dios, porque los voy a tener de pie unas 3 horas más. ¿Estamos ready? En nombre de Jesús, amén. Cuando llego a esta cita bíblica, notamos que Ageo, el profeta Ageo, fue uno de los primeros profetas que después de la cautividad comienza a profetizar. Escuche, comienza a profetizar. Y no es que no había profecía, porque Dios levantaba profetas. El problema es que cuando alguien está cautivo no escucha a nadie. Y el pueblo tenía 70 años que no escuchaba a Dios. No porque Dios no hablaba, sino que cuando alguien está preso en su mentalidad, se vuelve una Shakira, ciega, sorda y muda. No escucha, no ve y no habla. ¿Cuántos dicen amén? Este pueblo, 70 años donde no escuchaba la voz de Dios por su cautividad. Y es que el que está cautivo no va a escuchar a Dios. El que está cautivo no va a escuchar a nadie. No escucha consejo. Tú le puedes hablar todo lo que tú quieras, pero esa gente no va a entender porque está cautiva, amado. Y Dios quiere desatar esa generación. Ahora, el problema está en que aunque Dios los quiere desatar, ellos no quieren ser desatados. Porque Dios trabaja con el que se deja trabajar. ¿Cuántos dicen amén? A su nombre gloria. Ahora, la Biblia enseña que después el pueblo de Israel de 70 años comienza a ser libre. Y cuando ellos salen, comienzan a edificar su propia casa. Escucha esto. Y cuando ellos salen de la cautividad y salen de la prisión, ellos comienzan entonces a edificar su propia casa. En otras palabras, ellos querían recuperar el tiempo perdido. Ellos querían retomar el trabajo que habían dejado hace 70 años atrás. Y es que el que está cautivo, amado, pierde el tiempo en cosas que no edifican, en cosas que destruyen, y se olvidan de la edificación que Dios ha depositado en sus manos. A su nombre gloria. Este pueblo quiso retomar.
o tratar de recuperar el tiempo perdido. Y le voy a decir algo: el tiempo que se pierde, no se puede recuperar. Escúchame, ¿cuántos quisieran retroceder 5 años atrás? ¿Cuántos quisieran? Escúcheme, ¿cuántos quisieran? Aleluya. Retroceder el tiempo. Pero ya no pueden hacerlo. Hay gente que durante estos años ha perdido a otra gente. Y ellos dicen: ¿cómo no le di ese abrazo en el tiempo que estaban? Decían: es que molesta, pero ahora que ya no está, ahora te hace falta. Hay gente, mire, yo entiendo mucho, respeto, pero no comparto. Y hablo a nivel general, en el sistema. Mucho se mueve la hipocresía para estos meses. Hay gente que en vez de intercambiar regalos, tienen que intercambiar perdón, tienen que intercambiar abrazos, tienen que intercambiar muchas cosas. En este mes todo el mundo se ama, todo el mundo se abraza. En este mes todo el mundo se quiere. Pero una vez que pasa este mes, todo el mundo vuelve a la pelea. Otra vez la gente vuelve a lo mismo. O sea que eso no habla del nacimiento real en el corazón del hombre de Jesucristo. ¿Cuántos dicen amén? Porque el

nombre. Ya no se va a recuperar el tiempo que se perdió. Escúcheme. Por eso la Biblia dice: aprovechen el tiempo. No te dice pierde el tiempo, te dice aprovecha bien el tiempo, porque los días son malos. ¿Tú no te has dado cuenta, hermano, cómo el tiempo está volando? Óigame, nos acostamos, cerramos los ojos. Cuando acordamos, ya otra vez está de día. Qué tremendo. El tiempo está volando. Y Dios te dice, aprovéchalo. El que no vino a esta vigilia se la perdió y no la va a recuperar. ¿Cuántos dicen amén? No la va a recuperar, se lo perdió. Y no le cuente para que la próxima venga. ¿Cuántos dicen amén? A su nombre gloria. Entonces, amado, ellos se habían olvidado del principio. Y hay un problema cuando alguien olvida los principios. Y el principio, escuche bien, era lo que los motivaba a las cosas sagradas. Era lo que los motivaba a las cosas de Dios. Es el principio. Ahora, ellos se habían olvidado que Dios, con una razón para entregarlos en manos de Nabucodonosor, esa razón fue su contaminación, su cautiverio, su insistencia en mantenerse en el pecado. Porque permítame decirle algo que tiene que entender: cuando yo miro al pueblo de Israel, que Dios los entregó en manos de Nabucodonosor, entonces, ¿sabe lo que yo puedo entender? Que Dios no tiene favoritos. Porque no dice que fue el diablo que los entregó en manos de sus enemigos. Dice que fue Dios quien los entregó. Escúcheme, esto es algo serio. No fue el diablo que los entregó, no, fue el mismo Dios. Y eso me hace entender que Dios no tiene mimados, que Dios no tiene favoritos. Que Dios es un padre, y todo padre que ama tiene que corregir a su hijo. Por eso Él dijo, ellos insisten en mantenerse en su error. No tengo otra opción que entregarlo en manos de sus enemigos. Me duele porque es mi pueblo, pero yo soy un Dios de principio. Y el principio me dice que la justicia va primero. ¿Cuántos dicen amén? A su nombre. Fue Dios el que los entregó. Alguien debe entender que Dios es un Dios de principio. Por eso la Biblia enseña que de repente Dios levantó, diga conmigo, levantó. Dios levantó un profeta llamado Ageo. Y el profeta Ageo comienza a hablar. Y dice la escritura que cuando comienza a expresar, lo primero o a quien primero le habla fue a las cabezas. Ya voy a ir terminando, regáleme un poco más de tiempo, téngame paciencia. ¿Usted sabe qué significa cuando los predicadores decimos ya voy a ir terminando? Ah, usted me está entendiendo entonces. Escuche. A quien Dios, a través de Ageo, primero habla es al liderazgo. Levanten la mano los líderes de esta casa, por favor. Todo aquel que sirve. Ok. Voy a hablar con ustedes primero. Dice la Biblia que Dios habla al liderazgo. Y lo primero que Dios comienza a hacer es hablarle a un Zorobabel. ¿Que era qué cosa? Gobernador de Judá. Y le habla a un Josué, que era un sumo sacerdote. O sea, con quien Dios empieza a hablar a través de Ageo es con el liderazgo de la casa. ¿Y sabe lo que Dios empieza a hacer a través de Ageo? Lo que empieza a hacer es a embarazar. Aleluya, escuche. Dios comienza a darle la palabra a Zorobabel y a Josué. Y la Biblia enseña que a través del profeta Ageo, cuando hablo de Ageo, estoy hablando de uno de los profetas menores que más éxito tuvo en su vida ministerial. Porque toda palabra que era dada de parte de Dios tenía un cumplimiento en esta tierra. Y

A su nombre, gloria. Dios lo primero que hace es tomar al profeta Ageo y hablarle a Zorobabel y hablarle a Josué. ¿Sabe por qué Dios le habla a Zorobabel y a Josué? Esto no es por gusto. Esto tiene un propósito. ¿Y sabe para qué le habla a los líderes? Porque si tenemos líderes desanimados, vamos a tener un pueblo desanimado. Porque si tenemos líderes irresponsables, vamos a tener un pueblo irresponsable. Porque si tenemos unos líderes sin compromiso, vamos a tener un pueblo sin compromiso. Si tenemos líderes sin unción, el pueblo carecerá de unción. Si tenemos líderes sin visión,

Dios le habla a Zorobabel y a Josué. Y me impacta esto, amado, porque nosotros, en primer lugar, como pastores, como evangelistas, como mentores, como líderes de la casa, debemos embarazarnos de la visión de Dios para poder embarazar a la iglesia de esa visión que nos ha sido dada del cielo. Ojo, hablo en el mundo espiritual. Cuidado, las muchachas van a salir de aquí, que el predicador dijo que hay que embarazarse. Hablo en el espíritu. Escúcheme, hablo en el espíritu. Hay gente estéril que tiene que ser desatada en el nombre de Jesús. Dios establece y dice, por eso es que a los primeros que Dios habla es al liderazgo. Y me impacta esto, porque Dios le dice al liderazgo: ten ánimo, cobra ánimo. Vengo a hablarle a los pastores de esta casa. Vengo a

Y vengo a decirle que cobre ánimo. Esto no es nada fácil. Vengo a hablar con líderes que lloran en secreto. Vengo a hablar con líderes que quizás se están rindiendo. Vengo a hablar con líderes que quizás ya no quieren avanzar, que quizás quieren soltar la toalla. Vengo a decirte que cobres ánimo en el nombre de Jesús. Y más allá, no te lo digo yo, te lo dice Jehová de los ejércitos. Dios le dice a Zorobabel, Dios le dice a Josué, cobra ánimo, porque hay algo que tú tienes que entender. El enemigo no vino por colas, el enemigo no vino por manos, el enemigo no vino por pies, el enemigo, escúchame bien, no vino por alguien, gloria a Dios, que no está en el espíritu,

una ocasión habla el profeta Elías. Y esto me impacta, amado, porque hay momentos donde los Elías se deprimen. Hay momentos donde los Elías se cansan. Hay momentos donde los Elías lloran. Hay momentos donde los Elías se sienten solos. ¿Cuántos no nos hemos sentido así alguna vez? Pero ¿sabe lo que me gusta? Que cuando Elías quería hablar con alguien y no tenía con quién hablar, el mismo Dios del cielo vino y habló con él.

dice amén. Ahora, muchos predican de esto: come y bebe, come y bebe. Pero a mí lo que más me impactó no fue esa palabra. Ah, lo que más me impactó es que Dios le dijo: come, bebe, levántate, toma la vasija, échale aceite, porque hay un Eliseo que está esperando ser ungido por ti. Vengo a decirle a los líderes que no se pueden rendir, porque hay Eliseos que están esperando la unción de Dios que fue dada por ti. Hay Eliseos que están esperando que la unción sea traspasada. Hay Eliseos que están

0: Jeremías dijo:
1: yo ya no voy a hablar más de ti. Hasta aquí llegué. Yo ya no puedo más. Porque mientras yo más te sirvo, la gente a mí me da la espalda. Porque mientras yo más busco, a mí me hacen la guerra. Porque mientras más yo quiero entrar a tu presencia, la gente levanta falso testimonio. La gente

su nombre. Aunque tú quieras huir, no puedes irte, porque el fuego se metió a tu corazón. Si yo te dijera cuántas veces yo he querido dejar de predicar, pastor, y cuando yo he querido dejar de predicar, más me llaman a predicar. Yo digo, que es que le pasa a esta gente, Dios mío, porque mientras yo quiero dejarlo, más me invitan. Porque esto nos llega a todos, señores. No somos de palo, no somos de hierro, somos carne, sentimos. Y aunque tú no lo creas, los que somos cabeza somos los que más son golpeados, aleluya, en esta tierra. Pero aún así nos toca seguir, aún así nos toca aconsejar, aún así nos toca motivar, aún así nos toca levantar, aún así nos toca restaurar, aún así nos toca orar. Vengo a hablarle a los Zorobabel, vengo a hablarle a los Josué, que han entendido su asignación en esta tierra. Y es que un adorador no muere. ¿Cuántos dicen amén? Aleluya. Vengo a decirle a los pastores, a los líderes, vengo a decirle a la iglesia en general, que agarren la vasija de aceite, porque todavía hay Eliseos que tienen que ser ungidos. Hey, es verdad que te han golpeado, es verdad que te han lastimado, es verdad que te han desanimado, es verdad que te han decepcionado, es verdad que estás enfermo quizás, pero hoy vengo como atalaya de Dios, como voz de Dios en esta tierra, a decir.

vienes, gloria. Cobra ánimo, dile que está a tu lado, cobra ánimo. No te puedes quedar. Dile, no te puedes dormir. Vamos, dile, no te puedes dormir. Ahora dile algo más violento. ¿Y cómo es que no te duermes viendo TikTok?

gracias, amado. Vaya conociéndome, yo sí que tomo agua cuando predico, hermano. Escuche algo. Ya estoy terminando. ¿Cuántos me regalan 5 minutos más? Levante la mano los que me regalan 5 minutos más. Vamos. Los que me. 5, 10, 15, 20, 25, 30, 35, 40, 45, 50, 55. Alguien alabe a Dios. Yo le voy a decir algo.

Yo no me voy de aquí hasta que alguien sea libre en el nombre de Jesús. Estoy llegando a la mitad del mensaje. Ahora, si tú entendiste esto, tienes que saborearlo, porque la palabra fue hecha para saborearla. Escúcheme, tienes que saborearla. Si lo entendiste, tienes que profetizarlo. Tú fuiste llamado para hablar palabra de vida y no de muerte. La Biblia dice: en la lengua está el poder de la vida y de la muerte. Y de todo lo que tú hables, vas a comer de su fruto. ¿Estamos acá? O sea que si tú hablas sanidad, vas a comer sanidad. Si tú hablas alegría, vas a comer alegría. Amén. Yo sé que usted está pensando ahorita en el aguado que más tarde nos vamos a servir. Pero empiece a hablar en el Espíritu. ¿Cuántos dicen amén? A su nombre, gloria. Tienes que profetizar. Tienes que hablarte a ti mismo. Por eso la Biblia me encanta, porque me habla de un David. Ojo con esto, hay gente que predica de una manera sencilla esto, pero a mí me lleva a nuevos niveles de gloria, porque me habla de un David que sí peleó con osos, peleó con leones. Y la gente habla como que si esa fuera cosa sencilla. ¿Tú te imaginas

tu alma que no está sola. Fuiste llamado para hablarte a ti mismo y hablarle a los que están en tu alrededor. Cobra ánimo en el nombre de Jesús. Es que tú fuiste diseñado para a través del Espíritu Santo cambiar la atmósfera que se presente. ¿Cuántos dicen amén? Escúcheme bien. Por eso es que el verso 1 le habla a Zorobabel y le habla a Josué. ¿Cuántos Zorobabel y Josué hay aquí? Estos no eran cualquiera. Estos eran gente de altar. Porque si la gente de altar está llena de la gloria, entonces el pueblo va a ser lleno de la gloria de Dios. Porque sabe algo, le voy a soltar algo muy fuerte aquí. Agárrese en el nombre de Jesús. Escúcheme. Esto es principio. Diga conmigo principio. ¿Sabe por qué esta gente no era cualquiera? La unción legítima dice, escuche, que la unción no viene de los pies a la cabeza. La unción legítima desciende de la cabeza hasta los pies. No, usted no me entendió esto. La unción que fue derramada sobre David fue de la cabeza a los pies.

díganse: prepárate, porque en mi casa y yo serviremos a Jehová. Fuimos llamados para impactar con la gloria de Dios, con la unción que fue derramada. El principio dice, escúcheme, voy a repetir esto: la unción no viene de los pies a la cabeza, la unción viene de la cabeza a los pies. Entonces, cobra ánimo, porque ese es el orden divino. Por eso la Biblia enseña que cuando llegamos a este momento, el pueblo estaba distraído. Diga conmigo: distraído. Dile que está a tu lado: no te distraigas. Otra vez dile: no te duermas. Ya estoy terminando. Ya estoy terminando, no se preocupe. A su nombre. Dile que está a tu lado: tranquilo, que ya está terminando. Dile. Ya está terminando el predicador, tranquilo. Aleluya. Debes tener cuidado con la distracción. ¿Cuántos dicen amén? Debes tener cuidado con la distracción. Una de las cosas que te desvían del propósito es la distracción. La Biblia habla de un Pedro que dio un paso en las aguas, pero solo bastó un segundo que él cayó en distracción y él se hundió. ¿Cuántos estamos acá? Debes tener cuidado con las distracciones. Míreme claro, por favor. Debes tener cuidado con las distracciones, porque hay mucha distracción en el pueblo. Había mucha distracción en el pueblo de Israel. Había mucha distracción en la casa. Óigame bien. Por eso es que el diablo busca distraerte. Y hasta que tú no venzas la distracción, hasta que tú no venzas la persecución, Satanás siempre te va a perseguir. Óigame bien esto, por favor. Hasta que tú no aprendas a vencer lo que te está distrayendo, óyeme bien, hasta que tú no aprendas a resistir el diablo no huirá de ti. Hasta que tú no aprendas a mantenerte firme y establecer el principio que dice: puesto los ojos en Jesús, el autor y consumador de la fe. Escúcheme, usted va a ser perseguido. A su nombre. Ahora hay algo. Mientras este pueblo no venció las distracciones, no fue útil. Fueron inútiles. Fueron carga para Dios. Fueron dolor de cabeza para Dios. Óigame bien, suena duro, pero es la realidad. Parece piedra, pero es maná. Ay, Padre, escuche. Voy a decirle algo más profundo. La Biblia habla de un Pedro, pastor. Habla de un Pedro. Diga conmigo: Pedro. Ok. Mire, hasta que Pedro no aprendió a vencer las tentaciones, a vencer la distracción, ¿sí? Entonces Pedro no fue útil. Pedro era una carga. Hasta que Pedro no aprendió a vencer su distracción. Escuche. La distracción hacía que Pedro a todo mundo le moche la oreja. Pero cuando Pedro aprendió a vencer su distracción, él dijo: mira, a mí ya nadie me distrae. Si tú quieres distraerme, habla con mi sombra, porque cuando yo camino, mi sombra sana a los enfermos. Ay, Dios,

dejes que la distracción te desvíe del propósito de Dios. ¿Cuántos dicen amén? A Pedro, cuando no había vencido su distracción, te repito, le quería mochar las orejas a quien sea. Un comentario, ¡pah!, lo distraía. Una acción, ¡ah!, lo distraía. Las enfermedades lo distraían. Amén. Dios. Pero cuando Pedro aprendió a vencer las distracciones, cuando la gente venía enferma, Pedro lo único que le decía a las enfermedades: yo no voy a hablar con ustedes, porque con las enfermedades no se hablan. Y si quieren hablar, abren con mi sombra. ¿Cuántos dicen amén? Cuando alguien venía con un chisme, vea, habla con mi sombra. Cuando alguien venía con alguna contienda, habla con mi sombra. Porque yo no lo voy a dar lugar a la distracción. Tú no puedes darle lugar a la distracción. Si quieren hablar de ti, que hablen. Escúchame bien. Si quieren levantar falso testimonio contigo, déjalo que hablen con tu sombra. Aleluya. Pedro se encargó de aprender que las distracciones no podían desviarlo del propósito. Y eso hizo que Pedro, gloria a Dios, sea un hombre, aleluya, ejemplo de apóstol, a su nombre gloria. Mi sombra hablará, dijo Pedro. Por eso cuando tú vences las distracciones, tú aprendes a caminar con el Señor correctamente. Mira, las necesidades muchas veces te van a distraer. Las necesidades van a causar o van a ser un objeto de distracción para ti. La iglesia primitiva en su apogeo, en la unción, en el poder, en la gloria. La Biblia enseña que hubo un tiempo determinado del crecimiento. Y esto es algo profundo. Porque escuchen, no se deje distraer por las necesidades. Es lo que les decía antes, las necesidades vienen a distraerte. Por eso es que cuando alguien pasa necesidad se turba, pierde el enfoque. Y tú no puedes distraerte por las necesidades. Todos tenemos necesidades acá, pero tú no puedes distraerte por una necesidad. Tú en la necesidad debes aprender a confiar en Dios. Estamos adorando a un Jiré, o sea, un Dios que provee. Estamos acá. Ahora, este pueblo empezó a distraerse. Los crecimientos, la multiplicación trae necesidades. Y a veces el enemigo quiere que nos distraigamos con eso. Escuche esto, por favor. La iglesia primitiva estaba creciendo al punto que el crecimiento le trajo un problema. Oiga lo siguiente. Porque muchas veces hay crecimientos que traen problemas. Hay crecimientos que traen adversidades. ¿Por qué? Porque una cosa es multiplicación y otra cosa es crecimiento. Hay gente que se multiplica pero no crece. Voy a explicar esto. El crecimiento te trae madurez. La multiplicación muchas veces no trae madurez. Por eso yo no me sorprendo cuando en una iglesia hay mucha gente, porque hay que aprender a discernir si toda esa gente ha crecido espiritualmente. Porque no se trata de cuánta gente haya en una iglesia. Se trata de que toda esa gente tenga un corazón genuino para con Dios. Por eso la Biblia no se equivoca. Y esta palabra, vea, está muy repetida. Yo sé que usted la ha escuchado muchas veces. Muchísimos son los llamados, pocos son los escogidos. No se trata de cantidad, se trata de esencia, se trata de calidad. Escúcheme.
Yo prefiero caminar con tres que sean íntegros a tener toda una multitud que camine en falsedad. Por eso el Señor hablaba claro a la iglesia. Y es ahí, como había multitud y la iglesia empezó a crecer, y como la iglesia empezó a multiplicarse, esa es la palabra, multiplicarse, pero no había crecido, dice que los muros empezaron a caerse, empezaron a derribarse, porque mientras más gente, más peso, y los muros empezaron a tambalear, empezaron a estremecerse y se derrumbaron. Llega el tiempo donde el pueblo cae en un cautiverio tremendo, pero Dios en su misericordia levanta a uno. Por eso es que me encanta que cuando hay tiempos malos, Dios va a levantar a alguien para que profetice vida aún en medio de la muerte. Escuche, ya estoy terminando. Ahora sí, ya estoy terminando. Escuche, la Biblia habla. Yo no sé si usted cerró la Biblia, pero ahí estamos en Ageo. Escucha esto, por favor. Verso 12. Y oyó Zorobabel, hijo de Salatiel, y Josué, hijo de Josadad, sumo sacerdote, y todo quien, la voz de quien, y las palabras del profeta Ageo, como le había enviado Jehová su Dios. Y temió el pueblo delante de Jehová. Entonces Ageo, enviado de Jehová, habló por mandato de Jehová al pueblo diciendo, esto es lo más lindo, yo estoy con ustedes, dice. Ahora escucha verso 14. Y despertó Jehová el espíritu de quién. Hijo de Salatiel, gobernador de Judá, y el espíritu de Josué, sumo

despertar en esta casa. Yo no sé qué viento,

todo lo que estaba estancado va a cobrar vida. Todo lo que estaba paralizado se tiene que mover. Vengo a profetizar a esta casa en el nombre de Jesús, que viene un despertar de Dios, que viene un ruá de Dios. Yo no sé si tú lo estás creyendo conmigo. Viene un ruá de Dios para ti. Viene, aleluya, la Shekinah. Llegó el Kairos. Llegó el Cronos de Dios para esta casa. Llegó el tiempo de Dios para los líderes. Llegó el tiempo de Dios para alguien aquí. Ponte de pie, por favor.

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capítulo 12. Aquí tenemos quizás el ataque mejor preparado, bien pensado contra el Mesías por parte de algunos líderes religiosos. Leamos cómo se nos describe en Marcos capítulo 12, versículos 13 y 15. Y le enviaron algunos de los fariseos y de los herodianos para sorprenderle en alguna palabra. Y cuando ellos llegaron, le dijeron: Maestro, sabemos que eres veraz y que no buscas el favor de nadie, porque eres imparcial y enseñas el camino de Dios con verdad. ¿Es lícito pagar impuesto al César o no? ¿Pagaremos o no pagaremos? Pero él, dándose cuenta de su hipocresía, les dijo: ¿Por qué me estáis poniendo a prueba? Traedme un denario para verlo. En primer lugar, fíjense quiénes se aliaron: los fariseos y los herodianos. En circunstancias normales, estos dos grupos ni siquiera se habrían dirigido la palabra, pues se tenían aversión mutua, pero encontraron un punto en común: su animosidad y rebelión contra Yeshua. Estos representan a dos de los tres principales grupos religiosos de Israel en aquella época: los saduceos, los fariseos y los esenios, quienes muy bien podrían estar representados por el nombre de los herodianos en los evangelios. Recordemos que Josefo nos cuenta la historia de cómo un esenio profetizó al joven Herodes en la época, Herodes el Grande, que algún día sería rey de Israel. De hecho, se convirtió en rey

0: y es posible que entonces le tomara simpatías a este grupo, a los esenios, y los protegiera. De ahí que nos llegue el nombre de los herodianos en lugar de los esenios. Esta es la segunda vez que los fariseos y los herodianos se unen. La primera vez fue en el capítulo 3, donde leemos que se unieron para ver cómo podían destruirlo. 8 capítulos más tarde, nos enteramos de que su argumento era tenderle una trampa, como leemos en el versículo 13. Esta es la misma palabra que se usa para atrapar a un animal en la caza o en la pesca. Esta palabra aparece solo allí en el Nuevo Testamento, seguramente para enfatizar el gran esfuerzo que hicieron para acorralar a Yeshua. La Septuaginta utilizó esta palabra al hablar de cómo Job sentía que estaba siendo cazado por un león al describir a sus mal llamados amigos. Esto está en Job, capítulo 10, versículo 16. De modo que en nuestro pasaje de hoy vemos que ellos estaban tratando de acorralar a Yeshua. Ahora, veamos cómo idearon tan cuidadosamente su plan. La primera pregunta que nos hacemos es, ¿quiénes son los que los enviaron? Aprendemos en Mateo que estos eran los líderes que enviaron a sus discípulos, Mateo capítulo 12, versículo 16. Es decir, enviaron a sus jóvenes estudiantes, como con un ramo de flores lleno de elogios, seguramente para tratar de apaciguar a Yeshua, a fin de que no sospechara de su malvada estrategia y cayera en su trampa. Es entonces cuando comienzan sus alabanzas diciendo, «Eres veraz, y como no buscas el favor de nadie, porque eres imparcial, y enseñas el camino de Dios con verdad». Si bien todas estas cosas son ciertas respecto al Mesías, ellos no las creían, sino que las usaron como una cortina de humo, lo que empeoró aún más la situación. Pues una cosa es no creer, pero usar la verdad como cebo contra Dios es una gran ofensa. Veamos ahora la pregunta de ellos y cómo presionaron a Yeshua para que respondieran, repitiéndola dos veces en Marcos, segunda parte del versículo 14 y primera del versículo 15, dice, ¿es lícito pagar impuesto al César o no? ¿Pagaremos o no pagaremos? Esta era una pregunta muy politizada, ya que había provocado guerras en Israel. Josefo, el historiador judío del primer siglo, habla de un hombre llamado Teudas de Galilea, quien, según él, reunió a algunas personas y proclamó que nadie debía pagar impuestos a los romanos. Este hombre tenía tal influencia que incluso se le menciona en el libro de los Hechos, de Hechos de los Apóstoles, en el capítulo 5, versículo 36, donde se nos dice que él y todos los que lo seguían perecieron a manos de los romanos. Estos fariseos y herodianos o esenios deseaban el mismo destino para Yeshua y sus discípulos. Ese era el propósito de su pregunta. Por lo tanto, si Yeshua decía, no, no paguen sus impuestos, hubiera sido peligroso, pues los romanos estaban al acecho de cualquiera que incitara a este tipo de rebelión. Si Yeshua decía, sí, paguen sus impuestos, sus palabras habrían sido mal interpretadas por muchos que habrían pensado que se ponía del lado del invasor. Pero veremos que lo que dijo obligó a ellos mismos responder a su propia pregunta e incluso se condenaran a sí mismos. Sus primeras palabras a ellos están en la segunda parte de Marcos, capítulo 12, versículo 15. Pero él, dándose cuenta de su hipocresía, les dijo, «¿Por qué me estáis poniendo a prueba? Traedme un denario para verlo». Dándose cuenta de su hipocresía. Es como se llamaba a los actores de la época. Yeshua comprendió sus intrigas desde el principio. Después de todo, estaban frente a aquel que ve todas las cosas, incluso los pensamientos del hombre. y al preguntarles, ¿por qué me tentáis?, podríamos interpretar esto como una súplica para que reconsideraran. Una vez más, se trataba de jóvenes que habían sido engañados por sus líderes y que seguramente no entendían del todo para qué estaban siendo utilizados. Ahora, veamos cómo Yeshua responde tan hábilmente a sus preguntas. Marcos capítulo 15, versículos 15 en su segunda parte y la primera parte del 17. Pero él, dándose cuenta de su hipocresía, les dijo, ¿por qué me estáis poniendo a prueba? Traedme un denario para verlo. Se lo trajeron y les dijo, ¿de quién es esta imagen en la inscripción? Y ellos dijeron, del César. Entonces Jesús les dijo, dad al César lo que es del César y a Dios lo que es de Dios. Esta es una respuesta bien pensada. Primero, ¿por qué les pidió que le trajeran un denario? Un denario era una moneda romana de plata que equivalía a un salario de un día. ¿Por qué traerle una moneda en ese momento? En los escritos judíos, una moneda con sus inscripciones se consideraba una prueba de la soberanía de alguien sobre una tierra o un país. En el Talmud babilónico, leemos una tradición en la que Dios le dijo a Abraham que su moneda saldría al mundo, lo que significa que su soberanía sería reconocida. En el Talmud de Jerusalén, hay una historia y una tradición también que dice que cuando un soldado de David le pidió a Nabal que lo ayudara a él y a su gente proporcionándoles algo de comida, Nabal se negó. Esto enfureció a David, por lo que fue a encontrarse con este Nabal, cuyo nombre en hebreo significa estúpido o necio. Pero la esposa de Nabal, Abigail, se apresuró a preparar comida y a encontrarse con David en el camino para salvar la vida de su esposo. Es entonces cuando la tradición cita sus palabras. Por supuesto, están refiriéndose al pasaje bíblico y ellos lo interpretaron o lo tradujeron de esta manera. Hasta ahora la moneda de nuestro rey Saúl sigue siendo válida. Eso fue lo que dijo Abigail, y así pues, ella dice que su marido pensaba que Saúl seguía siendo soberano de Israel, porque la moneda aún llevaba su inscripción. Este comentario está en el Talmud. Ella utilizó el comentario sobre la moneda para demostrar la soberanía de Saúl e intentó así salvar la vida de su esposo. Así que las monedas desempeñaban un papel importante en aquel entonces y, de esta manera, cuando Yeshua preguntó a quienes se le enfrentaban que describieran de quién era la efigie y las inscripciones de la moneda, todos dijeron del César. Al responder todos del César, proclamaron a César como jefe del país y por lo tanto respondieron a su propia pregunta. Si él es el soberano de la tierra de Israel, entonces sí, pagadle impuestos a él. Y entonces Yeshua les dice, dad al César lo que es del César. La palabra dar significa devolver, pagar, como se paga una deuda. Ellos eran el gobierno que supervisaba los aspectos sociales y civiles de sus vidas, e independientemente de la teología romana, eran quienes controlaban la cohesión económica del país en ese momento. Y dar al César hacía referencia a este denario, pues esta moneda pertenecía a él, y al mismo tiempo Yeshua se refería a los impuestos. Yeshua les hizo responder a su propia pregunta. De hecho, lo que Yeshua hizo aquí fue sacar a relucir un principio bíblico. En ningún momento, ni siquiera bajo un gobierno opresivo, debemos dejar de pagar nuestros impuestos. Cuando el pueblo judío fue llevado cautivo a Babilonia, Dios les envió un mensaje a través de Jeremías y les dijo en Jeremías capítulo 29, versículo 7, y buscad el bienestar de la ciudad a donde os he desterrado, y rogad al Señor por ella, porque en su bienestar tendréis bienestar. Buscar el bienestar de la ciudad de Babilonia. el lugar de su exilio significaba también pagar sus impuestos. Más tarde, le hicieron la misma pregunta a Pablo mientras el Imperio Romano era gobernado por el malvado Nerón. Sí, hay un gobierno en la historia ante el cual tendríamos buenas razones para no pagar impuestos. Sería este gobierno. Sin embargo, Pablo dijo en 1 de Timoteo capítulo 2 versículos 1 y 2: exhorto pues, ante todo que se hagan rogativas, oraciones, peticiones y acciones de gracias por todos los hombres, por los reyes y por todos los que están en autoridad, para que podamos vivir una vida tranquila y sosegada con toda piedad y dignidad. Su respuesta estaba en las Escrituras. Deberían haber recordado a Jeremías y también que, durante la mayor parte de su historia, Israel estuvo sometido a la dominación extranjera y siempre pagó impuestos. Ahora bien,
1: Salmo 34. Bendeciré a Jehová en todo tiempo. Su alabanza estará de continuo en mi boca. En Jehová se gloriará mi alma, lo oirán los mansos y se alegrarán. Engrandeced a Jehová conmigo y exaltemos aún a su nombre. Busqué a Jehová y él me oyó y me libró de todos mis temores. Los que miraron a él fueron alumbrados y sus rostros no fueron avergonzados. Este pobre clamó y le oyó Jehová y lo libró de todas sus angustias. El ángel de Jehová acampa alrededor de los que le temen y los defiende. Gustad y ved que es bueno Jehová. Dichoso el hombre que confía en él. Temed a Jehová vosotros sus santos, pues nada falta a los que le temen. Los leoncillos necesitan y tienen hambre, pero los que buscan a Jehová no tendrán falta de ningún bien. Venid, hijos, oídme. El temor de Jehová os enseñaré. ¿Quién es el hombre que desea vida, que desea muchos días para ver el bien? Guarda tu lengua del mal y tus labios de hablar engaño. Apártate del mal y haz el bien. Busca la paz y síguela. Los ojos de Jehová están sobre los justos y atentos sus oídos al clamor de ellos. La ira de Jehová contra los que hacen mal, para cortar de la tierra la memoria de ellos. Claman los justos y Jehová oye y los libra de todas sus angustias. Cercano está Jehová a los quebrantados de corazón y salva a los contritos de espíritu. Muchas son las aflicciones del justo, pero de todas ellas le librará Jehová. Él guarda todos sus huesos, ni uno de ellos será quebrantado. Matará al malo la maldad, y los que aborrecen al justo serán condenados. Jehová redime el alma de sus siervos, y no serán condenados cuantos en él confían.

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1: Mi amigo, no se olvide que un pecado no perdonado es la más formidable barrera contra la oración. Tantas personas se preguntan por qué sus oraciones no son contestadas cuando están guardando tremendos resentimientos en su corazón. Le pregunto, ¿ese resentimiento, ese enojo, vale la pena tenerlo? Lo que es peor, ¿vale la pena ir acumulándolo, guardándolo, hasta que por fin estalla, hiriendo no solo a quienes motivaron ese enojo, sino a usted mismo? La satisfacción carnal de guardar un resentimiento contra alguien no vale de ninguna manera la pena, porque impide que nuestras oraciones sean contestadas.
0: 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Hay que admitir que muchos tienen temor de la voluntad de Dios. De alguna manera se les ha metido la idea en la cabeza de que si se presentan para servicio bajo la voluntad de Dios, van a terminar como misioneros en el país de Sal si puedes, viviendo en una choza con piso de tierra y comiendo carne de serpiente o quién sabe qué otros exóticos alimentos. Escucha al Dr. Adrian Rogers en la voz del pastor Lenín de Llanón, finalizando su estudio bíblico, 6 llaves para la oración contestada.
1: De vez en cuando alguien me dice, pastor, Dios me ha dado la habilidad de decir hermosas oraciones. Y si Dios mismo me ha dado esa habilidad, quiero decir que Él está impresionado con mis oraciones. Mi amigo, hay una buena palabra griega para describir lo que usted está diciendo. Tontería. Escúcheme, Dios no se impresiona con sus oraciones, pero sí se impresiona con su necedad. Veamos lo que dice Isaías 1:13. No me traigáis más vana ofrenda. ¿Sabe usted lo que es una vana ofrenda? Es solo una oración vacía. No me traigáis más vana ofrenda. El incienso me es abominación. Aquí ellos estaban en el templo quemando incienso, ofreciendo incienso en el altar. No me traigáis más vana ofrenda, el incienso me es abominación, luna nueva y día de reposo, el convocar asambleas, no lo puedo sufrir, son iniquidades vuestras fiestas solemnes. ¿Qué es lo que Dios está diciendo aquí? Que todo lo que ellos hacían como parte de su religión, Él lo detestaba. Y en Isaías 1, los versos del 15 al 17, leemos: cuando extendáis vuestras manos, yo esconderé de vosotros mis ojos. Asimismo, cuando multipliquéis la oración, yo no oiré. Llenan están de sangre vuestras manos, lavaos y limpiaos. Quitad la iniquidad de vuestras obras de delante de mis ojos. Dejad de hacer lo malo, aprended a hacer el bien. Buscad el juicio, restituid al agraviado, haced justicia al huérfano, amparad a la viuda. Veamos ahora Isaías 59:1. He aquí que no se ha cortado la mano de Jehová para salvar, ni se ha agravado su oído para oír. Dios no se ha vuelto manco ni sordo. Pero vuestras iniquidades han hecho división entre vosotros y vuestro Dios, y vuestros pecados han hecho ocultar de vosotros su rostro para no oír. ¿Ha leído alguna vez algo del libro de Esdras? Vayamos al capítulo 9, verso 6. Esdras está orando y dice: Dios mío, confuso y avergonzado estoy para levantar, oh Dios mío, mi rostro a ti, porque nuestras iniquidades se han multiplicado sobre nuestra cabeza y nuestros delitos han crecido hasta el cielo. Mi amigo, debemos orar en obediencia. Para resumir un poco todo esto, vamos a la primera epístola de Juan. No el Evangelio de Juan, sino la primera epístola de Juan, capítulo 3, verso 22. Y cualquier cosa que pidiéramos, la recibiremos de Él, porque guardamos sus mandamientos y hacemos las cosas que son agradables delante de Él. Los rebeldes jamás verán sus oraciones contestadas. Déjeme retroceder un poco las páginas de la historia. ¿Recuerda cuando Israel había conquistado Jericó? Y tuvieron que pelear contra un pequeño pueblito. No era ninguna gran ciudad. Un pueblito llamado Ai. Apenas tres letras, H, A y Ai. Y sin embargo, los israelitas tuvieron que huir, como se dice vulgarmente, con el rabo entre las piernas, ignominiosamente derrotados. Y Josué tiene que ir y postrarse delante de Dios y preguntarle, ¿cómo pudo permitir que tal cosa sucediera? Mire lo que le contestó Dios en Josué 7, los versos 10 y 11. Y Jehová dijo a Josué, levántate, ¿por qué te postras así sobre tu rostro? Israel ha pecado. ¿Qué está diciendo? Josué, hijo mío, ¿por qué me estás orando? No puedes utilizar tus oraciones como una cortina de humo para ocultar el pecado que hay en medio del pueblo. Enfrenta y elimina ese pecado, y entonces oiré tus oraciones. Cuarto, usted debe orar en la voluntad de Dios. No solo conocer a Jesús, no solo ser lleno del Espíritu, no solo obedecer los mandamientos, pero aún habiendo hecho todo esto, todo lo que usted desea no es necesariamente la voluntad de Dios para usted. Anote 1 de Juan 5, versos 14-15. Y esta es la confianza que tenemos en Él, que si pedimos alguna cosa conforme a su voluntad, Él nos oye. Y si sabemos que Él nos oye en cualquier cosa que pidamos, sabemos que tenemos las peticiones que le hayamos hecho. Orar en la voluntad de Dios. Y usted no encuentra la voluntad de Dios simplemente por adivinación. Pastor, ¿cómo voy a conocer la voluntad de Dios? Bien, permítame hacerle una pregunta. ¿Quiere en realidad saberlo? Y usted me responde, bueno, no sé si quiera saberlo o no. Entonces le haré otra pregunta. ¿Quiere hacer la voluntad de Dios? Y usted me responde, sí, claro que sí. ¿La quiere hacer realmente? Quiero decir, si Dios le dijera este mismo momento, hay algo que deseo que hagas, lo haría. ¿Sabe usted cuál sería la primera pregunta debido a nuestra naturaleza humana? ¿Qué es, Señor? Esa no debería ser la primera pregunta o la primera respuesta. Usted no puede contestar una pregunta con otra pregunta. Usted debe contestar esa pregunta con una afirmación. Adrián, hay algo que quiero que hagas. ¿Lo harás? Yo debo contestar. Sí, Señor, lo haré. ¿Qué es lo que quieres que haga? Mira, la manera de conocer la voluntad de Dios no es sabiendo lo que es, sino comprometiéndose a hacerla aún antes de saber lo que es. Eso es confianza. Sencillamente diga, Señor, estoy listo y haré lo que quiera que tú quieras que haga. Y aunque esa frase pueda trabar nuestra lengua, destraba nuestra capacidad de obediencia. Debo admitir que muchos tienen temor de la voluntad de Dios. De alguna manera se les ha metido la idea en la cabeza de que si se prestan para servicio bajo la voluntad de Dios, van a terminar como misioneros en el país de Sal si puedes, viviendo en una choza con piso de tierra y comiendo carne de serpiente o quién sabe qué otros exóticos alimentos. ¿Sabe qué? Pudiera ser que así suceda. La forma de conocer la voluntad de Dios es aceptando la voluntad de Dios antes de conocer cuál es la voluntad de Dios. Y aunque suena complicado lingüísticamente, espiritualmente no lo es. Pero usted me dice, pastor, quiero más detalles. Muy bien, le voy a dar más detalles. La voluntad de Dios es buena, perfecta y aceptable. Y si piensa que esto lo digo porque soy muy inteligente, pues siento desilusionarle. Veamos qué dice Romanos 12, versos 1 y 2. Así que, hermanos, os ruego por las misericordias de Dios que presentéis vuestros cuerpos en sacrificio vivo, santo, agradable a Dios, que es vuestro culto racional. No os conforméis a este siglo, sino transformaos por medio de la renovación de vuestro entendimiento, para que comprobéis cuál sea la voluntad de Dios, agradable y perfecta. Usted no necesita saber nada más que esto. La voluntad de Dios es buena, agradable y perfecta. Preséntese usted mismo como un sacrificio vivo y santo delante de Dios, y usted, sin ninguna sombra de duda, conocerá y comprobará que la voluntad de Dios es siempre buena, agradable y perfecta. La oración no es para manipular la voluntad de Dios para que se amolde a la suya. Es descubrir la voluntad de Dios y meterse de cabeza en ella. Pero escúcheme con atención. En última instancia, usted no encuentra la voluntad de Dios. La voluntad de Dios lo encuentra usted. Cuando su corazón está bien con Dios, usted presenta su cuerpo como un sacrificio vivo y rehúsa el ser amoldado por el sistema y los valores del mundo, para más bien ser transformado, renovado en su mente y empezar a pensar los pensamientos de Cristo y, por lo tanto, tener la capacidad de orar en la voluntad de Dios. Quinto, orar en comunión con los creyentes. Por favor, busque el Evangelio de Marcos, capítulo 11, los versos 25 y 26. Y cuando estéis orando, perdonad si tenéis algo contra alguno, para que también vuestro Padre que está en los cielos os perdone a vosotros vuestras ofensas. Porque si vosotros no perdonáis, tampoco vuestro Padre que está en los cielos os perdonará vuestras ofensas. Mi amigo, no se olvide que un pecado no perdonado es la más formidable barrera contra la oración. Tantas personas se preguntan por qué sus oraciones no son contestadas cuando están guardando tremendos resentimientos en su corazón. Le pregunto, ¿ese resentimiento, ese enojo, vale la pena tenerlo? Lo que es peor, ¿vale la pena ir acumulándolo, guardándolo, hasta que por fin estalla, hiriendo no solo a quienes motivaron ese enojo, sino a usted mismo? La satisfacción carnal de guardar un resentimiento contra alguien no vale de ninguna manera la pena, porque impide que nuestras oraciones sean contestadas. Escuché de una pequeña niña que una noche, por haberse portado mal, su mamá le mandó temprano a la cama. Pero antes de acostarse, la niña debía orar. Ella así lo hizo. Oró por su hermana y su hermano, oró por su papá y su abuelita, oró por sus amigas en la escuela, oró por su profesora, oró por su perro y por su gato, y finalizó con un alegre amén. Luego, mirando a su madre, le dijo: como habrás notado, mamá, tú no estuviste en mi oración. Me imagino que esa oración no habrá salido de ese cuarto, menos habrá llegado al cielo. Pero hay una profunda lección en esto. Sería una temeraria necedad si alguien, teniendo un espíritu no perdonador, pretende que sus oraciones sean contestadas. Y esto es verdad de manera especial entre marido y mujer. En 1 Pedro 3:7 leemos: vosotros, maridos, igualmente, vivid con ella sabiamente, dando honor a la mujer como a vaso más frágil y como a coherederas de la gracia de la vida. ¿Para qué? Para que vuestras oraciones no tengan estorbo. Muchos esposos y esposas, aun siendo creyentes, viven como perros y gatos, son como palo y piedra, y aun así se preguntan por qué sus oraciones no son contestadas. Sexto, usted debe orar en fe. En Mateo 21:22 leemos: Y todo lo que pidiereis en oración, creyendo, lo recibiréis. Por favor, subraye en su Biblia la palabra creyendo. Ore creyendo y todo vendrá. Ore dudando y nada tendrá. ¿Alguna vez has dicho, Dios, yo creo, cuando en realidad no creía? Muchos piensan que el decir que creen les era contado como si en verdad creyeran. Estaban mintiendo, ellos lo sabían, y Dios también lo sabía. ¿Alguna vez ha orado sabiendo que Dios escuchaba sus oraciones y recibió una respuesta de Dios? Verá, la fe es también un regalo de Dios. La fe no es algo que usted guarde en su bolsillo o en su cartera para gastarla en cualquier cosa que se le antoje. Usted no puede tener fe para nada fuera de la voluntad de Dios, porque Dios no da fe para nada que esté fuera de su voluntad. Y usted no puede tener ninguna fe a menos que Dios se la dé. Y no faltará quien pregunte, ¿por qué no tengo más fe? Si usted pone en práctica lo que he compartido en este estudio bíblico, le puedo asegurar que descubrirá que la fe está ahí. Cuando usted ora en el nombre de Jesús, cuando usted ora en el Espíritu Santo, cuando usted ora en obediencia y en comunión, cuando ora en la voluntad de Dios, la fe está ahí. Pero si estos elementos espirituales no están ahí, tampoco estará la fe. Ustedes, esposos, ¿han tenido alguna vez un argumento? Y si me dice que no, con toda mi cariñosa cortesía le diré que son mentirosos. Cuando marido y mujer tienen un argumento y no lo solucionan, y luego se arrodillan para orar por su hijito enfermo, no se sienten espiritualmente enfermos. No sienten que están actuando hipócritamente. Saben que sus oraciones no se elevarán ni un centímetro del piso y por lo tanto jamás llegarán al cielo. No tienen ninguna fe como para que sus oraciones sean contestadas. Cuando sus corazones sean justos, puros y limpios y palpiten al mismo compás espiritual, entonces tendrán fe. Y al tener fe, esa fe será el combustible para transportar su oración hasta el trono de la gracia de Dios. Jorge Müller, de Bristol, Inglaterra, fue un gran siervo de Dios y un poderoso hombre de fe. Él tenía un diario personal en el cual anotaba todas las instancias de oraciones contestadas y llegó a registrar 25.000 oraciones contestadas, algunas de ellas increíblemente milagrosas, imposibles de explicarlas, aparte de la intervención de Dios. Alguna vez alguien le preguntó a George Müller, ¿cuál es el secreto para que las oraciones sean contestadas? ¿Sabe cuál fue su respuesta? Tenga fe en Dios. Tenga fe en Dios. Ahora, yo no creo que él dijo tenga fe en Dios, sino que dijo tenga fe en Dios. Mira, en realidad no es una gran fe la que necesitamos, sino que necesitamos tener fe en un gran Dios. Fe no es solo un sentimiento positivo, ni el que usted se vuelva frenético o fanático, sino tener la absoluta confianza de que Dios hará lo que usted le ha pedido, si ese pedido está encuadrado dentro de los parámetros de la voluntad de Dios. Los discípulos le dijeron a Jesús, Señor, enséñanos a orar. Y ese debe ser nuestro pedido también, para que Dios nos ayude a ser hombres y mujeres de oración. Hay algo en nosotros que se resiste a orar. Preferimos ocuparnos en cualquier otra cosa en vez de orar. Y eso se debe a nuestra naturaleza carnal y pecaminosa. Por eso necesitamos la ayuda de Dios para que amemos de tal manera a Jesús y seamos llenos de su Espíritu Santo para que la oración fluya de nosotros en forma constante y que oremos siempre en el nombre del Señor Jesucristo. ¿Ha notado con qué facilidad podemos pasar horas haciendo deportes o realizando nuestros pasatiempos favoritos o simplemente mirando programas en la televisión? Pero ¿qué trabajo nos cuesta invertir unos minutos en la oración? La oración eficaz, mi estimado amigo, debe ser un acto intencional de nuestra voluntad. No debemos acercarnos al trono de la gracia en forma casual, sino en forma totalmente intencional. Seguramente entre quienes me escuchan habrá quienes, a pesar de ser religiosos, este asunto de la oración es muy secundario en sus vidas. Ahora, si usted aún no es salvo, mayor razón para que ore a Dios. Lo puede hacer este mismo momento diciendo con sus propias palabras algo como la siguiente oración: Dios eterno, reconozco que soy una persona que no me he acercado a ti en oración, sino en raras ocasiones. Reconozco también que soy pecador, que estoy perdido y que necesito ser salvo para tener la seguridad de ir al cielo cuando me llames a tu presencia.

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1: Hola, soy Milton de los Santos. Mientras realizábamos algunas investigaciones sobre cómo la serpiente no venenosa hocico de cerdo es capaz de imitar los comportamientos de la mortal serpiente de cascabel, nos encontramos con una página web con un interesante artículo sobre la mímica biológica. De acuerdo con el sitio web, la mímica biológica se produce cuando un grupo de organismos, los imitadores, han evolucionado para compartir características percibidas con otro grupo, los modelos, a través de la acción selectiva de un receptor de señal o engañado. En este caso, la serpiente hocico de cerdo es la mímica, la cascabel es el modelo y la criatura que no pudo almorzar a la serpiente hocico de cerdo es el engañado. Luego dicen que la imitación en la mayoría de los casos es ventajosa para el que imita y dañino para el que es engañado. Con esto en mente, me gustaría que usted considere la propuesta de que los evolucionistas mismos son imitadores. Imitan a los científicos modelos que se ocupan de la verdadera ciencia, es decir, aquellos involucrados con la ciencia empírica, observable y repetible. Mientras tanto, estos imitadores en batas blancas de laboratorio se les paga sueldos altos y reciben dinero de subvención del gobierno, por lo que disfrutan de todas las ventajas de los científicos involucrados en la ciencia real. Sin embargo, al mismo tiempo, perjudican a otras personas, a los tontos útiles, al hacerles creer una mentira. Peor aún, hacen que sea más fácil que los engañados abandonen la creencia en Dios. En un mundo que no distingue entre ciencia verdadera y una filosofía atea disfrazada de ciencia, que todos seamos diligentes en enseñar a otros a distinguir entre ambas. 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

Que Dios le bendiga, hermanos. Bendiciones a todo el pueblo del Señor. Le damos gracias a Dios por este tiempo, por este día, por esta bendición, porque el Señor es el que nos regala la vida, hermano. Cada día son nuevas sus misericordias. Bienvenidos a su programa Sembrando la Semilla. Es una bendición, hermano, tan grande el poder compartir con cada uno de ustedes este espacio dedicado a la lectura y meditación de la palabra de Dios. No nos olvidemos, como dice la palabra ahí en el libro de Isaías en capítulo 55, donde el Señor dice que toda la palabra que sale de la boca de Dios no volverá a Él vacía, sino que hará en nosotros todo aquello para lo cual Él la está enviando a nuestras vidas. Así que en este día compartiremos con cada uno de ustedes la palabra del Señor. Esperamos en el Señor que esta tierra que usted tiene en su corazón esté dispuesta a recibir esa semilla, la semilla del Evangelio, la cual tiene el poder, hermano, para transformar nuestras vidas, para restaurar nuestros corazones y sobre todo para afirmar nuestra fe, para renovar cada día la fe que nosotros tenemos en Dios. Así que les invitamos, hermano, a preparar sus corazones, a preparar la palabra de Dios, su Biblia. Abra su corazón, abra su entendimiento para que esta palabra en que nosotros estaremos compartiendo en esta mañana haga en su corazón para lo cual el Señor la está enviando. Así que preparemos nuestras vidas. Saludos a todos ustedes, a los que nos oyen aquí alrededor de Morovich, a los que nos oyen afuera, en otros países. Que Dios les bendiga poderosamente a todos los hermanos, a los pastores, que Dios los fortalezca, que Dios les dé la vida en todo momento, la fuerza y sobre todo, hermanos, seguirles dando y proveyendo sabiduría para que esta palabra se siga extendiendo, que el Señor les siga dando visiones, que el Señor siga poniendo en su corazón el deseo de cumplir con ese llamado y de hacer la obra para la cual el Señor nos llamó. Así que bendiga grandemente el Señor la vida de todos ustedes, de los pastores. Vamos a la palabra del Señor. Si usted tiene ahí su Biblia, hermano, acompáñenos. Es una bendición el que usted pueda leer juntamente con nosotros y reconocer que está escrito y que Dios lo dijo. Así que la palabra de Dios se lee en el nombre. Vamos al libro de Jueces en su capítulo 4. La palabra de Dios se lee en el nombre del Padre, del Hijo y del Espíritu Santo. Amén. Después de la muerte de Ahod, los hijos de Israel volvieron a hacer lo malo ante los ojos de Jehová. Y Jehová los vendió en mano de Jabín, rey de Canaán, el cual reinó en Hazor, y el capitán de su ejército se llamaba Sísara, el cual habitaba en Jaroset Goim. Entonces los hijos de Israel clamaron a Jehová, porque aquel tenía 900 carros cerrados y había oprimido con crueldad a los hijos de Israel por 20 años. Gobernaba en aquel tiempo a Israel una mujer, Débora, profetisa, mujer de Lapidot, y acostumbraba a sentarse bajo la palmera de Débora entre Rama y Betel, en el monte de Efraín, y los hijos de Israel subían a ella a juicio. Y ella envió a llamar a Barak, hijo de Abinoam, de Cedes, de Neftalí, y le dijo, ¿no te ha mandado Jehová, Dios de Israel, diciendo, ve, junta a tu gente en el monte de Tabor, y toma contigo 10,000 hombres de la tribu de Neftalí, de la tribu de Zabulón, y yo atraeré hacia ti al arroyo de Cisón, a Sísara, capitán del ejército de Jabín, con sus carros y su ejército, y lo entregará en tus manos? Barak le respondió, si tú fueres conmigo, yo iré, pero si no fueres conmigo, no iré. Ella dijo, iré contigo, mas no será tuya la gloria de la jornada que emprendes, porque en mano de mujer venderá Jehová a Sísara. Y levantándose Débora fue con Barak a Cedes, y junto a Barak, a Zabulón y a Neftalí en Cedes, y subió con 10,000 hombres a su mano, y Débora subió con él. Y Heber Ceneo, de los hijos de Joab, suegro de Moisés, se había apartado de los ceneos y había plantado sus tiendas en el valle de Saanim, que está junto a Cedes. Vinieron pues a Sísara las nuevas de que Barak, hijo de Abinoab, había subido al monte de Tabor, y reunió Sísara todos sus carros, 900 carros cerrados, con todo el pueblo con el que él estaba desde Jarosot Goim hasta el arroyo de Cisón. Y Jehová quebrantó a Sísara, a todos sus carros y a todo su ejército, a filo de espada delante de Barak, y Sísara descendió del carro y huyó a pie. Mas Barak siguió los carros y el ejército hasta Jaroset
Goim y todo el ejército de Sísara cayó a filo de espada hasta no quedar ni uno. Y Sísara huyó a pie a la tienda de Jael, mujer de Geber Ceneo, porque había paz entre Jabín, rey de Hazor, y la casa de Geber Ceneo. Y saliendo Jael a recibir a Sísara, le dijo: Ven, señor mío, ven a mí, no tengas temor. Y él vino a ella a la tienda y ella le cubrió con una manta. Y él le dijo: Te ruego me des de beber un poco de agua, pues tengo sed. Y ella abrió un odre de leche y le dio de beber, y le volvió a cubrir. Y él le dijo: Estate a la puerta de la tienda, y si alguien viniere y te preguntare diciendo: ¿Hay aquí alguno?, tú responderás que no. Pero Jael, mujer de Geber, tomó una estaca de la tienda y poniéndola un mazo en su mano, se le acercó calladamente y le metió la estaca por los sienes y la enclavó en la tierra, pues él estaba cargado de sueño y cansado, y así murió. Y siguiendo Barak a Sísara, Jael salió a recibirle y le dijo: Ven y te mostraré al varón que tú buscas. Y él entró donde ella estaba, y he aquí Sísara yacía muerto con la estaca por la sien. Así abatió Dios a aquel día a Jabín, rey de Canaán, delante de los hijos de Israel. Y la mano de los hijos de Israel fue endureciéndose más y más contra Jabín, rey de Canaán, hasta que lo destruyeron. Josué capítulo 5. Aquel día cantó Débora con Barak, hijo de Abinoam, diciendo: Por haberse puesto al frente los caudillos en Israel, por haberse ofrecido voluntariamente el pueblo, load a Jehová. Oíd, reyes, escuchad, oh príncipes, yo cantaré a Jehová, cantaré salmos a Jehová, el Dios de Israel. Cuando saliste de Seir, oh Jehová, cuando te marchaste de los campos de Edom, la tierra tembló, y los cielos destilaron y las nubes gotearon aguas. Los montes temblaron delante de Jehová, aquel Sinaí delante de Jehová, Dios de Israel. En los días de Samgar, hijo de Anat, en los días de Jael, quedaron abandonados los caminos y los que andaban por las sendas se apartaban por senderos torcidos. Las aldeas quedaron abandonadas en Israel. Habían decaído hasta que yo, Débora, me levanté como madre en Israel. Cuando escogían nuevos dioses, la guerra estaba a las puertas. Se veía escudo o lanza entre 40,000 en Israel. Mi corazón es para vosotros, jefes de Israel, para los que voluntariamente os ofrecisteis entre el pueblo, load a Jehová. Vosotros los que cabalgáis en asnas blancas, los que predecís en juicio, y vosotros los que viajáis, hablad. Lejos del ruido de los arqueros en los abrevaderos, allí repartirá los triunfos de Jehová, los triunfos de sus aldeas en Israel. Entonces marchará hacia las puertas el pueblo de Jehová. Despierta, despierta, Débora, despierta, despierta, entona cántico, levántate, Barak, y lleva a tus cautivos, hijos de Abinoab. Entonces marchó el resto de los nobles, el pueblo de Jehová marchó por él en contra de los poderosos. De Efraín vinieron los radicados en Armalec, en pos de ti, Benjamín, entre tus pueblos. De Maquir descendieron príncipes y de Zabulón, los que tenían vara de mando. Caudillos también de Isaacar fueron con Débora, y como Barak también Isaacar se precipitó a pie en el valle entre las familias de Rubén, hubo grandes resoluciones del corazón. ¿Por qué te quedaste entre los rediles para oír los balidos de los rebaños? Entre las familias de Rubén hubo grandes propósitos del corazón. Galaad se quedó al otro lado del Jordán, y Dan, ¿por qué se estuvo junto a las naves? Se mantuvo a ser a la ribera del mar y se quedó en sus puertos. El pueblo de Zabulón expuso su vida a la muerte y Neftalí en las alturas del campo. Vinieron reyes y pelearon entonces. Pelearon los reyes de Canaán en Hanak, junto a las aguas de Megiddo, mas no llevaron ganancia alguna de dinero. Desde los cielos pelearon las estrellas, desde sus órbitas pelearon contra Sísara. Los barrió el torrente de Cisón, el antiguo torrente. El torrente de Cisón marcha, oh alma mía, con poder. Entonces resonaron los cascos de los caballos por el galopar de sus valientes. Maldecid a Meroz, dijo el ángel de Jehová, maldecid severamente a sus moradores, porque no vinieron al socorro de Jehová contra las fuertes.
Bendita sea entre las mujeres Jael, mujer de Geber. Ceneo sobre las mujeres, bendita sea en la tienda. Él pidió agua y ella le dio leche. En tazón de nobles les presentó crema. Tendió su mano a la estaca y a su diestra al mazo de trabajadores y golpeó a Sísara, hirió su cabeza y le horadó, atravesó sus sienes. Cayó encorvado entre sus pies, quedó tendido entre sus pies, cayó encorvado donde encorvó, allí cayó muerto. La madre de Sísara se asoma a la ventana y por entre las celosías a voces dice: ¿por qué tarda su carro en venir? ¿Por qué las ruedas de sus carros se detienen? Las más avisadas de sus damas le respondían, y aún ella se respondía a sí misma: no han hallado botín y lo están repartiendo. A cada uno una doncella, a dos las vestiduras de colores para Sísara, las vestiduras bordadas de colores, la ropa de color bordada de ambos lados para los jefes de los que tomaron el botín. Así perezcan todos sus enemigos, oh Jehová, mas los que te aman sean como el sol cuando salen en su fuerza. Y la tierra reposó 40 años. Jueces capítulo 6. Los hijos de Israel hicieron lo malo ante los ojos de Jehová, y Jehová los entregó en mano de Madián por 7 años. Y la mano de Madián prevaleció contra Israel, y los hijos de Israel, por causa de los madianitas, se hicieron cuevas en los montes y cavernas y lugares fortificados. Pues sucedía que cuando Israel había sembrado, subían los madianitas y amalecitas, y los hijos del oriente contra ellos, y los atacaban. Y acampando contra ellos, destruían los frutos de la tierra hasta llegar a Gaza, y no dejaban que comer en Israel ni ovejas, ni bueyes, ni asnos. Porque subían ellos y sus ganados, y venían con sus tiendas en grande multitud como langostas. Ellos y sus camellos eran innumerables, así venían a la tierra para desbaratarla. De este modo, empobrecía Israel en gran manera por causa de Madián, y los hijos de Israel clamaron a Jehová. Y cuando los hijos de Israel clamaron a Jehová a causa de los madianitas, Jehová envió a los hijos de Israel un varón profeta, el cual les dijo: así ha dicho Jehová, Dios de Israel: yo os hice salir de Egipto y os saqué de la casa de servidumbre. Os libré de mano de los egipcios y de mano de todos los que os afligieron, a los cuales eché de delante de vosotros y os di su tierra. Y os dije: yo soy Jehová vuestro Dios. No temáis a los dioses de los amorreos, en cuya tierra habitáis, pero no habéis obedecido a mi voz. Y vino el ángel de Jehová y se sentó debajo de la encina que está en Ofra, la cual era de Joás, Abiezerita, y su hijo Gedeón estaba sacudiendo el trigo en el lagar para esconderlos de los madianitas. Y el ángel de Jehová se le apareció y le dijo: Jehová está contigo, varón esforzado y valiente. Y Gedeón le respondió: ah, Señor mío, si Jehová está con nosotros, ¿por qué nos ha sobrevenido todo esto? ¿Y dónde están todas sus maravillas que nuestros padres nos han contado, diciendo: ¿no nos sacó Jehová de Egipto? Y ahora Jehová nos ha desamparado y nos ha entregado en mano de los madianitas. Y mirándole Jehová le dijo: ve, con esta tu fuerza, y salvarás a Israel de la mano de los madianitas. ¿No te envío yo? Entonces le respondió: ah, Señor mío, ¿con qué salvaré yo a Israel? ¿Con qué salvaré yo a Israel? He aquí que mi familia es pobre en Manasés, y yo el menor en la casa de mi padre. Jehová le dijo: ciertamente yo estaré contigo, y derrotarás a los madianitas como a un solo hombre. Y él respondió: yo te ruego que si he hallado gracia delante de ti, me dé señal de que tú has hablado conmigo. Te ruego que no te vayas de aquí hasta que vuelva a ti y saque mi ofrenda y la ponga delante de ti. Y él respondió: yo esperaré hasta que vuelvas. Y entrando Gedeón, preparó un cabrito y panes sin levadura de un efa de harina, y puso la carne en un canastillo y el caldo en una olla, y sacándolo se le presentó debajo de aquella encina. Entonces el ángel de Dios le dijo: toma la carne y los panes sin levadura y ponlos sobre esta peña, y vierte el caldo. Y él lo hizo así. Y extendió el ángel de Jehová el báculo que tenía en su mano, tocó con la punta la carne y los panes sin levadura, y subió fuego de la peña, el cual consumió la carne
y los panes sin levadura y el ángel de Jehová desapareció de su vista. Viendo entonces Gedeón que era el ángel de Jehová, dijo, «Ah, Señor Jehová, que he visto al ángel de Jehová cara a cara». Pero Jehová le dijo, «Paz a ti, no tengas temor, no morirás». Y edificó allí Gedeón altar a Jehová y lo llamó Jehová Salom, el cual permanece hasta hoy en Ofra de los Abiezeritas. Aconteció que la misma noche le dijo Jehová, «Toma un toro del hato de tu padre, el segundo toro de 7 años, y derriba el altar de Baal que tu padre tiene, y corta también la imagen de acera que está junto a él. Y edifica altar a Jehová tu Dios en la cumbre de este peñasco en lugar conveniente, y tomando el segundo toro, sacrifícalo en holocausto con la madera de la imagen de acera que habrás cortado». Entonces Gedeón tomó 10 hombres de sus siervos e hizo como Jehová le dijo, mas temiendo hacerlo de día por la familia de su padre y por los hombres de la ciudad, lo hizo de noche. Por la mañana, cuando los de la ciudad se levantaron, he aquí que el altar de Baal estaba derribado y cortada la imagen de acera que estaba junto a él, y el segundo toro había sido ofrecido en holocausto sobre el altar edificado. Y se dijeron unos a otros, ¿quién ha hecho esto? Y buscando e inquiriendo, le dijeron, Gedeón, hijo de Joás, lo ha hecho. Entonces los hombres de la ciudad dijeron a Joás, saca a tu hijo para que muera, porque ha derribado el altar de Baal y ha cortado la imagen de acera que estaba junto a él. Y Joás respondió a todos los que estaban junto a él, ¿contenderéis vosotros por Baal? ¿Defenderéis su causa? Cualquiera que contienda por él que muera esta mañana. Si es un dios, contienda por sí mismo con el que le derribó su altar. Aquel día Gedeón fue llamado Jeroboal, esto es, contienda Baal contra él, por cuanto derribó su altar. Pero todos los madianitas y amalecitas y los del oriente se juntaron a una y pasando acamparon en el valle de Jezreel. Entonces el espíritu de Jehová vino sobre Gedeón y cuando éste tocó el cuerno, los abiezeritas se reunieron con él. Y envió mensajeros por todo Manasés y ellos también se juntaron con él a sí mismo. Envió mensajeros a Aser, a Zabulón y a Neftalí, los cuales salieron a encontrarles. Y Gedeón dijo a Dios, si has de salvar a Israel por mi mano, como has dicho, he aquí que yo pondré un vellón de lana en la era, y si el rocío estuviera en el vellón solamente quedando seca toda la otra tierra, entonces entenderé que salvarás a Israel por mi mano, como lo has dicho. Y aconteció así, pues cuando se levantó de mañana exprimió el vellón y sacó de él el rocío con un tazón lleno de agua. Mas Gedeón dijo a Dios, no se encienda tu ira contra mí, si aún hablaré esta vez, solamente probaré ahora otra vez con el vellón, te ruego que solamente el vellón quede seco y el rocío sobre la tierra. Y aquella noche lo hizo Dios así, solo el vellón quedó seco y en toda la tierra hubo rocío. Palabra de Dios.

vientos, cansados, conscientes de nuestra necesidad de ti más que de cualquier otra cosa. Necesidad de tu espíritu y de tu presencia.

Desde el momento que abrimos los ojos para ver un nuevo día, tomamos decisiones. Ellas marcan nuestro camino y nos conducen a un destino. Aprendí que mis elecciones pueden llevarme a la derrota o a la victoria. Pueden causarme dolor o darme valor. Ellas pueden quebrarme o restaurarme. Por eso uso mi libertad para tomar la mejor decisión y hacer mi mayor elección. Colocarme en las manos de Dios cada día y caminar con Él. Le busco en oración y en su palabra encuentro su dirección. Prefiero marcas en las rodillas que heridas en el corazón. Por eso, hoy elijo el camino que me lleva al más glorioso destino. Yo elijo a Jesús.

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El Santo Evangelio según San Marcos. Capítulo 1. Principio del Evangelio de Jesucristo, Hijo de Dios. Como está escrito en Isaías el profeta: He aquí yo envío mi mensajero delante de tu faz, el cual preparará tu camino delante de ti. Voz del que clama en el desierto: Preparad el camino del Señor, enderezad sus sendas. Bautizaba Juan en el desierto y predicaba el bautismo del arrepentimiento para perdón de pecados. Y salían a él toda la provincia de Judea y todos los de Jerusalén, y eran bautizados por él en el río Jordán, confesando sus pecados. Y Juan estaba vestido de pelo de camello, y tenía un cinto de cuero alrededor de sus lomos, y comía langostas y miel silvestre. Y predicaba diciendo: Viene tras mí el que es más poderoso que yo, a quien no soy digno de desatar encorvado la correa de su calzado. Yo a la verdad os he bautizado con agua, pero él os bautizará con Espíritu Santo. Aconteció en aquellos días que Jesús vino de Nazaret de Galilea y fue bautizado por Juan en el Jordán. Y luego, cuando subía del agua, vio abrirse los cielos y al Espíritu como paloma que descendía sobre él. Y vino una voz de los cielos que decía: Tú eres mi Hijo amado, en ti tengo complacencia. Y luego el Espíritu le impulsó al desierto, y estuvo allí en el desierto 40 días, y era tentado por Satanás, y estaba con las fieras, y los ángeles le servían. Después que Juan fue encarcelado, Jesús vino a Galilea predicando el Evangelio del reino de Dios, diciendo: El tiempo se ha cumplido y el reino de Dios se ha acercado. Arrepentíos y creed en el Evangelio. Andando junto al mar de Galilea, vio a Simón y a Andrés su hermano, que echaban la red en el mar, porque eran pescadores. Y les dijo Jesús: Venid en pos de mí, y haré que seáis pescadores de hombres. Y dejando luego sus redes, le siguieron. Pasando de allí un poco más adelante, vio a Jacobo, hijo de Zebedeo, y a Juan su hermano, también ellos en la barca, que remendaban las redes. Y luego los llamó, y dejando a su padre Zebedeo en la barca con los jornaleros, le siguieron. Y entraron en Capernaum, y los días de reposo, entrando en la sinagoga, enseñaba. Y se admiraban de su doctrina, porque les enseñaba como quien tiene autoridad y no como los escribas. Pero había en la sinagoga de ellos un hombre con espíritu inmundo que dio voces diciendo: «¡Ah, qué tienes con nosotros, Jesús Nazareno! ¿Has venido para destruirnos? Sé quién eres, el Santo de Dios». Pero Jesús le reprendió diciendo: «Cállate y sal de él». Y el espíritu inmundo, sacudiéndole con violencia y clamando a gran voz, salió de él. Y todos se asombraron de tal manera que discutían entre sí diciendo: «¿Qué es esto? ¿Qué nueva doctrina es esta que con autoridad manda aún a los espíritus inmundos y le obedecen?». Y muy pronto se difundió su fama por toda la provincia alrededor de Galilea. Al salir de la sinagoga, vinieron a casa de Simón y Andrés, con Jacobo y Juan. Y la suegra de Simón estaba acostada con fiebre, y enseguida le hablaron de ella. Entonces él se acercó y la tomó de la mano y la levantó, e inmediatamente le dejó la fiebre, y ella le servía. Cuando llegó la noche, luego que el sol se puso, le trajeron todos los que tenían enfermedades y a los endemoniados, y toda la ciudad se agolpó a la puerta. Y sanó a muchos que estaban enfermos de diversas enfermedades, y echó fuera muchos demonios, y no dejaba hablar a los demonios porque le conocían. Levantándose muy de mañana, siendo aún muy oscuro, salió y se fue a un lugar desierto, y allí oraba. Y le buscó Simón y los que con él estaban, y hallándole le dijeron: «Todos te buscan». Él les dijo: «Vamos a los lugares vecinos para que predique también allí, porque para esto he venido». Y predicaba en las sinagogas de ellos en toda Galilea, y echaba fuera los demonios. Vino a él un leproso rogándole, e hincada la rodilla le dijo: «Si quieres, puedes limpiarme». Y Jesús, teniendo misericordia de él, extendió la mano y le tocó y le dijo: «Quiero, sé limpio». Y así que él hubo hablado, al instante la lepra se fue de aquel y quedó limpio. Entonces le encargó rigurosamente, y le despidió luego y le dijo: «Mira,
No digas a nadie nada, sino ve, muéstrate al sacerdote y ofrece por tu purificación lo que Moisés mandó para testimonio a ellos. Pero oído él, comenzó a publicarlo mucho y a divulgar el hecho, de manera que ya Jesús no podía entrar abiertamente en la ciudad, sino que se quedaba fuera en los lugares desiertos, y venían a él de todas partes.

0: Bienvenidos al programa, soy John Ankerberg y hoy tengo como invitado de honor a Morgan Jackson, quien es vicepresidente de Faith Comes by Hearing y trabaja con más de 2 millones de iglesias en el extranjero. Y tengo un par de anuncios con los que quiero iniciar el programa. Uno es que el programa de John Ankerberg se transmitirá vía satélite y alcanzará lo que se llama la ventana 1040 en todo el mundo. Esto alcanzará a la mitad de la población mundial. Se les considera en el mundo cristiano como no alcanzados, sí. No han oído el evangelio. Y Morgan, háblanos un poco de esto porque tú has trabajado en esta área. ¿Qué es la ventana 1040?
1: Bueno, la ventana 1040 se extiende a través del norte de África, Oriente Medio, la mayor parte del sur de Asia y Asia, y luego el sudeste asiático. Y de nuevo, el 60% de la población mundial vive en esa área. Ahora, la mayoría de los grupos étnicos no alcanzados están en esas áreas. La Biblia sin traducir, la mayoría está en esas áreas. Pero esta es una zona que vive un asombroso avivamiento. Y parte es gracias a lo digital por la televisión, y cuando la gente está en busca de Dios, ahora pueden hacerlo. Antes estaban bloqueados, pero ahora ellos pueden salir y encontrar y escuchar de Cristo en la televisión. Por eso lo que haces me entusiasma mucho.
0: Sí. Hace 11 o 12 años, cuando viniste al programa, contaste una historia. Y empezaste diciendo que en la Biblia, la genealogía en Mateo capítulo 1 es una de las partes más importantes de las Escrituras para la gente de África, de ese país.
1: Ventana 1040.
0: Ajá. En toda la ventana 1040. Y pensé, estás loco. La genealogía es un grupo de nombres, es un capítulo de nombres. Y dijiste que están haciendo canciones con la genealogía. Y pensé, ¿qué está pasando aquí? Cuéntame sobre esto.
1: Así que grabamos la Biblia en el idioma de la gente. Si un traductor de Wycliffe o una sociedad la traduce, enviamos un equipo. Graban 25 voces, es una grabación dramatizada, cada palabra, agregamos música y efectos. Luego lo ponemos en un equipo que llamamos Proclaimer. Y esto tiene un panel solar, así que recarga las baterías pueden recargarse 3,000 veces. Tiene una manivela, así que si no hay sol, con 10 minutos de girarla sonará 40 minutos. Puede tener 4 idiomas, es lo suficientemente potente para que lo oigan más de 1,000 personas. Y mi experiencia fue que terminamos la grabación dramatizada en Concomba, así que estaba en el norte de África y fui a una aldea con un amigo mío, y es de esa comunidad. Y se ve primero al jefe y a los ancianos. Llegamos y dijimos, tenemos la Biblia en Concomba, ¿quieren escucharla? Y respondieron, no, Dios no habla en Concomba, solo habla en inglés. Y presionamos el botón y se oye en Concomba, y hubo una sorpresa y una emoción, porque Dios habla Concomba, y se quedaron callados, mientras escuchan el primer capítulo de Mateo. Entonces el jefe dijo, reúnan a la gente, tomaron un gong gong, que es una pieza de metal. Recorrieron la aldea, hasta que la gente se reunió. Unas 300 personas estaban sentadas bajo los árboles. Ya que todos estaban ahí, entregamos la caja. Le pusieron inicio y otra vez se escuchó Concomba. La gente se sorprendió. De inmediato se oye. Todos, bueno, ¡ah! Jesús habla nuestro idioma. Todos estaban atónitos y todo estaba en silencio. Y fue como si todo el sonido fuera absorbido. En la aldea no se oía ni se veía nada, y se veían los ojos de las personas. Podías ver que no estaban conmigo, sino en otro lado. Sé que los que se comunican de forma oral forman parte de la historia. Ahora, realizamos la Biblia en audio porque descubrimos que el 98% de los cristianos, en 3 millones de iglesias, tenían pastores con una educación menor a sexto grado. La gente no era discipulada, golpeaban a sus esposas, se embriagaban, adoraban ídolos, porque ellos no tenían las escrituras en su idioma. Alguien les dio una Biblia impresa, pero no saben leer. Así que hicimos esto para que el pastor pudiera discipular a su gente. Pero de lo que no estábamos conscientes era que todo el pueblo, nadie había escuchado la palabra de Dios, nadie había tenido algo en su idioma, y todo el pueblo se reunía afuera de la iglesia. A veces el jefe exigía que lo pusieran en el centro del pueblo en lugar de la iglesia. La mayoría tienen un techo de paja con unos postes, sí. Son abiertas. Al escuchar todas las historias de personas que venían a la fe en Cristo, comencé a preguntar qué historia o historias los llevaron a la fe en Cristo. Una de cada tres me dijeron cuando escuché la genealogía. Fue cuando acepté a Cristo. Cuando estuve en Togo, en África Occidental, hablé con un grupo no alcanzado y dijeron, «Oh, Morgan, la genealogía es tan poderosa que hicimos una canción con ella». Y siempre que entramos en una aldea no alcanzada, cantamos la genealogía de Jesús. Y luego invitamos a la gente a venir a la fe en Cristo.
0: Y yo escuché esto y dije, ¿qué?
1: Bueno, yo estaba igual. 5 años traté de entenderlo. Y finalmente lo comprendí cuando estuve en San José, California. Estaba en San José hablando con empresarios cristianos y conté las historias y uno de los empresarios se me acercó muy molesto y dijo, sé que crees que las historias son graciosas, pero la genealogía no tiene valor. Y había un hombre en el cuarto, era un africano de Zimbabue, y se adelantó con toda firmeza y dijo, no, la genealogía es mi parte favorita de la Biblia. Y el empresario lo miró como si estuviera loco, dijo, ¿qué? No, dijo, tienes que entender que en nuestra cultura no nos importa qué tan rico eres o a cuál escuela fuiste. El único derecho que tienes para hablar en la comunidad depende de tu tribu, de tu clan y quién es el padre de tu padre. Y luego dijo, en nuestra comunidad, yo vengo de un clan de jefes, de una tribu importante, y soy el primogénito de mi padre, el primogénito de su padre y el primogénito del suyo. Y siempre hay un evento tribal. Nosotros tenemos que ir al tribal, al lugar. Cuando llegamos, las tías de mi padre enseñan a las mujeres nuestra genealogía y canto. Cuando llegamos a la comunidad, salen cantando y cantan nuestra genealogía remontándose unas 12 generaciones. Y cuando llegamos al centro de la aldea, nuestra autoridad ya fue establecida por la genealogía y todo lo que decimos es aceptado. Y cuando oprimí el botón en el Nuevo Testamento y Mateo 1 se escuchó y dijo, libro de la genealogía de Jesucristo, hijo de David, hijo de Abraham, todos en la aldea se acercaron y como está en su idioma se inclinaron esperando, ¿cómo será esta genealogía? Y luego siguió 14 generaciones desde Abraham a David, luego otras 14 generaciones de David al exilio de Babilonia. Cuando llegaron ahí, la aldea estaba tan callada que se percibía. Y continuó 14 generaciones desde ahí a Jesús. Y mientras escuchaba, nadie se movió, nadie parpadeó. Juan el Bautista gritó, arrepiéntete, porque el reino de los cielos se ha acercado. A diferencia de los estadounidenses, saben que son pecadores, y por eso estaban así, aterrorizados. Luego Jesús se enfrentó al diablo. Lo interesante es que cuando el diablo le ofrece todos los reinos del mundo si se postra, todos dicen, hazlo, tendrás los reinos. Y dice, no. Dice al Señor tu Dios adorarás, y en ese momento que tenían ídolos y costumbres paganas, los reto. Y luego empezó a sanar, a liberar, se levantaron cuando predicó, escuchamos el sermón del monte, pero ellos no habían oído a Jesús predicar. Escucharon sus primeras palabras en el monte, bienaventurados los pobres, y ganan $1 al día, dijeron, no, bienaventurados, los ricos son bienaventurados.
0: Antes de continuar, me di cuenta, al escuchar esta historia, de que el hecho es que en parte del norte de África, cuando alguien se levanta a hablar en una aldea, si no tiene una línea ancestral que diga, tú eres el hijo del jefe, ¿quién es el hijo del jefe? ¿Quién es el hijo del jefe? Que vaya hasta 8 generaciones. El pueblo ni siquiera escucha a esa gente. No tiene autoridad. Cuando escuchan la genealogía de Jesús y se dan cuenta de lo extensa que es, no habían oído a una persona que tuviera mucha autoridad Por eso estaban atentos. No se perdía ni una palabra de lo que esta persona iba a decir.
1: Así
0: él
1: es.
0: Tiene más autoridad que cualquiera que hayan escuchado.
1: Así es, más que cualquiera que haya hablado.
0: Por eso está en el Nuevo Testamento.
1: Para nosotros es esa autoridad si está en forma escrita. Para ellos es autoridad por su genealogía. Y cuando Jesús se levanta y predica, la única forma de vencer una cosmovisión es con otra historia más poderosa que la cosmovisión o la historia que han oído. Y su historia es todos los espíritus ancestrales, todos los ídolos, toda la venganza. Y ahora, en los siguientes 20 o 25 minutos, Jesús destruyó por completo su cosmovisión. Bienaventurados los misericordiosos. En su cultura no se perdona, no hay misericordia. Bienaventurados cuando los hombres los insulten. Pongan la otra mejilla, ama a tu enemigo, bendice a quien te maldice. En cuanto él termina de dar el sermón del monte, arranca y rompe completamente todo lo que ellos creían. Y en ese momento, cuando apagamos el proclaimer, vimos a la gente que estaba dejando de oír la historia y dijeron, oh, Jesús habla cocomba, oh, Jesús puede hablarnos directamente. Existen ancianos que han adorado ídolos toda su vida y llevan los ídolos y después los queman. En el área de Concomba hablamos y dijeron que hubo misioneros en esa zona durante 25 años y tal vez un par de personas vinieron a la fe en Cristo. Íbamos a aldeas donde la mitad del pueblo levantó la mano para aceptar a Cristo oyéndolo en su idioma nativo por primera vez. Nos asombra porque nosotros lo pensamos en palabras. No son palabras, es Jesucristo presentándose ante ellos, los que son orales. Tienen una cosmovisión circular. Nuestra cosmovisión es hoy, ayer, hace 500 años. Tenemos una cosmovisión lineal y Jesús murió hace 2000 años. Es una buena historia, pero tal vez no tiene relación para mí. En la mayoría de las personas de 10-40, todas ellas, su cosmovisión es circular. Y sus ancestros coexisten con ellos. Tal vez murieron, pero por la reencarnación en África tienes espíritus ancestrales. Alguien que murió hace 1000 años a quien se ofendió traerá enfermedad y muerte para él. Y los espíritus y los ancestros nunca se alegran, nunca son buenos, siempre intentas calmarlos.
0: Sí, hoy tenemos una oferta especial que llegó junto con este anuncio. Tienes un proclaimer ahí, tienes dos por allá. Contamos con algunos empresarios que comprendieron las oportunidades que todo esto nos brinda. Intentan poner esto en forma financiera. Queremos que la gente nos ayude y hay dos clases de gente, las personas que tienen mucho dinero, ¿de acuerdo? Pero la mayoría de la audiencia quiere que escuchen esto. Jesús dijo en Mateo 25:40, de cierto les digo que todo lo que hicieron por uno de mis hermanos más pequeños, por mí lo hicieron. Si puedes donar un poco, podemos conseguir estos audios proclaimers que tienen los idiomas. Pueden oír el Evangelio, la Biblia en su propio idioma. No pueden leerla, pero tenemos que llevar estos proclaimers a la gente de todas estas tribus. Trabajas con 2 millones de iglesias nacionales en otros países dispuestas a dar su vida para llevarlos. Y algunos han perdido la vida llevándolos. Pero el hecho es que hoy que ponemos a disposición de la gente que otros empresarios han dicho, oye, si ellos donan un proclaimer, yo lo igualo.
1: Lo que está pasando, John, es que en Oriente Medio, la ventana 1040, África del Norte, la gente vive en comunidad. Y las escrituras a lo largo de la historia siempre se escuchan en comunidad. Y cuando llegamos a las comunidades, siempre entramos por las iglesias nacionales, ministerios nacionales, y ellos no me ven, no ven a ninguna persona blanca, ven a alguien que va con ellos,
0: así
1: de
0: es,
1: su propia tribu, que va de la sociedad bíblica y dicen, te lo daremos. Se capacita sobre cómo tener grupos de escucha y dicen, si escuchamos mínimo 30 minutos a la semana, siguiendo un tiempo abierto de debate, les daremos esto. Ahora, un audio proclaimer se usa en 4 comunidades porque la gente se conecta cuando van a ayudar a pastorear ovejas o a esquilarlas. Escuchan la palabra de Dios y exigen que se lleve a su aldea. Hay 4 lugares diferentes y en promedio 90 personas lo escuchan. y en promedio la mitad de esas personas eran nuevos creyentes. Empezamos en la iglesia, lo llevamos a la iglesia primero, pero muy rápido esa iglesia tiene a otras 3 aldeas escuchándolo.
0: Sí, amigos, ya nos ayudaron a alcanzar a 20 millones de personas que están en grupos de escucha en 83 naciones diferentes, en 253 idiomas que escuchan cada semana estos audio proclaimers en grupos de escucha. Y empecé con este versículo: de cierto les digo que todo lo que hicieron por uno de mis hermanos más pequeños, por mí lo hicieron. También puedes dar donativos pequeños.
1: Sí, acabo de hablar con alguien en el norte de África y tienen un programa con el que llegan a grupos no alcanzados. Tienen casi todos los idiomas grabados, pero lo que hacen es usar tarjetas micro SD. La mayoría de las familias tienen teléfono, es un aparato viejo y desgastado, y compran los más económicos que no tienen memoria, pero todos aceptan tarjetas micro SD. Y lo que hacen es ir a una casa, tocan la puerta, una casa es una choza, y alguien sale y hablan con ellos, son de su misma área lingüística, hablan y empiezan a compartir el evangelio y dicen: tenemos una micro SD, esto es valioso para ellos, muy valioso. Y dicen: tiene el libro sagrado en tu idioma, ¿quieres escucharlo? Y corren, toman su teléfono, lo llevan, y luego esa persona tal vez no sepa de tecnología, pero trabajamos con gente de Hukum. Son jóvenes, así que ellos la colocan, entran al sistema, hacen esto, bloquean aquello, lo presionan y reproduce. Así que de repente escuchan y toda la familia se reúne. Luego van a la siguiente casa. Ahora ellos usan estos proclaimers para formar grupos de escucha para quienes vienen a la fe en Cristo. Me dijeron que iban caminando por la calle y alguien se acercó corriendo y dijo: oigan, oigan, no pasaron, no pasaron, no pasaron. También me contaron que en el pozo lo pusieron en un teléfono de las mujeres del pozo y reprodujeron la historia de la mujer samaritana. Y las mujeres comenzaron a bailar, a cantar y a gritar: Él es de nosotras, porque pensaban que estaba muy distante de ellas y allí estaba hablando con una mujer. Y creen que profetas y hombres importantes no hablaban con mujeres, y aún así hablaba con una mujer, y esta gente vino a la fe en Cristo por escuchar la historia de la mujer en el pozo, la mujer samaritana, por estas grabaciones. Y las tarjetas micro SD en gran parte de la ventana 1040 son una de nuestras herramientas principales, porque pueden llevarlas a miles, compartir el evangelio con alguien y decir: toma, la ponen en el teléfono y pueden empezar a escucharla, y viene con una aplicación y los deja compartir de teléfono a teléfono si tienen memoria. Muchas veces no tienen memoria, pero si la tuvieran pueden hacerlo. Sí. Así que es importante.
0: Muy bien. Continuaremos la próxima semana, pero quería que entendieran que tenemos una oportunidad asombrosa. Y Jesús fue quien nos mandó: vayan por todo el mundo y prediquen el evangelio a toda criatura. Vayan y hagan discípulos a todas las naciones. Cada grupo étnico, cada uno de los que hablan un idioma, necesitan escuchar el evangelio. Y tenemos extraordinarias oportunidades. Todas las personas que fueron salvas escuchando la palabra de Jesús en estos audio proclaimers, el hecho es que Él les dirá: quiero presentarte a las personas a quienes hiciste posible que les llegara el evangelio. Quiero que escuches a quienes respondieron y vieron a Cristo. Él te presentará a estas personas.
1: Tenemos una visión 2033 donde creemos que veremos la Biblia traducida en todos los idiomas para el 2033. Mateo 24 dice: y será predicado, entonces vendrá el fin. Creo que en las aldeas que queden atrás, quedará la palabra de Dios en cajas negras, donde la gente dirá: los cristianos se fueron, ¿dónde está la caja negra? Y ellos empezarán durante la gran tribulación a oír la palabra de Dios en su propio idioma. Les dará un regalo eterno para el fin de los tiempos.
0: Muy bien, amigos, gracias por acompañarme, no se vayan, tengo un mensaje para ustedes en un

0: Señor, Señor, salva a mi pueblo. Padre, cuando lleve esto a mi pueblo, Señor, que escuche el Evangelio y toca su corazón para que sean salvos en el nombre de Jesús. Señor, toca a mis paganos. Ayúdalos, Padre, a venir a ti. Que sepan que eres el único Dios verdadero y que tenemos salvación por Jesucristo. Gracias, Señor, en el nombre de Jesús. Es asombroso. Es asombroso.
1: Gracias por... Momentos de la creación. Hola, soy Milton de los Santos. En una entrevista con el periódico The Guardian de Gran Bretaña en el 2011, el famoso físico Stephen Hawking advirtió que los esfuerzos realizados por el Instituto SETI por activamente contactar a una posible vida inteligente ahí afuera es demasiado arriesgado y peligroso. En un informe sobre el por qué teme el contacto con la vida extraterrestre, Hawking escribió: "Me imagino que pudieran existir en enormes naves después de haber utilizado todos los recursos de su planeta de origen. Tales avanzados alienígenas quizás se habrían convertido en nómadas, buscando conquistar y colonizar cualquier planeta al que puedan llegar. Si los alienígenas alguna vez nos visitan, creo que el resultado sería muy parecido como cuando Cristóbal Colón desembarcó en América por primera vez, lo cual no resultó muy bien para los nativos americanos. Ahora avance rápido a julio del 2015 y verá que el profesor Hawking se ha vuelto mucho más beligerante en la búsqueda de vida extraterrestre". Stephen Hawking se unió al inversionista de tecnología Yuri Milner y al famoso astrofísico Lord Martin Rees para anunciar el lanzamiento de Breakthrough Initiatives o Iniciativas Innovadoras. Durante los próximos 10 años, Milner invertirá 100 millones de dólares en este proyecto que dará a los científicos acceso a algunos de los mejores telescopios del mundo. En su opinión, este es un paso gigante en la búsqueda de vida extraterrestre. Sin embargo, quedarán con las manos vacías, tal como con el proyecto SETI, después de décadas de infructuosa búsqueda. Es que Breakthrough Initiatives o Iniciativas Innovadoras está en búsqueda de algo equivocado. Si buscaran a Dios, el dador de toda la vida, se encontrarían con Él cuando lo buscaran con todo su corazón. 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

0: Ese es el deseo de nuestro corazón, Jesús.
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palabra de Dios, el nombre del Señor dice: por cuanto has guardado la palabra de mi paciencia, yo también te guardaré de la hora de la prueba que ha de venir sobre el mundo entero para probar a los que moran sobre la tierra. He aquí, yo vengo pronto. Retén lo que tienes para que ninguno tome tu corona. Amén. Pueden acomodarse. Retén lo que tienes para que ninguno tome tu corona. Con la ayuda del Señor y el permiso de ustedes, voy a compartir la palabra con el tema garantía de salvación. Está marcado con el número 1996. Por definición, cuando hablamos de salvación, es cuando logramos evitar o superar un peligro inminente, un accidente de tránsito, el carro salta por allá, los pasajeros saltan por otro lado, ilesos. Y usted dice: se salvó de milagro, se escapó de morir. Y así por el estilo. Hablamos de salvación cuando resolvemos algo que era inminente. Pero desde el punto de vista religioso es otra cosa. Cuando hablamos de salvación en términos espirituales, estamos hablando del alma y de la eternidad. Estamos hablando de que hay un inminente peligro. Estamos hablando de que hay una catástrofe inevitable. Pero hay una manera de evitarlo. Y a eso le llamamos salvación. Sin embargo, hay quienes no creen. Nuestro tema es garantía de salvación. Yo creo que a todos nos interesa garantizar la salvación del alma. Pero hay una pregunta: ¿es posible? ¿Es posible garantizar la salvación del alma? ¿Es posible decir que soy salvo y no hay manera de perder mi salvación? De eso queremos hablar. Hay quienes no creen en la existencia del alma, como los ruselistas o testigos de Jehová, y enseñan que el cuerpo con tierra tiene, por lo que no hay mayor preocupación. Porque si usted con tierra tiene, ahí se acabó todo y todo vamos a pasar por ahí. ¿Para qué preocuparme por un alma que no existe, según ellos? Sin embargo, lamentablemente para el que cree así, no es eso lo que enseña la Biblia. Nosotros, para lo que decimos, para lo que creemos, tenemos un documento. Un documento que ha pasado por la más rígida, la más rigurosa prueba que puede existir. Duró más de 1000 años escribiéndose. Lo escribieron más de 40 personas diferentes. En 8 o 10 países, en 10 o 15 culturas distintas, en 3 idiomas distintos. Y desde Génesis hasta Apocalipsis, no hay contradicción. Todo apunta al mismo sitio. Todo sale del mismo sitio y va al mismo sitio. Y no hay choque. Entonces, esto es un documento que no hay, es inigual. No hay otro como él. Entonces, yo creo que si en algún documento pudiéramos creer, es en este. La gente cree en cualquier tratado de medicina, de psicología, de física, pero no quiere creer en el tratado de teología. Porque la Biblia dice lo que ningún otro libro dice. Enseña sobre temas que ningún otro libro enseña. Entonces la Biblia habla del alma.
La Biblia dice que somos tripartitos: espíritu, alma y cuerpo. Y entonces esa Biblia dice que el alma es eterna. O sea que el alma está provisionalmente en un estuche que le llamamos cuerpo. El alma está dentro de este estuche y utiliza los dedos, las manos, los ojos para comunicarse, conectarse con el mundo material. Porque sin la nariz y el olfato, yo no sé el aroma de tu perfume ni el olor de la comida. Sin los ojos no veo los colores ni las dimensiones. Entonces el cuerpo me sirve para entrar en contacto con lo que me rodea. Pero cuando ese cuerpo muere, se acabó el contacto. Pero lo que está dentro de ese cuerpo no es verdad que con tierra tiene. El cuerpo va al sepulcro, pero el alma va a Dios que la dio. Eso es lo que enseña la Biblia. Pero hay algunos que no creen en eso. Pero lo que sabemos es que hay un alma y que esa alma sobrevivirá al cuerpo. Y no preocuparnos, nos preocupamos por buscar un acercamiento, una comunión, una relación entre esa alma y ese Dios. Eso es lo que es. Esa es la práctica de la religión cristiana: buscar y mantener ese acercamiento entre esa alma que es inmortal y un Dios que es eterno. Pero algunos enseñan que una vez que hacemos el pacto con Dios, queda resuelto el problema de manera permanente. Sin importar lo que ocurra, ya mi alma estará a salvo y no hay que preocuparse más. ¿Será verdad así? ¿Será tan fácil? Aquí hay en este versículo 11 del capítulo 3 de Apocalipsis, hay tres avisos en un solo versículo corto. Dice: vengo pronto, retén lo que tiene para que nadie tome tu corona. Habla de la brevedad y de la certeza de una promesa. Cuando Cristo dice: yo he aquí que yo vengo pronto, está haciendo una promesa. Está diciendo: me voy a ir, pero volveré. Él lo dijo en muchas formas, en muchas ocasiones, a los discípulos, que se iba y que volvía y que iba a preparar lugar y que iba a venir a buscar a su pueblo, etc. Entonces, en la parte postrera de su ministerio terrenal, ya después de haberse ido, se le aparece a uno de los discípulos, al más amado, Juan, y al más joven, que por eso duró más para morir. Se le aparece a Juan y le dice: vengo pronto. Aleluya. Es una promesa, pero también es una amenaza. Eso suena como amenaza. Vengo pronto. Mucho cuidado, varón, que vengo pronto. No relaje, no juegue. Vengo pronto. Entonces le agrega: retén lo que tiene. O sea, parece que me dejó algo. Él me dejó algo y me dice que lo guarde bien. Porque parece que hay una relación entre lo que él me dejó y lo que él viene. Entonces dice: vengo pronto, retén lo que tiene. Como quien dice: el papá va a salir y le deja al hijo el celular. Agárrame ahí, vengo pronto. Cuidado si se te pierde, vengo pronto. Cuidado si lo rompe, vengo pronto. Entonces termina ese versículo: para que ninguno tome tu corona. ¿Cuántas cosas dice el Señor en tan pocas palabras? La salvación está garantizada. Está garantizada, pero condicionada. Porque hay alguna gente que
Yo lo felicito, ¿verdad? Porque sería bueno eso hasta cierto punto. Entregan su vida a Cristo, entregan su corazón al Señor, comienzan a servirle al Señor y ya no hay que hacer más nada porque ya ellos entregaron su vida a Cristo y ya. Entonces la gente a quien Cristo se dirige en Apocalipsis 3:11, que fue a la iglesia de Éfeso, Cristo le dice a esa iglesia y a Juan y a nosotros, porque esto no se queda allá en Apocalipsis, esto trasciende. A esa gente el Señor le dice, le da algo y le dice que los retengan para que otro no se lo quite. Eso es lo que dice el versículo 11 del capítulo 3. Para que otro no te quite la corona, retén lo que yo te he entregado. Retén lo que tiene a Filadelfia, que se lo dice el Señor, a la iglesia de Filadelfia. Para que nadie te quite la corona. La corona significa la salvación. Entonces, el Señor nos deja algo que podemos perderlo. Por eso dice, retén lo que tiene para que no te lo quite. Entonces, el Señor habla a la iglesia de Filadelfia como modelo, con un mensaje llano, claro, a una iglesia que fue una de las dos iglesias que no fue reprendida. El Señor manda 7 cartas finales a la iglesia. Y de 7 iglesias modelo que el Señor toma, hay 5 que la reprende y 2 que la alaba. Una de esas 2 fue Filadelfia. Pero le dice que retenga lo que le dejó, porque hay alguien interesado en quitárselo. Y todo va a depender de que yo me lo deje quitar. Todo va a depender de que yo me lo deje quitar. Porque de que me lo quieren quitar, me lo quieren quitar. Entonces, por eso decimos, la salvación a la iglesia está garantizada, pero condicionada. Yo te garantizo que tú no vas a pasar hambre si te quedas conmigo, le dice el marido a la mujer. Pero si me suelta en banda, yo no soy responsable. El Señor promete retornar. Nuestro enemigo, el diablo, ha tenido una estrategia muy fina para acabar con nosotros. Y es matarnos la fe. Matando la fe. Porque distraernos del blanco, del objetivo que Dios nos ha trazado, es muy fácil para Satanás. Porque si nos mata la fe, se nos va la gana de esperar. Y es lógico, si no espero a Cristo, tampoco le voy a servir. Entonces, si Satanás logra que yo pierda la fe en la venida de Cristo, si Satanás logra que yo pierda la fe en que un día Él me va a llevar con Él y que hay una vida eterna, si Satanás elimina eso, pues tampoco va a ganar mucho, porque yo no voy a venir a la iglesia, yo no voy a hacer lo que tengo que hacer, porque ¿para qué? Si no hay vida eterna, ¿para qué yo le sirvo a Él? Pero ahí es donde el diablo se equivoca. El Señor promete retornar. Vengo pronto. Entonces implícitamente tiene una promesa. Fíjese que 5 siglos aproximadamente antes de Jesús, unos 500, 600 años antes de la primera venida de Cristo, un profeta llamado Malaquías profetizó algo que ni él mismo a lo mejor sabía lo que estaba diciendo. Pero profetizó en el Espíritu. Porque los verdaderos profetas hablaban en el Espíritu. Dice Malaquías 3:2. Pero ¿quién podrá soportar el tiempo de su venida? ¿O quién podrá estar en pie cuando Él se manifieste? Usted le da un poquito de mente a eso. Y usted va a pensar, ¿y qué estaba pensando el profeta Malaquías cuando dijo eso? No estaba pensando nada.
El Espíritu Santo era que estaba hablando a través de él. Palabras claras. Está hablando de la venida futurísima. Porque antes de lo que se cumpla esto, tenía que cumplirse la primera parte, que era nacer en un pesebre, desarrollar un ministerio aquí, morir en la cruz del Calvario, levantarse de la tumba y ascender al cielo. Todo eso tiene que pasar un periodo de 2,000 o 3,000 años, que la iglesia se desarrollara, y entonces la venida de Cristo, que no ha ocurrido todavía. Todo eso lo vio Malaquías 500 años antes de Cristo. ¿Quién podrá soportar el tiempo de tu venida? ¿Y quién podrá estar en pie cuando Él se manifieste? Eso dice el profeta Malaquías. Pero más adelante, 600, 700 años más adelante, los discípulos de Jesús le preguntaron, interesados en el tema escatológico, en el tema final, ellos le hacen una pregunta a Jesús sobre las indicaciones de su venida. Y Mateo 24, 3 y 4 dice: dinos, Señor, ¿cuándo serán estas cosas? ¿Y qué señal habrá de tu venida y del fin del siglo? Y él respondió: mirad que nadie los engañe, pues vendrán muchos en mi nombre diciendo yo soy el Cristo, y a muchos engañarán. Usted estudia un poco los mensajes de Jesús en la Biblia, las inquietudes de los discípulos, y usted se dará cuenta con tanta frecuencia que Cristo hablaba de un mismo tema: los falsos profetas, los falsos maestros, los falsos apóstoles. Dice: y a muchos se engañarán. Y dice en otro versículo, dice: si es posible, aún a los escogidos. O sea, aún a los que están dentro de la iglesia, es lo que está diciendo. Aún aquellos que andan con una Biblia en la mano, que dicen que la conocen, lo va a engañar. Y eso es lo que estamos viendo, hermano. No, yo no sé por qué. Bueno, nos alarmamos a veces porque nos descuidamos.

creer en esto si este es más santo que yo? Y mira lo que hizo. Entonces el Señor siempre tenía en cuenta que no se dejaran engañar, porque dice, vendrán muchos, muchos, no dos o tres, muchos en mi nombre. Vendrán muchos en mi nombre, diciendo yo soy el Cristo, y a muchos se engañarán. Los apóstoles confiaban en la promesa que Jesús vuelve. Y si Jesús vuelve, viene a buscar almas, no cuerpos. Al cielo no van los cuerpos, van las almas. Esa alma que ha sido salva, rescatada del pecado, esa alma va para el cielo. Santiago creía eso, o Jacobo, que era hermano del Señor. Digamos medio hermano, porque eran hijos de María. Aunque algunos religiosos dicen que María no tuvo más hijos, eso es en la cabeza de ellos, porque María tuvo su marido y siguió su vida normal, y lo más probable es que produjeran algo. Entonces Santiago 5:8 dice, tengan ustedes paciencia y afirmen sus corazones, porque la venida del Señor se acerca. Además de que está certificando la venida del Señor próxima, yo lo que veo ahora aquí subrayo es que Santiago creía que Cristo vuelve. Cuando Santiago escribe eso, ya Cristo había subido. Había pasado la crucifixión, la resurrección, la ascensión, y ya ellos estaban solos. Y entonces él, en medio de una relativa soledad, dice, a los otros discípulos, y a los hermanos de la iglesia, y a usted amigo que me escucha, Santiago le dice, afirma tu corazón, porque la venida del Señor se acerca. Aproximadamente hace 2000 años que Santiago dijo eso. Y si cuando él dijo eso estaba cerca, ¿cómo está ahora? Aleluya. Yo creo que Cristo vuelve, hermano. No solamente que lo creo, lo estoy esperando. Lo estoy esperando. Repito, lo estoy esperando. Aleluya. Tengan paciencia, dice Santiago. Tengan paciencia. Afirmen su fe, afirmen sus corazones. Porque la venida de Cristo se acerca. Y dice Pedro, otro discípulo íntimo, del círculo íntimo. Recuerden que el anillo de Jesús, Pedro, Jacobo y Juan. O sea, Pedro, Santiago y Juan. Serán los tres de confianza de Jesús. Ya vimos lo que dijo Santiago. Y ahora dice Pedro, su segunda carta 1:16. No les hemos dado a conocer el poder y la venida de nuestro Señor siguiendo fábulas, sino habiendo visto con nuestros propios ojos su majestad. Repito, no nos estamos llevando de cuentos, de fábula. Dice Pedro, lo que yo estoy diciendo no es un cuento que me enseñó mi abuela, no es una leyenda que me llegó de otro país. Lo que yo estoy diciendo es porque hemos visto con nuestros propios ojos su majestad. O sea, Pedro, como hombre de carne, hueso y un intelecto, está diciendo, a nosotros no nos cabe la menor duda de lo que dijo Jesús. Porque nosotros fuimos testigos de su majestad. O sea, Cristo no era un hombre normal, común y corriente. Era un hombre extraordinario. Y nosotros somos testigos de su majestad. Y Pedro dice que Cristo vuelve. Y Santiago dice que Cristo vuelve. Y viene con propósito. Ahora, ¿cómo será nuestra participación en todo este paquete? Mire, hermano, amigo, Dios no necesita.

necesita el ser humano para el desarrollo de su agenda. Dios llevará a cabo sus planes con nosotros o sin nosotros. Así de sencillo. Sin embargo, en el ejercicio pleno y libérrimo de su soberanía, Dios decide. Porque Él es soberano y Él es poderoso. Si Él le da la gana de darle vida a este micrófono, Él puede hacerlo. Y si Él le da la gana de quitarle la vida a uno que está vivo, también puede hacerlo. Entonces Dios no necesita el concurso humano para realización de su agenda. Sin embargo, Él decide darnos parte para, o sea, parte como garantía de salvación. O sea, ¿qué hago yo? Dios puede darme la salvación sin yo intervenir. Dios le puede decir, María, Petra, Josefa, me da la gana de salvarte, ya, tú no te pierdes. O me da la gana de hacerte perder. Porque Él es soberano y nadie le va a cuestionar, ni le va a pedir cuenta, ni le va a preguntar nada, ni le va a dar orden, porque Él es soberano. Ahora, en esa soberanía, Dios decide darnos parte a nosotros como garantía de salvación. ¿Qué parte nos da Él a nosotros en nuestra propia salvación? Porque, repito, Dios puede salvarme sin intervención mía, pero Dios me da participación en mi salvación. ¿Por qué yo digo eso? Simplemente por esta palabra: retén lo que tiene. La pregunta es, si no lo retengo, ¿qué pasa? ¿Estoy obligado a retenerlo? No, si tú quieres. Es una sugerencia. Retén lo que tiene. Es opcional. Si yo decido no retenerlo, cargo con las consecuencias. Si yo obedezco al que dio el mandato, me gano la garantía. O sea, la garantía del Señor está condicionada a que yo retenga, que yo agarre mi promesa. ¿Y qué es lo que tengo? Porque dice, retén lo que tiene. ¿Qué fue lo que me dio? ¿Qué es lo que tengo? Lo que Él me dio. ¿Y qué fue lo que Él me dio? Una promesa. Una promesa fue lo que Dios nos dio. ¿Y cuál es la promesa? La que no tendría sentido. O sea, si no hay vida eterna, esa promesa no vale. Eso tiene sentido porque hay una vida eterna donde yo voy a disfrutar. La promesa está en primera de Juan 2:25, además de 3:11 de Apocalipsis. Dice Juan: y esta es la promesa que Él nos hizo, la vida eterna. Cuando Él dice retén lo que tiene, antes dice vengo pronto. Retén lo que tiene para que nadie te la quite. Entonces, ¿cuál es mi participación? Evitar que me la quiten. Dios no va a pelear por eso. Eso me lo dejó a mí. Yo soy el que tengo que defender mi cartón. Yo soy el que tengo que defender mi conuco, mi finca, mi familia. La familia que Dios me dio, me corresponde a mí defenderla. La vida que Dios me dio, me corresponde. Ese es el instinto natural de conservación. Cuando usted ve que una cosa se va a caer, usted se quita. Automáticamente se espanta. Porque hay un instinto de conservación. Yo tengo que cuidar lo que me dieron. ¿Qué me dieron? La vida. ¿La compré? No. Me la regaló. Y me dices, cuídala si la quiere. Si no la quiere, no la cuido y la pierdo. Entonces dice, retén lo que tiene, que yo vengo pronto. Toma una promesa. Te vas a ir para el cielo. Este es el documento, la fe. Este es el documento. Allá nos vemos. Retén lo que tiene. ¿Qué tenemos? La promesa. Bueno, en 14, 1 y 2, Él dice de Juan, voy a preparar lugar para ustedes. Si me fuere, y se fue, si me fuere, una posibilidad que se cumplió, y se fue,
volveré otra vez. Ahí estamos, esperando que vuelva otra vez. Pero, hermanos y amigos, esa promesa que nos dio el Señor y que está garantizada, si yo la retengo, tenemos un enemigo, tenemos una amenaza, porque hay alguien que está interesado en despojarnos de la bendición de Dios. Si usted no lo sabía, anótelo. Usted está sirviéndole al Señor, muy feliz, tranquilo, esperando el día de su manifestación, pero hay alguien que no está contento con eso. Hay alguien que está trabajando en contra de usted, de nosotros. Eso es lo que enseña la Biblia. Si lo enseña Ezequiel Molina, no lo enseña a nadie. Lo enseña la Biblia. Y fíjese lo que dice el apóstol Pedro en 5:8 de su primera carta. Sean sobrios y velen. Porque el adversario, el diablo, como león rugiente, anda alrededor buscando a quien devorar. Eso se ve muy sencillo, pero tiene mucha tela por donde cortar. Primero me manda a no andar ambivalente, tropezando como el borracho, porque sobrio es contrario a borracho, a ebrio. Entonces, sé sobrio, ten dominio propio. Concrétate en lo que te conviene. Sé sobrio y atento, velad. Con cuatro ojos. Porque alrededor mío hay alguien que está interesado en hacerme daño. Alrededor mío hay alguien que está buscando lo que yo tengo. Y sabe que yo lo tengo y me lo quiere quitar. Y depende de mi cuidado, depende de mi esfuerzo, depende de mi inteligencia, de mi capacidad, de mi fidelidad, de mi lealtad. Depende que me lo quite o no me lo quite. Hay mucha gente a quien el diablo le ha quitado el tesoro que Dios le dio. Simplemente se han descuidado. Usted tiene, por ejemplo, un reloj que vale 20 mil dólares, o un diamante, una cosa. Usted sabe lo que tiene. Usted lo tiene ahí. Usted lo retiene. Pero andan 4 o 5 descuidistas, delincuentes que están acechando oportunidades. A veces usted lo pone en algún sitio, a veces usted se va a lavar la mano y se lo quita. Una brecha. Pero no hay un solo delincuente, hay 4 o 5. Ese es el ejemplo de lo que el diablo está haciendo. Alrededor nuestro funcionan los demonios con una misma intención, pero con diferentes herramientas. Uno me ofrece dinero, otro me ofrece lujo y comodidades, otro me ofrece sexo, otro me ofrece larga vida. Todas las cositas que a la carne, que a la gente le gustan, el diablo sabe cuáles son, sabe dónde están y sabe a quienes le gusta cada cosa. Y está listo para ofrecérnosla. Entonces dice Pedro que debemos estar con dominio propio, o sea, manejando nuestra realidad. Porque tenemos un enemigo. Cuando usted duda o cuando usted se le olvida que tiene un enemigo, usted se descuida. Si usted sabe que está en un sitio donde hay muchos ladrones, una vez en un país que visitamos en Medio Oriente, llegamos y el guía, al bajar del autobús, nos dice: guarden el celular y aseguren su cartera. Cuando... No está diciendo que hay ladrón, ¿eh? No. ¿Y sabe dónde fue eso? En Egipto. Tomen precaución. Y sabe que a mí me quitaron un bolígrafo. Un bolígrafo caro que me habían regalado. Y estamos caminando tranquilos nosotros. Y de repente alguien me dijo algo y yo voy a anotarlo, hago así.
Pero así, era hacía minutos que me lo había sacado. Entonces un hermano que es de allá me dijo, no se apure, varón, yo se lo voy a conseguir. Porque, mire, a veces hay gente que conocen al cojo sentado. Y él hizo así, chequeó, y fue derechito donde el individuo. Y le dice, mira, le tomaste el bolígrafo al pastor, dámelo inmediatamente. El tipo se asustó y lo dio, se lo dio. Entonces, hermano, eso es el diablo. Está alrededor atendiéndolo a usted. A ver si usted se descuida. Y si se descuida, le da aquí en la nuca. ¡Pam! Y hace lo que le da la gana. Buscando para devorar. ¿Y tiene capacidad el diablo para destruirme? Seguro que sí. Hay posibilidad real de que él me quite lo que yo tengo. Pero tengo yo que darle la oportunidad. Tengo yo que darle el permiso. Si yo no me descuido, él no puede. Él quiere, pero una cosa es querer y otra cosa es poder. Entonces Satanás está en lo de él y yo debo estar en lo mío. Si ambos estamos, cada uno en lo suyo, ahí no hay vuelta floja. Pero si yo me descuido, él no se va a descuidar. Porque es un enemigo inteligente, hábil, fuerte, que es capaz de muchas cosas. Puede hacerme fracasar. Y no necesita mucho, solamente un descuido. No necesita más, ni siquiera dos descuidos. Con uno él tiene. Tú te descuidaste y él entró. Puede ser en tu vida física. Puede ser en tu vida moral, puede ser en tu vida familiar. Dejaste entrar a algún agente nocivo, algún individuo venenoso. Su salud no la cuidó. Cualquier cosa que usted se descuide, hay un enemigo que no pierde pie ni pisada. Y eso es lo que está haciéndonos recalcar el Señor. Ahora, ¿puedo yo frustrar al diablo? ¿Evitar que el diablo haga conmigo lo que él quiere? Seguro que sí. Agarrándome de la piedra que es Jesucristo. Bendito el nombre del Señor. ¿Y qué hago yo para detectar lo que está haciendo contra mí Satanás? Estar alerta. Velad y orad para que no caigáis en tentaciones. Le dijo Jesús a su discípulo, si yo estoy en alerta, me doy cuenta cuando Satanás me quiere envolver. Pero si yo no estoy en alerta, me creo que es un jueguito. No, lo que pasa es que esa hermanita es muy contenta, me ama mucho. Y se me siente en la pierna. No, que eso no es nada, que son hermanos. Mete el dedo en la boca, a veces hay dientes. Entonces Satanás tendrá toda la oportunidad siempre que yo se la dé. Y si yo no se la doy, no tiene ninguna posibilidad. Entonces mi salvación está garantizada en tanto y en cuanto yo esté alerta. El Señor me salvó. Me entregó el regalo de la salvación. Retén lo que tiene. Vengo pronto. También puede ser que tú te vayas pronto. Vengo pronto. Retén el regalito que te di. Tómalo. Aguárdalo ahí. Agárralo. Para que nadie te quite. Entonces parece que hay posibilidad de que alguien me lo quite. Estamos hablando de gente salva, de gente que ha conocido a Dios. El Señor no está hablando con los pelafustanes de allá afuera. Está hablando con gente que está sirviéndole a Dios y está hablando con una iglesia fiel como la iglesia de Filadelfia. Y a esa iglesia fiel que ora, que ayuna, que da ofrenda, que da diezmo, que visita enfermos, a esa iglesia fiel le dice, ten cuidado,
retén lo que tiene, vengo pronto para que nadie te quite, porque hay alguien que quiere y puede quitarte lo que tú tienes, pero esa posibilidad está si tú se lo permites. Entonces, por eso es que el Señor enfatiza tanto en que no nos descuidemos. La corona de la vida, el Señor habla y se refiere precisamente a lo que es la salvación, porque si no hay una salvación eterna, ¿qué corona eterna va a tener? La corona es un símbolo de victoria. Se le coloca a los vencedores, a los campeones, a los reyes. Significa mucho, significa logré lo que quería. Significa vencí a todos los oponentes y me declaré victorioso. Eso es lo que significa a grandes rasgos una corona. Entonces, la Biblia habla de varias coronas. Por ejemplo, Pablo habla de corona en segunda carta de Timoteo 4:8. Dice Pablo, en la postrimería de su vida terrenal, cuando ya él veía que... Porque, ¿sabe? Cuando uno va cumpliendo años, uno como que está viendo que se va acercando a lo otro. Sí, porque no somos locos. No somos locos. Si usted tiene 10 o 15 o 20 años, usted ni le da mente a eso. Eso lo ve usted en el infinito. Cuando uno tiene 20, 25 años, eso no se menciona. Eso sin importancia. Pero cuando usted tiene 95 y todavía está vivo, dice, y lo que le dicen los amigos de su tiempo, dice, y todavía tú estás vivo. Es esperando lo que están por hora. En ese momento, dice Pablo, aleluya. Cuando la verdad está por venir, cuando la realidad está de frente a mí, Pablo dice, me está guardada la corona. Oh, gloria a Dios. Pablo está diciendo, yo soy vencedor. Porque la corona no se la ponen a los perdedores. Se la ponen a los vencedores. Entonces, si él dice, me está guardada la corona de justicia, es porque él sabe que lo poquito que le falta, él lo va a aguantar. Él va a aguantar hasta que el Señor termine su jornada. Me está guardada la corona de justicia, la cual me dará el Señor juez justo en aquel día. Y no solo a mí, ahí estamos nosotros metidos, sino a todos los que aman su venida. ¿Y quiénes son los que aman la venida de Cristo? O sea, ¿cómo se diferencia los que se someten a su voluntad? Los que se sacrifican si es necesario, porque no es obligado. Usted no tiene... Hay gente que cree que el evangelio es de sacrificio. No. Es si se necesita el sacrificio, nosotros nos sacrificamos. Pero a gozo y paz y bendición nos llamó el Señor. Entonces, el Señor, Pablo dice, no solo, la corona no es solo para mí, sino para todos los que aman su venida. ¿Cómo se distinguen los que aman su venida? Obedecen su palabra, practican los requisitos, porque están esperando su venida. Yo no estoy aquí perdiendo mi tiempo, yo estoy aquí esperando su venida. Entonces yo me comporto como Él quiere para que no me deseche. Entonces, no solo a mí la corona, sino a todos los hombres y mujeres en el mundo y en la historia que guarden y que amen su venida, también tendrán esa corona. ¿Cuál es la garantía de su corona? Según el mismo Pablo en el versículo anterior. Mire lo que dice Pablo. Antes de decir que está guardada su corona, que es la salvación, es su salvación. Antes de decir que su salvación está garantizada, en el versículo 7, mire, tres cosas dice. He peleado la batalla. He acabado la carrera. Y he guardado la fe. Entonces, por eso, me está guardada la corona de justicia. He peleado. Nosotros, mire, hermano, nosotros vivimos peleando el día entero. Desde que nos levantamos, vivimos peleando con los demonios.
Porque todas las tentaciones, todas las cosas que le llegan, todos los chismes que usted oye, todas las cosas que usted ve, eso es un demonio atacándolo. Usted está peleando. A través de la vista, a través de los oídos. Usted está peleando contra fuerzas negativas de maldad que tratan de desestabilizarnos. Yo les recomiendo que, a menos que no sea una necesidad, olvídese de las redes sociales. Porque esa es la fábrica de chisme más grande que ha creado el diablo. Usted no, ellos mismos lo dicen, creador de contenido. Lo está diciendo todo. O sea, él inventa cualquier cosa, cualquier novela de su cabeza calenturienta, endemoniada. Se inventa una novela en la cabeza y lo escribe. Le hace un cuento que su papá vivió con su hija. Y hace un drama. Y usted leyendo, es un invento de él. Ese es un pleito que tenemos nosotros con todos esos demonios que están pululando en el mismo, en la mano de nosotros, porque el celular está lleno de eso. Entonces contra eso hay que pelear. Contra la pornografía del diablo hay que pelear. Porque eso se ha metido en la, hasta en la iglesia. Bueno, un amigo dijo, hasta en la iglesia, porque en la sociedad eso es parte de la comida, del diario vivir. Pero hasta en la iglesia. Es un demonio nuevo. No es nuevo, pero se ha fortalecido últimamente. Entonces, esas son batallas que usted tiene que estar librando, porque eso afecta a su espíritu, eso daña su fe, eso intranquiliza su alma, eso lo condena, eso lo lleva al pecado de fornicación. Entonces usted tiene que estar vigilante, porque por ahí, por esa puertecita, entra el diablo y después acaba con su vida, acaba con su matrimonio y acaba con su salud física. Pero el diablo se va metiendo suavemente, no de golpe, poquito a poquito. Es una batalla, esas son las verdaderas batallas espirituales, porque son batallas que se dan en la soledad. Nadie está con usted está solo, pero el diablo está ahí también, y le pone en la mente lo que vea y lo que escuche, y usted se lleva del gustico, porque el diablo le pone un saborcito a eso. Entonces la garantía de mi salvación depende de mí. El Señor me salva con propósitos eternos. Eterno. No para que me pierda. Pero si yo no soy fiel, si yo me equivoco, me pongo de charlatán a darle oportunidad al maligno, entonces me la quitan. Y punto. Porque el que la da la puede quitar. Entonces Pablo dice que peleó. Para poder llegar allá, pelea su batalla. Porque hay evangélicos que no quieren pelear la batalla. Dicen, ay, eso da mucha brega. Bueno, si lo quiere, lo coge. Y si no, lo deja. He acabado la carrera, o sea, la asignación. El trabajo que me asignó Dios. Todos nosotros tenemos una asignación. Dios nos salvó para algo. No solamente para que vayamos al cielo. Mientras estemos aquí, tenemos que hacer algo. ¿Estamos haciendo lo que nosotros sabemos que Dios quiere que hagamos? ¿Estamos obedeciendo y complaciendo a Dios con lo que Dios quiere que nosotros hagamos? ¿Somos nosotros instrumentos en las manos del Señor? Entonces, cuando termine nuestra jornada, podemos decir como Pablo, he acabado mi carrera. Si no, no lo puede decir. Y después de todo eso, dice Pablo, he peleado la batalla, he acabado de correr, de luchar, de batallar, de pelear, pero también he guardado la fe. He guardado la fe. La fe se pierde muy fácil. Porque la fe se pierde hasta dentro de la iglesia. Hasta con un maltrato. En algunos sitios usted ve por las redes la gente hablando de las iglesias. Si usted se lleva de ello, no hay una iglesia que sirva. Entonces uno piensa, ¿y tú qué hacías dentro de la iglesia? ¿Tú lo que estabas dañando? El arca de Noé estaba llena de animales defecando y haciendo lo que le daba la gana. Habían 8 personas en el arca, trancado 40 días o más. La vaca, los pavos, los gatos, los perros, todo el mundo haciendo lo que daba la gana, orinando, haciendo todo. Yo me imagino el tufo que había ahí. Pero nadie se salió del arca. Nadie se salió del arca.
porque es mejor salvarse dentro del arca imperfecta, que no está totalmente higienizada, es mejor adentro que afuera. Ahora, si tú quieres, vete afuera. Estos son tres pilares. Estos son los tres pilares que garantizan la salvación. Lo que verdaderamente te garantiza la salvación eterna son estos tres pilares. Pelear la batalla. Porque algunos se quieren mandar, le cogen miedo. Esto sí da brega. Después que yo me convertí, el marido se me ha puesto en contra. La mujer se me puso como una cacata. Esa es tu batalla. Esa es tu batalla. Peléala, peléala, peléala, peléala, que un día la triunfará. Y después que peleo esa batalla, entonces tengo que procurar cumplir mi asignación y terminarla. El Señor me mandó a tal cosa y yo empecé, pero me cansé. No, he acabado mi carrera. He acabado, hermano. No he comenzado, he acabado. Y el tercer pilar, guardar la fe. Porque sin fe lo demás se cae. Si no hay fe, muchos son los que con lucha alcanzan la fe y luego por descuido la pierden y hasta reniegan, maldicen y apostatan. Si usted se pone a llevarse de todos estos demonios lengua larga que están hablando, usted nada más tiene que analizar la vida de quien está hablando. Por eso lo dijo Cristo, por su fruto. Yo oigo lo que me quieran decir, pero creo de acuerdo a la conducta del individuo. Tú puedes decir que está alcanzando el sol, el cielo con la mano. Profeta, apóstol, sacerdote, lo que te dé la gana de ponerte, porque los títulos se lo enganchan ellos mismos. Y se ponen su vestidura y su... Recíbalo a todo, pero crea de acuerdo a la vida. Entonces yo me gasto el tiempo de analizar, y ahora con internet es fácil. Usted averigua todos estos charlatanes que están profetizando. Usted le busca la vida y los rastrea. Usted ve que son unos sinvergüenzas. Muchos. Son unos sinvergüenzas. Son una gente que no han podido sostener una familia. No han podido tener una vida de fe durante 5 años. Sino que se descarrían, entran y salen. Y lo que están buscando es engañar a los que le sirven a Dios de corazón, que están dentro de la iglesia. Ese es el tiempo que estamos viviendo. Y por eso decimos que hay que garantizar nuestra salvación siendo fieles a Dios. Es la única garantía que dice la Biblia en Mateo 24. Persevera hasta el fin y serás salvo. Yo soy salvo si persevero. Si guardo mi fe hasta el final. La salvación no se pierde para los valientes que son fieles siervos del Señor. Contra viento y marea seremos fieles al Señor. Pero los cobardes no entrarán al reino de los cielos. El último versículo está en Apocalipsis capítulo 21, 7. El que venciere heredará todas las cosas y yo seré su Dios y él será mi hijo. Pero los cobardes, incrédulos, abominables y homicidas, fornicarios y hechiceros, idólatras y mentirosos, tendrán su parte en el lago de fuego. Un triste final, ¿verdad? Especialmente para uno que anda con una Biblia o que dice que pertenece a la iglesia. Pero hay una esperanza real. Una esperanza real para quienes desean cambiar su situación. ¿Cuál es? Entregar su vida a Cristo con seriedad. Es decir, con la intención de ser fiel. Permanecer fiel a Dios hasta el final. Solo esto y nada más. Creer en Jesucristo y ser fiel hasta el final es lo único que garantiza nuestra salvación. De lo contrario, no te vista que no va. Un aplauso al Señor.

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1: Hola, soy Milton de los Santos. Mientras realizábamos algunas investigaciones sobre cómo la serpiente no venenosa hocico de cerdo es capaz de imitar los comportamientos de la mortal serpiente de cascabel, nos encontramos con una página web con un interesante artículo sobre la mímica biológica. De acuerdo con el sitio web, la mímica biológica se produce cuando un grupo de organismos, los imitadores, han evolucionado para compartir características percibidas con otro grupo, los modelos, a través de la acción selectiva de un receptor de señal o engañado. En este caso, la serpiente hocico de cerdo es la mímica, la cascabel es el modelo y la criatura que no pudo almorzar a la serpiente hocico de cerdo es el engañado. Luego dicen que la imitación en la mayoría de los casos es ventajosa para el que imita y dañino para el que es engañado. Con esto en mente, me gustaría que usted considere la propuesta de que los evolucionistas mismos son imitadores. Imitan a los científicos modelos que se ocupan de la verdadera ciencia, es decir, aquellos involucrados con la ciencia empírica, observable y repetible. Mientras tanto, estos imitadores en batas blancas de laboratorio se les paga sueldos altos y reciben dinero de subvención del gobierno, por lo que disfrutan de todas las ventajas de los científicos involucrados en la ciencia real. Sin embargo, al mismo tiempo, perjudican a otras personas, a los tontos útiles, al hacerles creer una mentira. Peor aún, hacen que sea más fácil que los engañados abandonen la creencia en Dios. En un mundo que no distingue entre ciencia verdadera y una filosofía atea disfrazada de ciencia, que todos seamos diligentes en enseñar a otros a distinguir entre ambas. 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
2: Evangelio según San Marcos, capítulo 2. Entró Jesús otra vez en Capernaum después de algunos días, y se oyó que estaba en casa. E inmediatamente se juntaron muchos, de manera que ya no cabía ni aun a la puerta, y les predicaba la palabra. Entonces vinieron a él unos trayendo un paralítico que era cargado por cuatro. Y como no podían acercarse a él a causa de la multitud, descubrieron el techo de donde estaba y haciendo una abertura, bajaron el lecho en que yacía el paralítico. Al ver Jesús la fe de ellos, dijo al paralítico: Hijo, tus pecados te son perdonados. Estaban allí sentados algunos de los escribas, los cuales cavilaban en sus corazones. ¿Por qué habla este así? Blasfemia, dice. ¿Quién puede perdonar pecados sino solo Dios? Y conociendo luego Jesús en su espíritu que cavilaban de esta manera dentro de sí mismos, les dijo: ¿Por qué caviláis así en vuestros corazones? ¿Qué es más fácil decir al paralítico: tus pecados te son perdonados, o decirle: levántate, toma tu lecho y anda? Pues para que sepáis que el Hijo del Hombre tiene potestad en la tierra para perdonar pecados, dijo al paralítico: a ti te digo, levántate, toma tu lecho y vete a tu casa. Entonces él se levantó enseguida y tomando su lecho salió delante de todos, de manera que todos se asombraron y glorificaron a Dios, diciendo: nunca hemos visto tal cosa. Después volvió a salir al mar, y toda la gente venía a él y les enseñaba.

Pasarbio a Leví, hijo de Alfeo, sentado al banco de los tributos públicos, y le dijo: sígueme. Y levantándose, le siguió. Aconteció que estando Jesús a la mesa en casa de él, muchos publicanos y pecadores estaban también a la mesa juntamente con Jesús y sus discípulos, porque había muchos que le habían seguido. Y los escribas y los fariseos, viéndole comer con los publicanos y con los pecadores, dijeron a los discípulos: ¿qué es esto que él come y bebe con los publicanos y pecadores? Al oír esto, Jesús les dijo: los sanos no tienen necesidad de médico, sino los enfermos. No he venido a llamar a justos, sino a pecadores. Y los discípulos de Juan y los de los fariseos ayunaban. Y vinieron y le dijeron: ¿por qué los discípulos de Juan y los de los fariseos ayunan y tus discípulos no ayunan? Jesús les dijo: ¿acaso pueden los que están de bodas ayunar mientras está con ellos el esposo? Entre tanto que tienen consigo al esposo, no pueden ayunar. Pero vendrán días cuando el esposo les será quitado, y entonces en aquellos días ayunarán. Nadie pone remiendo de paño nuevo en vestido viejo, de otra manera el mismo remiendo nuevo tira de lo viejo y se hace peor la rotura. Y nadie echa vino nuevo en odres viejos, de otra manera el vino nuevo rompe los odres, y el vino se derrama y los odres se pierden. Pero el vino nuevo en odres nuevos se ha de echar. Aconteció que al pasar él por los sembrados un día de reposo, sus discípulos, andando, comenzaron a arrancar espigas. Entonces los fariseos le dijeron: mira, ¿por qué hacen en el día de reposo lo que no es lícito? Pero él les dijo: ¿nunca leísteis lo que hizo David cuando tuvo necesidad y sintió hambre, él y los que con él estaban? ¿Cómo entró en la casa de Dios, siendo Abiatar sumo sacerdote, y comió los panes de la proposición, de los cuales no es lícito comer sino a los sacerdotes, y aún dio a los que con él estaban? También les dijo: el día de reposo fue hecho por causa del hombre, y no el hombre por causa del día de reposo. Por tanto, el Hijo del Hombre es Señor aún del día de reposo.

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Marcos capítulo 12. Aquí tenemos quizás el ataque mejor preparado, bien pensado contra el Mesías por parte de algunos líderes religiosos. Leamos cómo se nos describe en Marcos capítulo 12, versículos 13 y 15. Y le enviaron algunos de los fariseos y de los herodianos para sorprenderle en alguna palabra. Y cuando ellos llegaron, le dijeron: Maestro, sabemos que eres veraz y que no buscas el favor de nadie, porque eres imparcial y enseñas el camino de Dios con verdad. ¿Es lícito pagar impuesto al César o no? ¿Pagaremos o no pagaremos? Pero él, dándose cuenta de su hipocresía, les dijo: ¿Por qué me estáis poniendo a prueba? Traedme un denario para verlo. En primer lugar, fíjense quiénes se aliaron: los fariseos y los herodianos. En circunstancias normales, estos dos grupos ni siquiera se habrían dirigido la palabra, pues se tenían aversión mutua. Pero encontraron un punto en común: su animosidad y rebelión contra Yeshua. Estos representan a dos de los tres principales grupos religiosos de Israel en aquella época: los saduceos, los fariseos y los esenios, quienes muy bien podrían estar representados por el nombre de los herodianos en los evangelios. Recordemos que Josefo nos cuenta la historia de cómo un esenio profetizó al joven Herodes en la época, Herodes el Grande, que algún día sería rey de Israel. De hecho, se convirtió en rey y es posible que entonces le tomara simpatías a este grupo, a los esenios, y los protegiera. De ahí que nos llegue el nombre de los herodianos en lugar de los esenios. Esta es la segunda vez que los fariseos y los herodianos se unen. La primera vez fue en el capítulo 3, donde leemos que se unieron para ver cómo podían destruirlo. 8 capítulos más tarde, nos enteramos de que su argumento era tenderle una trampa, como leemos en el versículo 13. Esta es la misma palabra que se usa para atrapar a un animal en la caza o en la pesca. Esta palabra aparece solo allí en el Nuevo Testamento, seguramente para enfatizar el gran esfuerzo que hicieron para acorralar a Yeshua. La Septuaginta utilizó esta palabra al hablar de cómo Job sentía que estaba siendo cazado por un león al describir a sus mal llamados amigos. Esto está en Job, capítulo 10, versículo 16. De modo que en nuestro pasaje de hoy vemos que ellos estaban tratando de acorralar a Yeshua. Ahora, veamos cómo idearon tan cuidadosamente su plan. La primera pregunta que nos hacemos es: ¿quiénes son los que los enviaron? Aprendemos de

de Dios con verdad. Si bien todas estas cosas son ciertas respecto al Mesías, ellos no las creían, sino que las usaron como una cortina de humo, lo que empeoró aún más la situación. Pues una cosa es no creer, pero usar la verdad como cebo contra Dios es una gran ofensa. Veamos ahora la pregunta de ellos y cómo presionaron a Yeshua para que respondieran, repitiéndola dos veces en Marcos, segunda parte del versículo 14 y primera del versículo 15. Dice: ¿es lícito pagar impuesto al César o no? ¿Pagaremos o no pagaremos? Esta era una pregunta muy politizada, ya que había provocado guerras en Israel. Josefo, el historiador judío del primer siglo, habla de un hombre llamado Teudas de Galilea, quien, según él, reunió a algunas personas y proclamó que nadie debía pagar impuestos a los romanos. Este hombre tenía tal influencia que incluso se le menciona en el libro de los Hechos, de Hechos de los Apóstoles, en el capítulo 5, versículo 36, donde se nos dice que él y todos los que lo seguían perecieron a manos de los romanos. Estos fariseos y herodianos o esenios deseaban el mismo destino para Yeshua y sus discípulos. Ese era el propósito de su pregunta. Por lo tanto, si Yeshua decía, no, no paguen sus impuestos, hubiera sido peligroso, pues los romanos estaban al acecho de cualquiera que incitara a este tipo de rebelión. Si Yeshua decía, sí, paguen sus impuestos, sus palabras habrían sido mal interpretadas por muchos que habrían pensado que se ponía del lado del invasor. Pero veremos que lo que dijo obligó a ellos mismos responder a su propia pregunta e incluso se condenaran a sí mismos. Sus primeras palabras a ellos están en la segunda parte de Marcos, capítulo 12, versículo 15. Pero él, dándose cuenta de su hipocresía, les dijo: ¿por qué me estáis poniendo a prueba? Traedme un denario para verlo. Dándose cuenta de su hipocresía. Es como se llamaba a los actores de la época. Yeshua comprendió sus intrigas desde el principio. Después de todo, estaban frente a aquel que ve todas las cosas, incluso los pensamientos del hombre. Y al preguntarles, ¿por qué me tentáis?, podríamos interpretar esto como una súplica para que reconsideraran. Una vez más, se trataba de jóvenes que habían sido engañados por sus líderes y que seguramente no entendían del todo para qué estaban siendo utilizados. Ahora, veamos cómo Yeshua responde tan hábilmente a sus preguntas. Marcos capítulo 15, versículos 15 en su segunda parte y la primera parte del 17. Pero él, dándose cuenta de su hipocresía, les dijo: ¿por qué me estáis poniendo a prueba? Traedme un denario para verlo. Se lo trajeron y les dijo: ¿de quién es esta imagen en la inscripción? Y ellos dijeron: del César. Entonces Jesús les dijo: dad al César lo que es del César y a Dios lo que es de Dios. Esta es una respuesta bien pensada. Primero, ¿por qué les pidió que le trajeran un denario? Un denario era una moneda romana de plata que equivalía a un salario de un día. ¿Por qué traerle una moneda en ese momento? En los escritos judíos, una moneda con sus inscripciones se consideraba una prueba de la soberanía de alguien sobre una tierra o un país. En el Talmud babilónico, leemos una tradición en la que Dios le dijo a Abraham que su moneda saldría al mundo, lo que significa que su soberanía sería reconocida. En el Talmud de Jerusalén, hay una historia y una tradición también que dice que cuando un soldado de David le pidió a Nabal que lo ayudara a él y a su gente proporcionándoles algo de comida, Nabal se negó.

Esto enfureció a David, por lo que fue a encontrarse con este Nabal, cuyo nombre en hebreo significa estúpido o necio. Pero la esposa de Nabal, Abigail, se apresuró a preparar comida y a encontrarse con David en el camino para salvar la vida de su esposo. Es entonces cuando la tradición cita sus palabras. Por supuesto, están refiriéndose al pasaje bíblico y ellos lo interpretaron o lo tradujeron de esta manera. Hasta ahora la moneda de nuestro rey Saúl sigue siendo válida. Eso fue lo que dijo Abigail, y así pues, ella dice que su marido pensaba que Saúl seguía siendo soberano de Israel, porque la moneda aún llevaba su inscripción. Este comentario está en el Talmud. Ella utilizó el comentario sobre la moneda para demostrar la soberanía de Saúl e intentó así salvar la vida de su esposo. Así que las monedas desempeñaban un papel importante en aquel entonces y, de esta manera, cuando Yeshua preguntó a quienes se le enfrentaban que describieran de quién era la efigie y las inscripciones de la moneda, todos dijeron del César. Al responder todos del César, proclamaron a César como jefe del país y, por lo tanto, respondieron a su propia pregunta. Si él es el soberano de la tierra de Israel, entonces sí, pagadle impuestos a él. Y entonces Yeshua les dice, dad al César lo que es del César. La palabra dar significa devolver, pagar, como se paga una deuda. Ellos eran el gobierno que supervisaba los aspectos sociales y civiles de sus vidas, e independientemente de la teología romana, eran quienes controlaban la cohesión económica del país en ese momento. Y dar al César hacía referencia a este denario, pues esta moneda pertenecía a él, y al mismo tiempo Yeshua se refería a los impuestos. Yeshua les hizo responder a su propia pregunta. De hecho, lo que Yeshua hizo aquí fue sacar a relucir un principio bíblico. En ningún momento, ni siquiera bajo un gobierno opresivo, debemos dejar de pagar nuestros impuestos. Cuando el pueblo judío fue llevado cautivo a Babilonia, Dios les envió un mensaje a través de Jeremías y les dijo en Jeremías capítulo 29, versículo 7, y buscad el bienestar de la ciudad a donde os he desterrado, y rogad al Señor por ella, porque en su bienestar tendréis bienestar. Buscar el bienestar de la ciudad de Babilonia, el lugar de su exilio, significaba también pagar sus impuestos. Más tarde, le hicieron la misma pregunta a Pablo, mientras el imperio romano era gobernado por el malvado Nerón. Sí, hay un gobierno en la historia ante el cual tendríamos buenas razones para no pagar impuestos. Sería este gobierno. Sin embargo, Pablo dijo en 1 de Timoteo capítulo 2 versículos 1 y 2, exhorto pues, ante todo que se hagan rogativas, oraciones, peticiones y acciones de gracias por todos los hombres, por los reyes y por todos los que están en autoridad, para que podamos vivir una vida tranquila y sosegada con toda piedad y dignidad. Su respuesta estaba en las Escrituras. Deberían haber recordado a Jeremías y también que, durante la mayor parte de su historia, Israel estuvo sometido a la dominación extranjera y siempre pagó impuestos. Ahora bien,

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en el Señor y en el poder de su fuerza. Vestíos de toda la armadura de Dios para que podáis estar firmes contra las asechanzas del diablo. Porque no tenemos lucha contra sangre y carne, sino contra principados, contra potestades, contra los gobernadores de las tinieblas de este siglo. Por tanto, tomad toda la armadura de Dios para que podáis resistir en el día malo y, habiendo acabado todo, estar

del Evangelio según San Marcos. Otra vez entró Jesús en la sinagoga, y había allí un hombre que tenía seca una mano, y le acechaban para ver si en el día de reposo le sanaría, a fin de poder acusarle. Entonces dijo al hombre que tenía la mano seca: levántate y ponte en medio. Y les dijo: ¿es lícito en los días de reposo hacer bien o hacer mal, salvar la vida o quitarla? Pero ellos callaban. Entonces, mirándolos alrededor con enojo, entristecido por la dureza de sus corazones, dijo al hombre: extiende tu mano. Y él la extendió, y la mano le fue restaurada sana. Y salidos los fariseos, tomaron consejo con los herodianos contra él para destruirle. Mas Jesús se retiró al mar con sus discípulos, y le siguió gran multitud de Galilea y de Judea y de Jerusalén, de Idumea, del otro lado del Jordán y de los alrededores de Tiro y de Sidón. Oyendo cuán grandes cosas hacía, grandes multitudes vinieron a él. Y dijo a sus discípulos que le tuviesen siempre lista la barca a causa del gentío, para que no lo oprimiesen. Porque había sanado a muchos, de manera que, por tocarle, cuantos tenían plagas caían sobre él. Y los espíritus inmundos, al verle, se postraban delante de él y daban voces diciendo: tú eres el Hijo de Dios. Mas él les reprendía mucho para que no le descubriesen. Después subió al monte y llamó así a los que él quiso, y vinieron a él. Y estableció a 12 para que estuviesen con él y para enviarlos a predicar, y que tuviesen autoridad para sanar enfermedades y para echar fuera demonios. A Simón, a quien puso por sobrenombre Pedro, a Jacobo, hijo de Zebedeo, y a Juan, hermano de Jacobo, a quienes apellidó Boanerges, esto es, hijos del trueno, a Andrés, Felipe, Bartolomé, Mateo, Tomás, Jacobo, hijo de Alfeo, Tadeo, Simón el cananista, y Judas Iscariote, el que le entregó, y vinieron a casa. Y se agolpó de nuevo la gente, de modo que ellos ni aún podían comer pan. Cuando lo oyeron los suyos, vinieron para prenderle, porque decían: está fuera de sí. Pero los escribas que habían venido de Jerusalén decían que tenía a Beelzebú, y que por el príncipe de los demonios echaba fuera los demonios. Y habiéndolos llamado, les decía en parábolas: ¿cómo puede Satanás echar fuera a Satanás? Si un reino está dividido contra sí mismo, tal reino no puede permanecer. Y si una casa está dividida contra sí misma, tal casa no puede permanecer. Y si Satanás se levanta contra sí mismo y se divide, no puede permanecer, sino que ha llegado su fin. Ninguno puede entrar en la casa de un hombre fuerte y saquear sus bienes, si antes no le ata, y entonces podrá saquear su casa. De cierto os digo que todos los pecados serán perdonados a los hijos de los hombres, y las blasfemias cualesquiera que sean. Pero cualquiera que blasfeme contra el Espíritu Santo no tiene jamás perdón, sino que es reo de juicio eterno. Porque ellos habían dicho: tiene espíritu inmundo. Vienen después sus hermanos y su madre, y quedándose afuera, enviaron a llamarle. Y la gente que estaba sentada alrededor de él le dijo: tu madre y tus hermanos están fuera y te buscan. Él les respondió diciendo: ¿quién es mi madre y mis hermanos? Y mirando a los que estaban sentados alrededor de él, dijo: he aquí mi madre y mis hermanos. Porque todo aquel que hace la voluntad de Dios, ese es mi hermano y mi hermana y mi madre.

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1: Sabía que el mundo le odiará si usted predica el Evangelio del Señor Jesucristo. El mismo mundo que odia a Jesús le odiará a usted. Algunas veces sus socios más cercanos o las personas a las cuales usted se llega en busca de consejo se volverán contra usted si usted no solo proclama, sino que vive la integralidad del Evangelio. Sucede con nuestros hijos en las escuelas, colegios y universidades. Si ellos tienen una firme convicción de su fe cristiana, aquellos estudiantes que no la tienen se burlarán de ellos, se lo aseguro. Lo mismo sucede en el mundo de los negocios. Si usted practica justicia y honestidad en sus negocios y tiene socios que actúan en forma contraria, ellos se volverán en su contra y hasta le serrucharán el piso. Por lo tanto, puede confiarle a Dios sus problemas. Lo vamos a saber en el desarrollo de este mensaje.
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1: Amigas, amigos, gracias por estar en nuestra sintonía y como siempre, sean bienvenidos a nuestro programa El Amor que Vale. Estamos estudiando la vida de Job para saber cómo podemos confiarle a Dios nuestros problemas y hemos respondido a la primera pregunta, ¿cómo confiar en Él cuando estamos sumergidos en sufrimientos? Pregunta número 2, ¿puede confiar en Dios cuando sus amigos le abandonan? Bien, es una cosa el estar sumergido en sufrimiento, pero ¿qué cuando sufrimos y no hay nadie a nuestro lado que sufra con nosotros? No hay nadie a quien le importemos. Bueno, Job tenía 3 amigos, 3 consoladores, mas ¿qué tipo de consoladores eran ellos? Como observaremos, todo lo que ellos hicieron fue venir, hablar cosas sin sentido y criticar a Job. Realmente no eran sus amigos del todo. Como dice el refrán popular, con amigos así, ¿quién necesita enemigos? Bien, veamos ahora Job 19:14. Mis parientes se detuvieron y mis conocidos se olvidaron de mí. ¿Puede usted confiar en Dios cuando sus amigos lo abandonan? Mis parientes se detuvieron y mis conocidos se olvidaron de mí. Agradezco a Dios por los amigos. Ellos son maravillosos. Pero ¿qué pasa cuando sus amigos no comprenden, cuando usted está en dificultades y nadie parece entenderle? Y a propósito, los amigos de Job no podían entenderle porque ni ellos ni Job sabían qué estaba ocurriendo. Job estaba en completa oscuridad, y así estaban sus amigos. Y tal vez peor que estar sufriendo físicamente es tener amigos que lo abandonen a uno. Quizá no haya mayor dolor que ese. Anote al margen Salmo 41, verso 9. Aún el hombre de mi paz en quien yo confiaba, el que de mi pan comía, alzó contra mí el calcañar. Esa fue una profecía de lo que Judas Iscariote haría al Señor Jesucristo. Salmo 55, versos del 12 al 14. Porque no me afrentó un enemigo, lo cual habría soportado. Ni se alzó contra mí el que me aborrecía, porque me hubiera ocultado de él. Sino tú, hombre, al parecer íntimo mío, mi guía y mi familiar, que juntos comunicábamos dulcemente los secretos y andábamos en amistad en la casa de Dios. Piensa en esto. Aquí está Job en su más profunda necesidad, y sus amigos le han dado las espaldas. Es como el anciano apóstol Pablo en la cárcel de Filipos, que necesitaba algún consuelo, pero tuvo que escribir, porque Demas me ha desamparado, amando este mundo. Ahora, eso le puede suceder a usted. Tal vez estoy hablando a algún consiervo pastor cuya iglesia está en su contra. A lo mejor el mismo comité de púlpito que le invitó a servir en la iglesia ahora le pide la renuncia porque está predicando la verdad del evangelio. De paso diré que no crea que el mundo le amará por predicar el evangelio. El mismo mundo que odia a Jesús le odiará a usted. Usted puede verse en tremendos problemas por predicar honestamente el evangelio. Algunas veces sus asociados más cercanos o las personas a las cuales usted se llega en busca de consejo se volverán contra usted si usted proclama y vive el evangelio. Es mejor confiar en Dios. Sus amigos algún día le darán la espalda. Sucede con nuestros hijos en las escuelas, colegios y universidades. Si ellos tienen una firme convicción de su fe cristiana, aquellos estudiantes que no la tienen se burlarán de ellos, se reirán de ellos, se lo aseguro. Cuando usted tiene una firme actitud por Cristo, sus amigos le dejarán. Y lo mismo sucede en el mundo de los negocios. Si usted practica justicia y honestidad en sus negocios y tiene socios que actúan solamente en forma contraria, ellos se volverán en su contra. Es más, tratarán de hacerle caer, le serrucharán el piso. Ahora la pregunta es, ¿puede usted confiar en Dios cuando está sumergido en sufrimiento? ¿Puede confiar en Dios cuando sus amigos le abandonan? ¿Sabía que incluso la esposa de Job le dio la espalda? Leamos Job capítulo 2, versículos 9 y 10. Entonces le dijo su mujer, «Aún retienes tu integridad. Maldice a Dios y muérete». Y él le dijo, «Como suele hablar cualquiera de las mujeres fatuas, has hablado. ¿Qué? ¿Recibiremos de Dios el bien y el mal no lo recibiremos? En todo esto no pecó Job con sus labios». Su esposa entra donde está el pobre joven sufrimiento, sentado sobre un montón de ceniza. Ella viene y le dice, tan solo mírate, mira lo que Dios te ha hecho. Job, ¿por qué no maldices a Dios y te mueres? Esta es su esposa. ¿Sabe lo que él le responde a ella? Él le dice, mujer, estás loca. Estás hablando como una de esas mujeres insensatas. ¿Estás loca, mujer? No lo entiendo esto, mas te diré algo. Estoy confiando en Dios, y no lo rechazaré ni lo negaré. Cuando ella le dijo, maldice a Dios y muérete, ¿sabe lo que ella hacía? Llevaba a cabo la obra del diablo. Eso es exactamente lo que Satanás dijo que Job haría. La tercera pregunta quizás sea más difícil. ¿Puede confiar en Dios cuando está abrumado por las tinieblas, abatido por la oscuridad? Bien, recuerde que usted entiende por qué todo esto está pasando. Es decir, usted puede leer el primer capítulo del libro de Job, observar que hay una competencia aquí y Satanás ha difamado el carácter de Dios y Satanás ha calumniado el carácter de Job. Y usted sabe que Dios está permitiendo que Job sea probado, no para mostrar que Job caerá, sino para demostrar que no lo hará. Usted sabe eso. Sin embargo, Job no sabía nada. Job no había leído el libro de Job. Él no comprendía todo esto. Él estaba en oscuridad absoluta. Él no tenía idea de lo que estaba ocurriendo. Ahora vamos a Job, capítulo 23. Los primeros 5 versículos. Respondió Job y dijo, hoy también hablaré con amargura, porque es más grave mi llaga que mi gemido. Job dice que ni siquiera puede comparar sus gemidos con lo que siente. ¿Quién me diera el saber dónde hallar a Dios? Yo iría hasta su silla, o sea, su trono. Expondría mi causa delante de él y llenaría mi boca de argumentos. Yo sabría lo que él me respondiese y entendería lo que me dijera. Job está diciendo, Dios, quisiera hablar contigo. Tengo algunas preguntas que hacerte. preguntas que me molestan interiormente. Dios, me debes algunas respuestas. ¿Qué es lo que está pasando? Leamos los versículos 8 y 9. He aquí, yo iré al oriente, y no lo hallaré, y al occidente, y no lo percibiré. Si muestra su poder al norte, yo no lo veré. Al sur se esconderá, y no le veré. El anciano Job no pudo ver a Dios, es decir, en lo más profundo del sufrimiento, tal vez Dios esté ahí, pero no está. Parece que no está en ninguna parte. Job exclama, Dios, ¿dónde estás? No entiendo lo que está pasando y me gustaría hablar contigo. Quiero saber, dime por qué. Si usted está en tinieblas ahora mismo y está diciendo, Dios, me debes algunas respuestas, busque el capítulo 50 de Isaías. Aquí el profeta tiene una gran pregunta, versos 10 y 11. ¿Quién hay entre vosotros que teme a Jehová y oye la voz de su siervo? El que anda en tinieblas y carece de luz, confíe en el nombre de Jehová y apóyese en su Dios. He aquí que todos vosotros encendéis fuego y os rodeáis de teas. Andad a la luz de vuestro fuego y de las teas que encendisteis. De mi mano os vendrá esto. En dolor seréis sepultados. El temer a Dios es bueno. El obedecer a Dios es bueno. Pero, ¿cuál es la siguiente cosa? El que anda en tinieblas. Y usted dirá, un momento, pastor. Eso no parece encajar aquí. Una persona que teme a Dios y obedece a Dios, y sin embargo anda en tinieblas y carece de luz, eso no cuadra, pastor. Bien, ¿qué dice Dios que hay que hacer? Confíe en el nombre de Jehová y apóyese en su Dios. ¿Sabe lo que significa apoyarse en Dios? Significa descansar totalmente en Él. ¿Qué hace usted cuando está en tinieblas? Miremos nuevamente el versículo 11. He aquí que todos vosotros encendéis fuego y os rodeáis de teas. Andad a la luz de vuestro fuego y de las teas que encendisteis. De mi mano os vendrá esto. En dolor seréis sepultados. ¿Qué es lo que está diciendo? Cuando esté en oscuridad, no encienda su propio fuego, no encienda su propia luz. Usted puede estar sirviendo a Dios, temiendo a Dios, obedeciendo a Dios, y sin embargo vendrá la oscuridad. ¿Qué es oscuridad? Oscuridad es sencillamente la ausencia de luz. La única forma de que haya oscuridad es eliminando la luz. ¿Quién es la luz? Dios es la luz. Y algunas veces Dios puede irse lejos y dejar a sus siervos en oscuridad. Si usted lee las biografías notables de cristianos, casi todos ellos hablan de algo que identifican como la noche oscura del alma. Habacuc fue uno de esos. Él vio cosas que no pudo entender. Dijo, Dios, ¿cómo puedes hacerme eso? ¿Por qué lo estás haciendo? Dios, no lo comprendo. Juan el Bautista, de quien Jesús dijo, entre los nacidos de mujeres no hay mayor profeta que Juan el Bautista, fue puesto en prisión por Herodes y estando en las tinieblas de la cárcel, él no entendía qué estaba sucediendo. Fue un gran profeta, experimentó tales tinieblas que mandó a sus compañeros a que preguntaran a Jesús si en verdad él era el Mesías o debían esperar por alguien más. El apóstol Pablo, el gran apóstol Pablo, dijo en una ocasión, en apuros, pero gracias a Dios que añadió, mas no desesperados. Puede confiar en Dios cuando está sumergido en el dolor. Puede confiar en Dios cuando sus amigos le abandonan. Puede confiar en Dios cuando está abatido por las tinieblas y ni siquiera sabe lo que está ocurriendo. Tal vez si supiera por qué está sufriendo y por qué le abandonaron, entonces quizás podría enfrentar la situación. Bien, si usted puede, dejará al diablo callado. Permítame llegar a la conclusión. Dios finalmente le contesta a Job, al menos le habla a Job, pero no contesta una de las preguntas de Job. Por favor, lea el capítulo 38 de Job. En este, Dios le enseñó a Job tres cosas. La primera, Dios le enseñó a Job acerca de su soberanía. Capítulo 38, versículos del 1 al 7. Entonces respondió Jehová a Job desde un torbellino y dijo, ¿quién es ese que oscurece el consejo con palabras sin sabiduría? Ahora, ciñe como varón tus lomos. Yo te preguntaré y tú me contestarás. ¿Dónde estabas tú cuando yo fundaba la tierra? Házmelo saber si tienes inteligencia. ¿Quién ordenó sus medidas, si lo sabes? ¿O quién extendió sobre ella cordel? ¿Sobre qué están fundadas sus bases? ¿O quién puso su piedra angular cuando alababan todas las estrellas del alba y se regocijaban todos los hijos de Dios? Job, siéntate. Quiero preguntarte algo, hijo. ¿Dónde estabas cuando yo hice todo? Job, cuando creé el universo, cuando puse este mundo en órbita en el espacio, cuando lo diseñé todo, ¿estabas tú allí? ¿Entiendes, Job? Amigos, los científicos de hoy están tratando de descubrir lo mismo con su telescopio Hubble y aún no lo han descubierto. Job no lo descubrió y usted tampoco lo descubrirá. Hay ciertas cosas que nadie, absolutamente nadie, podrá descubrir porque son de conocimiento exclusivo de Dios, ¿no es cierto? Lo que Dios le está preguntando a Job es, Job, cuando yo hice todo esto, pedí tu consejo. Fuiste mi instructor. Mira, Job, tengo derecho a hacer como deseo. Y en tus problemas es mejor que aprendas de la soberanía de Dios. La segunda, Job aprendió de la suficiencia de Dios. Cuando Job finalmente ve a Dios, lo ve en forma totalmente diferente. En Job capítulo 42, versículos 5 y 6, él dice una gran declaración en el libro de Job. De oídas te había oído, mas ahora mis ojos te ven. El tiempo cuando estará más cerca de Dios y cuando usted le amará y apreciará más es cuando usted está sumergido en sufrimiento, abandonado por sus amigos y abrumado por la oscuridad. Solamente Dios es necesario en tiempos así. Dios será suficiente. Y finalmente Job aprendió no solo de la soberanía de Dios y de la suficiencia de Dios, sino que también aprendió de la compasión de Dios. El libro concluye de esta manera. Job capítulo 42, versículos del 10 al 13. Y quitó Jehová la aflicción de Job cuando él hubo orado por sus amigos. Él también puede quitar su aflicción, amigo. Y aumentó al doble todas las cosas que habían sido de Job. Y vinieron a él todos sus hermanos y todas sus hermanas y todos los que antes le habían conocido. Y comieron con él pan en su casa, y se condolieron de él, y le consolaron de todo aquel mal que Jehová había traído sobre él, y cada uno de ellos le dio una pieza de dinero y un anillo de oro, y bendijo Jehová el postrer estado de Job más que el primero, porque tuvo 14,000 ovejas, esto es el doble, 6,000 camellos, el doble otra vez, 1,000 yuntas de bueyes, dos veces más, y 1,000 asnas, el doble. Pero mire esto, y tuvo 7 hijos y 3 hijas. Mas espere un momento, ¿por qué no le dio Dios a Job 14 hijos y 6 hijas? Job recibió el doble de todo lo demás. Le diré el por qué. Él nunca perdió a sus hijos y a sus hijas. Tan solo se fueron al cielo. Yo tengo un bebecito en el cielo. No lo he perdido, sé dónde está. Alguien le expresó al gran Vance Hafner, siento mucho que haya perdido a su esposa. Y él respondió, no la he perdido, sé dónde está. La muerte puede ocultar, mas no puede dividir. Ellos están al otro lado con Cristo. Ellos están con Él y Él con nosotros. Amigo, escúcheme. El hombre nacido de mujer está hastiado de sinsabores. Gracias a Dios por sus bendiciones. Él bendijo a Job. Dios se complace en la prosperidad de sus siervos, mas es mejor que usted tenga la fe de Job y diga, aunque me matare, en él esperaré. Hay una canción que me gusta mucho y dice así, cuando las respuestas no son suficientes, allí está Jesús, allí está Jesús. Tarde o temprano usted tendrá que tener la fe de Job. Usted dirá, Jehová dio, Jehová quitó, sea el nombre de Jehová bendito. Bien, tal vez usted diga, no creo que quiera ser creyente si voy a tener toda esta clase de dificultades. Mi amigo tendrá problemas de todos modos. Hombre nacido de mujer está hastiado de sinsabores. Somos nosotros los que tenemos la respuesta en el Señor Jesucristo. Amén. ¿Sabía usted que la salvación es un regalo de la gracia y misericordia de Dios? Usted no puede hacer nada para ganarla, excepto traer sus pecados delante de Dios, arrepentirse, pedir perdón y tener a Cristo en su corazón. Si usted se llega a Él con arrepentimiento y fe, Él le salvará. La Biblia dice, estas cosas os he escrito a vosotros que creéis en el nombre del Hijo de Dios, para que sepáis que tenéis vida eterna y para que creáis en el nombre del Hijo de Dios. Usted puede saberlo hoy mismo recibiendo a Cristo.
3: Es completamente asombroso. ¿Dónde nos quedamos la semana pasada? Fue cuando Juan estaba en la isla de Patmos y él vio a Jesús. Y cuando vio a Jesús y oyó lo que Jesús dijo, cayó a sus pies como muerto, estaba adorándolo. Y Jesús puso su mano sobre él y luego, ¿qué pasó, Juan?
4: Así que Jesús le dio la tarea de escribir todo lo que iba a revelarle. Pero la primera tarea que le dio fue un mensaje para cada una de las siete iglesias. Y dijiste que las siete iglesias estaban en una ruta comercial en lo que hoy es Turquía y Asia Menor. Y para cada una de estas iglesias tenía un mensaje específico para ellas. Y tomé estas siete iglesias y dijiste que me confrontó dos veces Apocalipsis. De hecho, John, siendo honesta, han sido muchas.
3: Yo también.
4: No solo dos. Pero la primera iglesia, la iglesia en Éfeso, fue una que Dios usó para hablar a mi corazón. Y si pudiera adelante. Ir a través del libro, y si leen en su Biblia Apocalipsis capítulo 2, Jesús empieza la carta, es en primera persona, dice, escribe al ángel de la iglesia en Éfeso, significa líder de la iglesia, el que tiene las siete estrellas en su diestra, el que anda en medio de los siete candeleros de oro. Y en cada una de las cartas, Jesús empieza diciendo, pon tu enfoque en mí, mírame. Y se identifica de forma diferente en cada una, pero en esta dice, tengo las estrellas en mi mano, significa que tiene a los líderes en su mano, a la gente, y creo que los líderes nos representan, y para mí, él me dice, te tengo en mi mano, y en su diestra, y con mi mano derecha tomo mi tenedor, mi peine, también las cosas que uso, mi pluma, y si él te sostiene es porque quiere usarte y camina entre nosotros, los candeleros representan a la iglesia, y si Él está caminando en la iglesia hoy, pero no habla solo de la iglesia organizada y la de Éfeso era organizada. Está entre nosotros, así que yo, como seguidora de Jesús, soy la iglesia. Tú y yo formamos lo que llamamos el cuerpo de Cristo y Él está aquí, Johnny, ¿cierto? Aquí en esta plataforma, en este estudio,
3: sí,
4: está con nosotros.
3: Y tengo que decir que siento una relación personal con Jesús y desearía que quien no es creyente pudiera entender que cuando hablamos de Jesús no hablamos solo sobre conocimiento intelectual. Hablamos de que Él quiere una relación personal contigo. Él quiere que lo ames y Él también te amará. Él también te hablará y te dará instrucciones y te dará cosas que jamás imaginaste. Te dará sentimientos, te dará deseos de lo que Él quiere que hagas. Y siento eso a veces y cuando la gente dice, queremos que vayas a este país y estés en televisión en ese país, lo primero que quiero hacer es ir a Jesús y decirle, Jesús, esto es lo que quieres. Y la relación donde Él te da instrucciones para eso es tan preciosa.
4: Por supuesto.
3: Tener su dirección,
4: sí,
3: en tu vida.
4: Por supuesto.
3: Vas de inmediato a Él.
4: Sí, por supuesto. Y no solo te dice, te da discernimiento, entendimiento, qué puertas debes cruzar, sino que también te muestra algo en tu vida que no está bien. Y en esta iglesia en particular, la iglesia en Éfeso, que por cierto, el apóstol Juan fue su pastor y tuvieron un excelente liderazgo en Éfeso. El apóstol Pablo estuvo ahí. Él estableció la iglesia ahí. Me identifiqué con eso porque crecí en un hogar cristiano y tuve un excelente liderazgo cristiano. Y tal vez ustedes también fueron criados en la iglesia, en un hogar cristiano. Y el liderazgo no tiene que ser alguien cara a cara, puede ser un podcast, libros de alguien, los DVDs de alguien o lo que sea que escuches, tal vez alguien que ve este programa donde John es el liderazgo. Así era la iglesia en Éfeso, estaban en su segunda generación, fueron criados como creyentes en un hogar cristiano, así que si tú has sido cristiano, creciste en un hogar cristiano, si tienes una clase de historia de fe, bueno, tal vez él vea en ti lo que vio en esta iglesia, lo que vio en mi vida, y continúa en él. Versículo 2, yo conozco tus obras y tu arduo trabajo y paciencia, y Jesús conoce nuestras obras y sabe lo que hacemos, sabe lo que no hacemos, pero sabía en este caso de su perseverancia, de su trabajo duro. Más adelante dice, y que no puedes soportar a los malos y has trabajado arduamente por amor de mi nombre y no has desmayado, y casi se escucha el aplauso del cielo. Está elogiando a estos creyentes de Éfeso por todo el trabajo que hicieron, su perseverancia, soportaron pruebas y no toleraban ninguna herejía ni falsa doctrina. Pero dice en el versículo 4, y aquí me confrontó, pero tengo contra ti que has dejado tu primer amor. Y cuando leí esto, estaba en el ministerio, viajaba por el mundo, predicaba y sentí que Dios dijo, Ann, conozco tus obras, trabajas duro para mí, has perseverado. Luego dijo, pero tengo algo contra ti, estás perdiendo tu amor por mí. Y seguí con el otro versículo porque sabía que no perdía mi amor por Jesús, le enseñaba a la gente cómo amarlo, ¿cierto? Pero cuando te confronta con algo, no te deja escapar de eso y seguía llevándome y finalmente me puse de rodillas, tenía lágrimas en mi rostro. Y dije, está bien, muéstrame lo que ves, cómo estoy perdiendo mi primer amor. Y el primer amor, John, cuando te enamoraste de Darlene, cuando yo me enamoré de mi esposo, es emocional, es afectivo. Cuando me enamoré de mi esposo, no dejaba de hablar de él, quería hablar con él todo el tiempo, era casi insoportable. Eres consumido por la persona que amas. Y nos enamoramos de Jesús, nuestro primer amor es cuando lo recibimos como Salvador, lo invitamos a entrar y nos enamoramos de esta persona que se revela en el libro de Apocalipsis. Y él es más asombroso de lo que habríamos imaginado y no podemos dejar de hablar de él a los demás. Y bueno, queremos orar. Claro, más queremos leer la Biblia, escuchar que nos hable y eso nos consume, nos llena. Y entonces me pregunté, ¿habré perdido eso?
3: Sí, y pero el hecho es que predicabas. Fuiste a Brasil, fuiste a las Islas Fiji, ibas a conferencias y te daban cosas extra en el camino, grandes reuniones. Sí. Así que, de hecho, volviste y dijiste, debo estar agotada por todos los vuelos. Sí,
4: y puse excusas como, no perdí mi primer amor. Le dije al Señor, estoy cansada, el cambio de horario. Y él solo me hizo saber que perdí a mi primer amor y dije, está bien, sí, él señala algo en mi vida, es verdad. Si mi esposo me lo hubiera dicho o una amiga, habría discutido. Pero cuando Jesús te señala algo, cuando te confronta, tú sabes que es verdad. Y dije, está bien, si estoy perdiendo mi primer amor por ti y sabía que cuando iba a la iglesia ya no estaba en el espíritu, cuando abría mi Biblia ya no parecía escuchar su voz. Y sí, cuando cantaba cantos de adoración ya no sentía, bueno, la adoración, así que
3: la pregunta es, ¿cómo lo recuperas?
4: Exacto, está en el versículo 5. En el versículo 5 dice, recuerda, por tanto, de dónde has caído. Así que recuerda, Ann, cómo era cuando te enamoraste de mí. Y bueno, lo recordé. Y si no te has enamorado de Jesús, te pierdes. Tal vez el aspecto más asombroso de la vida cristiana. Y podía recordarlo. Y luego dijo otra cosa, arrepiéntete. Y significa detente. Da la vuelta, cambia, pero si el primer amor es afecto emocional, ¿cómo puedes? ¿Cómo dejas de sentir esos afectos? ¿Cómo dejas de sentir esas emociones? No controlas tus emociones y tus afectos y Me dijo, tercero, recuerda la caída y arrepiéntete de no tener este amor por mí y luego haz las primeras obras. Vuelve a lo primero y sentí que lo primero era la cruz. Cuando entregué mi corazón a Jesús y vi quién era y que murió por mí y que debía volver a la cruz y reconocer que la falta de amor por él era pecado en mi vida y agradecerle por perdonarme y la primera cosa también que estaba haciendo cuando estaba enamorada de él, que ya no hacía en ese momento, y de inmediato supe que era, iba por todo el mundo, como lo describiste, dando mensajes que ya tenía preparados, no estudiaba las escrituras de una forma fresca. Y en ese momento me aparté de eso, me arrepentí, y tomé la libreta de notas, mi bolígrafo y mi Biblia, y empecé un estudio profundo del libro de Apocalipsis y los mensajes que he dado, el libro que tan amablemente mostraste, es fruto de mi arrepentimiento.
3: Es asombroso que el arrepentimiento que tuviste se convirtió en un libro.
4: Sí, porque así es como obra el Señor. Sí. Él no nos confronta para herirnos o castigarnos, nos confronta porque quiere quitarlo, porque tiene bendiciones para nosotros. Hice esas cosas y luego, en caso de que durara, dijo, si no te arrepientes, si no cambias, si no pones este amor en primer lugar, vendré pronto a ti y quitaré tu candelero de su lugar. Un candelero es un soporte donde pones tu lámpara. Y sentí que era mi ministerio. Eran las oportunidades de hablarle a la gente de Jesús, oportunidades de servirle. Y él dijo, Ann, si no te arrepientes, si no pones el amor por mí en primer lugar, voy a quitártelo, secaré tu ministerio.
3: Eso da miedo, ¿no es así?
4: Porque si amas el ministerio, pero escucha, John, puedo... Tal vez me desvié por un minuto. Creo que muchos llegaron a este punto y han perseverado en el ministerio y continúan con la rutina y hacen todas las cosas, marcan las casillas, pero no hay un amor real por Jesús en su corazón.
3: Sí, iremos un poco más profundo, ¿de acuerdo? Es el estilo de Ankerberg, ¿de acuerdo? El hecho es que Dios quiere que lo apliquemos a las iglesias y todos los que asisten a una iglesia, aplíquenlo a su iglesia. En todo el mundo, no hablamos de Estados Unidos o Canadá, hablamos de la India, hablamos de África, Sudamérica, de Medio Oriente. Aplícalo a tu iglesia. ¿Tú y tu iglesia perdieron el primer amor? Hablas de iglesias a las que fuiste que estaban ocupadas, que no se preguntaron cómo la gente haría todo lo que aparecía en el boletín. Iba desde el domingo, lunes, martes, miércoles, jueves, viernes, sábado, al siguiente domingo. Tenían algo cada noche y a veces en la mañana, en la tarde y en la noche... Sí. Y sí. Dices, ¿cómo pueden hacer todo eso?
4: Sí, Estaban ocupados. Sí, y en Éfeso, él los elogió por su actividad, pero su actividad los había absorbido y pusieron su trabajo antes que su adoración.
3: Los alejó de amar al Señor.
4: Exacto, porque todo era, se trataba de hacer en lugar de ser. Y Jesús, esto es algo que quisiera que escucharan, que él quiere tu amor por él, más que todo tu servicio junto. Y es una relación de amor, como lo dijiste antes, John, en la que nos invita. Es una relación de amor y sí, tenemos la oportunidad de servirle, pero nuestro servicio debe ser una expresión de nuestra adoración, es decir, que no dejamos de adorarlo. Y de esa adoración fluye nuestro trabajo. Y si alguien afuera pone su trabajo encima de su adoración, si es así, se vuelve mecánico, rutinario, se vuelve una carga. Y Jesús dijo en el versículo 7, el que tiene oído, oiga lo que el Espíritu dice a las iglesias. Al que venza, le daré de comer del árbol de la vida, el cual está en medio del paraíso de Dios. Él te dará el paraíso de Dios en su presencia. Comer de él es su palabra. Significa que él te dará esa conciencia de su presencia en tu vida. Vivirás en su presencia.
3: Cobrará vida en ti.
4: Y si no lo haces, dice que quitará tu candelero. Y he estado en Éfeso y seguro que tú también. Y está en ruinas.
3: No hay
4: ya
3: nada
4: ahí.
3: No hay
4: iglesia en la ciudad de
3: Éfeso. Es una ciudad hermosa y...
4: Son solo piedras por todo el suelo.
3: Estuve en Éfeso y vi por qué Pablo quiso estar ahí 3 años. Y vi por qué Juan y Timoteo quisieron ir porque era una ciudad hermosa. Y han restaurado gran parte de ella. Tenía un puerto y toda clase de cosas que eran maravillosas. Y debieron tener una maravillosa iglesia en ese tiempo. Porque, bueno, Pablo fue su pastor, Timoteo estuvo ahí, Juan estuvo ahí. Tuvieron un gran liderazgo. Debió haber un tiempo en que todo funcionaba para el Señor. Llamaban al Señor. Pero algo pasó en el camino,
4: así es,
3: y eso fue lo que pasó.
4: Y
3: hoy
4: murió, sí.
3: Ya no existe.
4: Así es. Y es una lección para nosotros, de forma personal, se transmitirá la fe en Jesús a la siguiente generación, en nuestra familia, entre nuestros vecinos, nuestros amigos y... Siento que la confrontación en Éfeso fue por la ocupación. Pusieron su trabajo antes que su adoración y tocaré el tema de la siguiente iglesia. Sé que se acaba el tiempo, es la iglesia de Esmirna, pero no
3: estaba a 56 kilómetros al norte de Éfeso. Y era la siguiente en la ruta comercial.
4: Y era, ahora es la ciudad moderna de Izmir, está en la costa de Turquía. Y dice, el que estuvo muerto y vivió, dice esto, así que enfatice el hecho de que está vivo. Él sabe lo que es ser crucificado, sabe lo que es ser perseguido y lo que es sufrir hasta la muerte. Y la iglesia en Esmirna sufría. Fueron conocidos en el primer siglo como una iglesia que sufría. Yo conozco tus obras y tu tribulación y tu pobreza, pero tú eres rico y la blasfemia de los que se dicen ser judíos y no lo son, sino sinagoga de Satanás. La peor persecución en la vida del Señor, la peor persecución en Esmirna fue de los religiosos. Así que uno pensaría que en la iglesia está seguro y yo fui muy herida por la iglesia, por gente que se hace llamar con el nombre de Dios. Y eso es...
3: Y como resultado han dejado la iglesia.
4: Sí, exacto, pero gracias a Dios fui inteligente para saber que Dios no era como esa iglesia y que esa iglesia no era como él. Es que estaban dando un reflejo muy distorsionado de él, pero él sigue diciendo, no temas en nada lo que vas a padecer. He aquí, el diablo echará a algunos de ustedes en la cárcel para que sean probados y tendrán tribulación por 10 días. Y la iglesia en Esmirna fue una iglesia en esta lista de 7 en la que no hay un llamado a arrepentirse. Y ellos aparentemente hacían todo bien, lo cual... es algo asombroso. Y tal vez fue la persecución lo que los purificó. Cuando dice no temas en nada, veo una tendencia, tal vez, a tener miedo de testificar, porque si has compartido el evangelio y tu vecino o tu familiar lo rechazó duramente, la próxima que tengas la oportunidad, quizás no lo hagas a causa del miedo. Y dice no temas en nada, dice que la persecución y el sufrimiento durará 10 días. Enfatiza que será temporal. Incluso si durara toda tu vida, comparado con la eternidad, el sufrimiento es temporal.
3: Y el mensaje que Jesús les dio no era exactamente alentador. Dijo, algunos de ustedes en la cárcel, pero tú conoces a personas que fueron tus intérpretes en servicios en varias partes del mundo, que de hecho estuvieron en prisión gran parte de su vida. Y cuando salieron, sentían gozo, fueron tus intérpretes.
4: Recuerdo un lugar en particular, en un país cerrado, pero pude compartir dentro de una iglesia y el intérprete me contó esta historia que trabajó toda su vida en un comentario teológico y él fue traicionado por otro pastor del equipo, fue encarcelado creo que por 25 o 27 años.
3: Así es.
4: Y cuando salió... fue reintegrado al mismo equipo de la iglesia con el mismo pastor que lo traicionó. Y mientras tanto, el trabajo que había hecho toda su vida en ese comentario fue destruido. Y aún así, cuando estuve con él, el gozo en su rostro estaba tan enamorado de Jesús. Él perdonó a la persona que lo traicionó, servía en el mismo equipo y recientemente estuve en Medio Oriente donde los seguidores de Jesús son encarcelados o peor, algunos incluso crucificados. Y mi madre estudió en Corea del Norte y muchos creyentes en Corea del Norte son perseguidos y encarcelados. Es ilegal poner tu fe en Jesús, no debes practicar el cristianismo, es real en todo el mundo, pero el sufrimiento y la persecución es temporal. Él promete

0: sus principios y la verdad es que son atacadas. Algunas las llevaron ante los tribunales. Y esto se está acercando en Estados Unidos. Viene de diferentes direcciones. Está Rusia, está la India, están otros lugares donde la gente es perseguida. Y pienso que tal vez nos pase incluso peor. Si pasara, ¿cuál es la buena noticia que nos da este pasaje?
1: Creo que necesitamos estar unidos, necesitamos orar desde ahora por la iglesia perseguida en todo el mundo. Debe ser nuestra prioridad. Por alguna razón yo oro por Medio Oriente, por los cristianos y Corea del Norte, están en mi corazón, pero sé que sí. Hay otros lugares y también necesitamos tomar una postura firme y no tener miedo de hacerlo. Aún si nos amenazan, y sé que es fácil decirlo porque no me han amenazado en este momento de mi vida, pero sé que quienes nos ven son amenazados con prisión o algo peor, pero no tengan miedo, solo será temporal. Jesús vendrá a llevarlos a casa y todo habrá terminado. Y puedo orar un momento por aquellos que perdieron su primer amor, por aquellos que son perseguidos y sufren por causa de su fe. Y oh Señor Jesús, venimos a ti y te pedimos ahora que vengas a nosotros de una forma fresca, que abras nuestros ojos espirituales y oídos espirituales para verte y escucharte. Y Señor, cuando nos dices algo difícil, cuando entras en nuestro corazón y nos confrontas con algo que no sabíamos que estaba ahí, como lo hiciste conmigo, esa falta de amor por ti, y recuerdo el dolor de esa convicción y cuánto me avergonzó. Pero, Señor, se necesita valor para vernos como tú nos ves, pero Señor, oro por esa persona ahora. Estás confrontando a esa persona de un pecado en particular. Señor, para eso es la cruz. Volvemos para confesar el pecado, no para recibir perdón si ya estuvimos ahí, sino para ser limpiados, para ser llenos de tu espíritu. Y sé que después de pasar por esa experiencia, volví a entrar en esa relación de amor contigo. El gozo volvió, el sentido de tu presencia volvió, ese primer amor volvió. No quiero perderlo otra vez y, Señor, te pedimos que bendigas a los que tienen oídos para oír lo que dices y para quienes son perseguidos, amenazados ahora. Sus cuentas bancarias fueron congeladas, arrestados en su casa, que los amenazan con cerrar su iglesia o lo que sea que enfrenten. Señor, pedimos que tu Espíritu Santo esté a su lado. Dales paz, dales fortaleza. Oh Señor, dales fortaleza para este día y dales fortaleza para mañana y dales fortaleza para el otro día hasta verte cara a cara. Y Señor, te pedimos que quites el miedo, que seamos valientes testificando, sabiendo que es la verdad la que nos hará libres, y es la verdad, es la luz que brilla en la oscuridad, y queremos levantar la luz, queremos levantar la verdad.

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0: Es importante trabajar por tener una familia sana. Es en el hogar donde descansamos, renovamos fuerzas y recuperamos el aliento cuando regresamos al final del día. Si el hogar no provee este entorno de cuidado y amor, ¿dónde más podremos encontrarlo? Generalmente los niños repetirán en sus futuras relaciones de amistad, noviazgo y matrimonio los patrones de convivencia que aprendieron en su casa y que modelaron sus padres. Construyamos hogares sanos para que nuestros hijos tengan todo lo que necesitan para crecer bien y así, cuando lleguen a adultos, puedan tener la ilusión de edificar su propia familia y sostener relaciones saludables. Nada impacta más que el buen ejemplo de los padres. Le habla Sixto Porras de Enfoque a la Familia.
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Evangelio según San Marcos, capítulo 4. Otra vez comenzó Jesús a enseñar junto al mar y se reunió alrededor de él mucha gente, tanto que entrando en una barca se sentó en ella en el mar y toda la gente estaba en tierra junto al mar. Y les enseñaba por parábolas muchas cosas y les decía en su doctrina: Oíd, he aquí el sembrador salió a sembrar. Y al sembrar aconteció que una parte cayó junto al camino y vinieron las aves del cielo y la comieron. Otra parte cayó en pedregales, donde no tenía mucha tierra y brotó pronto porque no tenía profundidad de tierra, pero salido el sol se quemó y porque no tenía raíz se secó. Otra parte cayó entre espinos y los espinos crecieron y la ahogaron y no dio fruto. Pero otra parte cayó en buena tierra y dio fruto, pues brotó y creció y produjo a 30, a 60 y a 100 por uno. Entonces les dijo: El que tiene oídos para oír, oiga. Cuando estuvo solo, los que estaban cerca de él con los 12 le preguntaron sobre la parábola y les dijo: A vosotros os es dado saber el misterio del reino de Dios. Mas a los que están fuera, por parábolas todas las cosas, para que viendo vean y no perciban, y oyendo oigan y no entiendan, para que no se conviertan y les sean perdonados los pecados. Y les dijo: ¿No sabéis esta parábola? ¿Cómo pues entenderéis todas las parábolas? El sembrador es el que siembra la palabra, y estos son los de junto al camino, en quienes se siembra la palabra, pero después que la oyen, enseguida viene Satanás y quita la palabra que se sembró en sus corazones. Estos son asimismo los que fueron sembrados en pedregales, los que cuando han oído la palabra al momento la reciben con gozo, pero no tienen raíz en sí, sino que son de corta duración, porque cuando viene la tribulación o la persecución por causa de la palabra, luego tropiezan. Estos son los que fueron sembrados entre espinos, los que oyen la palabra, pero los afanes de este siglo y el engaño de las riquezas y las codicias de otras cosas entran y ahogan la palabra y se hace infructuosa. Y estos son los que fueron sembrados en buena tierra, los que oyen la palabra y la reciben, y dan fruto a 30, a 60 y a 100 por uno. También les dijo: ¿Acaso se trae la luz para ponerla debajo de un almud o debajo de la cama? No es para ponerla en el candelero, porque no hay nada oculto que no haya de ser manifestado, ni escondido que no haya de salir a luz. Si alguno tiene oídos para oír, oiga. Les dijo también: Mirad lo que oís, porque con la medida con que medís os será medido, y aún se os añadirá a vosotros los que oís. Porque al que tiene se le dará, y al que no tiene aún lo que tiene se le quitará. Decía además: Así es el reino de Dios. Como cuando un hombre echa semilla en la tierra, y duerme y se levanta de noche y de día, y la semilla brota y crece sin que él sepa cómo. Porque de suyo lleva fruto la tierra, primero hierba, luego espiga, después grano lleno en la espiga. Y cuando el fruto está maduro, enseguida se mete la hoz, porque la siega ha llegado. Decía también: ¿A qué haremos semejante al reino de Dios, o con qué parábola lo compararemos? Es como el grano de mostaza, que cuando se siembra en tierra, es la más pequeña de todas las semillas que hay en la tierra. Pero después de sembrado crece y se hace la mayor de todas las hortalizas, y echa grandes ramas de tal manera que las aves del cielo pueden morar bajo su sombra. Con muchas parábolas como estas les hablaba la palabra conforme a lo que podían oír, y sin parábolas no les hablaba,
aunque a sus discípulos en particular les declaraba todo. Aquel día, cuando llegó la noche, les dijo: «Pasemos al otro lado». Y despidiendo a la multitud, le tomaron como estaba en la barca, y había también con él otras barcas. Pero se levantó una gran tempestad de viento y echaba las olas en la barca de tal manera que ya se anegaba. Y él estaba en la popa durmiendo sobre un cabezal, y le despertaron y le dijeron: «Maestro, ¿no tienes cuidado que perecemos?». Y levantándose reprendió al viento y dijo al mar: «Calla, enmudece». Y cesó el viento y se hizo grande bonanza. Y les dijo: «¿Por qué estáis así amedrentados? ¿Cómo no tenéis fe?». Entonces temieron con gran temor y se decían el uno al otro: «¿Quién es este que aún el viento y el mar le obedecen?».

0: estaré hablando bajo el tema sed sobrios y velad. Dele a él dele la gloria. Se la merece. Y por favor mantenga la carta, la primera carta del apóstol Pedro, en su capítulo 5. Mantenga su Biblia abierta.
1: Gloria a Dios.
0: La primera carta del apóstol Pedro, en su capítulo 5, escúcheme un momento. ¿Qué es ser sobrio? Una persona sobria es alguien que está despierto. Es alguien que tiene lucidez mental. Es alguien que sabe lo que está pasando. En otras palabras, no está dormido. Cuando una persona anda extremadamente ebria, la gente dice: ese hombre no está sobrio, no sabe lo que hace. Hay medicamentos que son drogas fuertes y le dicen a las personas: por favor, no firme ningún documento, no maneje el carro, porque usted no va a estar muy sobrio. Ahora, el que está sobrio, ese está, mire, alerta a todo. Sabe lo que está pasando. Ese no está dormido. Ese está despierto. Oh, gloria. Si el diablo viene por allá y ese cristiano está sobrio, inmediatamente lo detecta. Si el diablo viene por allá y el cristiano está sobrio, lo detecta. Ay, aleluya, aleluya. ¿Por qué el diablo se mete a la iglesia? Porque las iglesias están dormidas. Las iglesias están, aleluya, adormecidas. Pero donde hay una iglesia sobria, una iglesia despierta, no hay diablo que se meta, gloria a Dios. Porque si se mete, aquí hay hombres y mujeres de Dios que lo van a echar fuera. ¡Fuera! Santo, aleluya. No dejes que el diablo te destruya la vida espiritual. Mantente sobrio para la gloria de Dios, aleluya. No te duermas en este camino, que tenemos un enemigo cruel. El diablo quiere destruir la iglesia. El diablo quiere destruir la familia. El diablo quiere destruir la vida espiritual de los cristianos. El diablo quiere destruir la vida de oración. Aleluya. El diablo quiere destruir que los cristianos no ayunen. Que el Señor lo reprenda en esta noche. Hoy vengo para despertar esta iglesia. Aleluya. Santo. Vamos a empezar por el primer paso. Versículo 6.
1: Gloria a Dios.
0: Es lo primero que vamos a hacer. Porque usted puede orar, usted puede ayunar, usted puede saber la Biblia, usted puede predicar bien, usted puede ser de sana doctrina, pero si a usted le falta humildad, usted está en serios problemas delante de Dios. Hay gente que ora, hay gente que ayuna, hay gente que hace de todo, pero le falta humildad. Y esto es palabra de Dios. Humillaos, pues, bajo la mano poderosa de Dios. No te humilles ante el diablo. Humíllate bajo la mano poderosa de Dios. No te humilles ante el brujo. No te humilles ante el santero. Humíllate bajo la mano poderosa de Dios. Ay, Señor, te alabo, Padre. Hay cristianos, hay personas que le tienen miedo al brujo, pero no le tienen temor al Dios de la gloria. Al brujito no le tengas miedo, que el Dios que tiene la iglesia es más grande y más poderoso que todos los brujos que hayan. Oh, gloria, aleluya. Yo te voy a decir algo en esta noche. No hay nada más poderoso que un cristiano postrado delante de Dios.

0: ¡Aleluya! ¡Hay milagros! ¡Las ataduras del diablo se van! Mire que aquí se van a romper cadenas del diablo esta noche. Aquí se van a romper ataduras de Satanás. Hay gente que necesita ser liberada por el poder de Dios. Y dice la palabra: humillaos pues bajo la mano poderosa de Dios, para que Él os exalte cuando fuere tiempo. No te desesperes, no corra. Aleluya, mi alma te alaba. No pierdas la fe. No dejes de orar. No dejes de ayunar. No dejes de congregarte. No dejes de adorar a Dios. No dejes de servir a Dios. Que el tiempo de Dios llega. El tiempo de Dios es perfecto. Dios ni se adelanta ni se atrasa. Bendito sea Dios. Espera en el tiempo de Dios. Oh, aleluya. Santo, mi alma te alaba, Jesús. Él te exaltará cuando fuere tiempo. Gloria a Dios. Y yo te voy a decir que cuando es Dios el que te exalta, cuando es Dios el que te levanta, cuando es Dios el que te honra, cuando es Dios el que te usa, mira, no hay diablo que te pueda derrotar, no hay demonio que te pueda quitar lo que Dios te ha dado. Gloria a Dios. Por eso te digo en esta noche, esta iglesia no la levantó un hombre, esta iglesia la levantó el Dios de la gloria. Este ministerio no lo levantaron los hombres, lo levantó Dios. Nosotros tuvimos que pasar muchas humillaciones, toda clase de humillación. Recuerdo en mis inicios ministeriales que llamaba a ciertos evangelistas y les preguntaba: ¿pueden venir para predicarnos? Y una vez uno me dijo: ¿y cuántos son? Santo. Se podían contar con los dedos de la mano. Y me dijo: es que mi ministerio es muy grande. Oh, dije yo, gloria. No nos visitaban. Nadie quería venir a predicarnos, porque ellos no pensaban en hacer la obra de Dios, sino en cuánto le iban a dar. ¡Gloria a Dios! Pero mientras ellos nos humillaban, nosotros nos humillábamos bajo la mano poderosa de Dios. ¿Cuántos lo adoran en esta noche? Mientras ellos, para ellos, nosotros no valíamos nada. Nosotros hacíamos lo que dice este pasaje: humillado bajo la mano poderosa de Dios. Aleluya, te alabo, Padre. Mientras la gente te humilla, el Dios de la gloria está notando y dice: aleluya, lo que dice este pasaje de la Biblia, Él los exaltará cuando fuere tiempo. Por eso te digo, tu hermanito que estás aquí, no te desesperes, que Dios tiene un programa perfecto. Aleluya, aquí hay gente que Dios va a levantar. Aquí hay gente que Dios lo va a usar. Dígame. Vamos a ver la gloria de Dios. Solo humíllate. Solo humíllate. Amasota la batia mai. Oh, gloria, aleluya. Es que hay gente que solo le gusta el estrellato. Hay gente que solo le gustan las luces. Hay gente que solo le gusta la fama. Hay gente que solo le gusta, aleluya, que todo el mundo le rinda pleitesía. No, Señor, aquí el único que merece la gloria, la honra, el honor es el Cristo de la gloria. Solo Él. Aleluya. Aleluya. No te desesperes. Aleluya. Mire.
1: Gloria a Dios. Gloria a Dios.
0: Yo he de ver aquí. En el nombre de Jesús. Hombres de Dios adorando a Dios bajo una unción. Nunca antes vista. Sumacándolea, sal. Gloria a Dios. Yo he de ver aquí predicadores bajo el poder de Dios. Mi cutaya aquí, masoba aquí. Yo he de ver aquí jóvenes llenos del poder del Espíritu Santo. Seba aquí, bajaya. Oh, yo no sé si tú crees la palabra, pero la unción de Dios te va a empezar a visitar.

0: siento. Yo lo siento, yo no sé si usted lo siente. Yo siento que viene una visitación de Dios. Solo humíllate. Solo humíllate. No corra. No corra. Vaya al paso de Dios. Santiago dice: acercaos pues a mí. Yo me acercaré a vosotros. Poder tiene esa palabra. Es que yo no sé si usted lo ha entendido. Acércate a mí, yo me voy a acercar a ti. Y mató Sakai. Oh gloria. No importa la atadura que tenga, no importa la carga que tenga, la lucha que estés llevando, la batalla que estés librando, acércate a Dios, que Dios se va a acercar a ti. Aleluya. Estoy hablando esta palabra porque he sentido fuertemente de parte de Dios que el diablo le lleva hambre a esta iglesia. A ver cómo los callo. A ver cómo los desanimo. A ver cómo hago para quitarle la vida de oración. Santo, te adoro, Padre. A ver cómo meto desaliento en ellos. Y en estos últimos días lo ha logrado. Ha habido una opresión del diablo, gloria a Dios. Pero bendito sea el Dios de la gloria, que para donde el diablo va, hace rato Cristo viene. Me cocina más allá. Gloria a Dios. Para donde el diablo va, hace rato que el Cristo de la gloria viene. Oh gloria. Oh, oh gloria. Esta batalla no la pierde Dios. Esta batalla la gana el Espíritu Santo. Esta batalla la gana Dios. Esta batalla la está ganando Dios. Iba sacataba aquí más ojalá ya. Dios está ganando esta batalla. Yo estoy viendo a Dios pelear por muchos de ustedes. Yo estoy viendo a Dios peleando por la iglesia. Maracata Basay. Aleluya. Estoy viendo a Dios pelear por tu ministerio. Estoy viendo a Dios pelear por tu llamado. Hay gente aquí con llamado de Dios. Hay gente aquí con llamado de Dios. Se derramó el poder de Dios. Se derramó el poder de Dios. ¡Aleluya! ¡Se derramó! ¡Se derramó! ¡Se derramó el poder de Dios! ¡A Dios no lo para nadie! ¡A Dios no lo para nadie!
1: ¡Aleluya!

¡Aleluya! ¡Él te va a exaltar! ¡Él! No son hombres los que promueven la iglesia. La iglesia la promueve Dios. ¡Aleluya! ¡Aleluya! Dios está viendo las lágrimas de la iglesia. Dios está viendo la humillación de la iglesia. Dios está viendo el quebranto de la iglesia. ¡Aleluya! Y cuando la iglesia se humilla, Él la exalta cuando fuere tiempo. ¡Aleluya! ¡Aleluya! ¡Deja que el poder de Dios te toque! ¡Deja que el poder de Dios te llene! ¡Mala soy, Kima! ¡Aleluya! ¡Gloria a su nombre! ¡Marracataba sola vaquiba haya! ¡Gloria a Dios! ¡Aleluya! Mientras estaba orando aquí en el altar, sentí algo poderoso de parte de Dios. Y era algo como que me decía, aleluya, al llamar a los paralíticos, así como le dijo Pedro, no tengo oro ni plata, pero lo que tengo te doy en el nombre de Jesús de Nazaret. ¡Levántate! ¡Levántate! Y anda. Aleluya. Hay poder en la sangre de Cristo. Hay poder en el nombre de Jesús. Aleluya. La iglesia no puede estar dormida. La iglesia tiene que estar sobria. La iglesia debe estar despierta y velando. Aleluya. Sobria, sé sobrio, vela, no te duermas, no es tiempo de dormir. Escúcheme bien. No sé cómo viniste esta noche, no lo sé. No sé si viniste enfermo, cargado, oprimido, vacío, desanimado, desalentado. Yo no sé cómo viniste. Pero esta palabra es para ti. Es para ti. Verso 7. Cuando usted oiga la palabra,

0: haga lo que la Biblia dice. Hoy vamos a poner en práctica lo que la Biblia dice. La Biblia dice: echando todas vuestras ansiedades. Ay, Señor. Miedos, temores, dudas. Echando todas vuestras ansiedades sobre Él. No las cargue usted. Déselas a Jesús. Vamos. Vamos. Suéltalo. Suelta esa presión del diablo. Suéltala. Suelta esa atadura del diablo. Entrégala. Ese desánimo. Esa falta de oración. Falta de ayuno. Falta de consagración. La Biblia dice: echando todas vuestras ansiedades, todos tus miedos, tus temores, tus inseguridades, échala sobre Él. ¿Sabes por qué? Porque Él tiene cuidado de nosotros. ¿A cuánto los cuida el Señor? ¿Cuántos sienten que Dios los está cuidando? ¿Cuántos pueden decir: yo siento esa presencia? Yo lo siento cuando estoy en la casa, cuando estoy en la iglesia, cuando voy al trabajo. Ay, ay, ay. Aleluya. Aleluya. Él es el que tiene cuidado.
1: Aleluya.
0: De vosotros. Mire. A mí no me cuida el hombre. A usted no lo cuida el hombre. A usted lo cuida Dios. Porque usted es propiedad de Dios. Isaías dice: no temas, porque yo te redimí. Te puse nombre. Mío. Mío eres tú. Aunque le duela al diablo, somos propiedad de Dios. Aunque se revuelquen los demonios, aunque las tinieblas se alboroten, somos propiedad de Dios. Por eso en esta noche todas nuestras ansiedades las vamos a poner sobre Él. Porque es el que cuida de nosotros. Aleluya. No hay nada más grande que Dios te cuida, que Dios te cuide. Iglesia, nosotros la tenemos hecha. Gloria a Dios. Aleluya. Entonces dice el apóstol Pedro en el verso 8: sed sobrios y velad. Hijos, estén despiertos. Para que usted me entienda, porque Jesús usaba estos métodos para darse a entender. ¿Alguna vez ustedes han visto la seguridad que cuida a un presidente? ¿Lo han visto? Y si no lo ha visto, averígüelo hoy. Siempre anda un cuerpo de seguridad, un anillo de seguridad. Y son varios anillos. Pero los que andan cerca del presidente andan así. Te miran a ti, te miran los zapatos, te miran la cintura, te miran el cuello, te miran la cabeza, te ven los ojos. Están viendo allá, al rato están viendo acá, miran para arriba a ver si pasa un pájaro. ¿Los han visto? Alguien se acerca a dar la mano y rapidito se les queda viendo la mano así. Y mete la mano de él como quien dice, por si acaso. ¿Sabe qué es esa persona? Anda sobria. Está en todo. Si eso es para cuidar un hombrecito, ¿cuánto más para que guardes tu salvación? ¿Cuánto más para serle fiel al Dios de la gloria? Adora a los que Él reina por los siglos de los siglos. Hoy necesitamos la iglesia sobria, viendo para todos lados, gloria a Dios. El diablo anda metido por todos lados, hermano. Hay falsos maestros.

0: tiene que estar sobria. Sobria. Hay que despertar. En mi país hay un dicho, no sé si en el suyo es igual, pero en mi país dicen: camarón que se duerme se lo lleva la corriente. Aleluya. El que es entendido, entiéndalo. Cristiano que se duerme, se lo lleva el diablo. Se lo lleva. Pero al que está sobrio y velando, ay, mi hermanito, es otra historia. Aleluya. Él viene a la iglesia, dice: hermano, no sé, pero siento como una opresión aquí. Y viene al altar: Señor, aquí hay algo raro. Y como él anda sobrio, por allá está una hermana sobria también. Aleluya. El brujito se metió al culto, pero la iglesia está despierta y velando. Y cuando la iglesia está despierta y velando, el Espíritu de Dios le revela a la iglesia lo que se está colando. Oh, gloria. Empieza el Espíritu Santo de Dios. Ora, ora, ora. Ayuna, búscame. Gloria a Dios. Esos son alarmas del Dios de la gloria. Y cuando el Espíritu de Dios empieza a hablar, hay que actuar. Y Pedro dice: sed sobrio y velad. Y ya va a ver usted por qué. Porque vuestro adversario, no dijo amigo, dijo enemigo, adversario. ¿Sabe cómo anda? Como león. Como león rugiente. A ver a quién se devora. Yo no sé lo que a usted le provoca esto, pero a mí me dan ganas de pelear la buena batalla de la fe. Oh, aleluya. Es que a mí me da no sé qué, me da celo de Dios, aleluya, cuando yo leo esto, que león anda con el, aleluya, que el adversario anda como león rugiente, buscando a ver a quién se devora. Escucha esto. El diablo viene y supervisa y dice: por allá está uno que está cabeceando espiritualmente. Que ya no ora de madrugada. Ay, ay, ay, ay, ay. Hace unos dillitas ese teléfono del ministerio sonaba, sonaba, sonaba. Ya estamos, pastor, estamos orando. pero de repente dejó de sonar. Te empezaste a dormir. Y el diablo se está lamiendo los bigotes. Pero Dios siempre le sale al paso, avisándole a la iglesia. Oh, gloria. Mira, si el diablo te devora, no es responsabilidad de Dios, es tuya. Gloria a Dios. Es que yo siento que esto es un aviso de Dios. Siento que esto es una advertencia de Dios. Siento que esto es un despertar de Dios. Aleluya. Santo. Y dice Pedro, al cual resistí. ¿Cómo? ¿Así como gelatina? No. Firmes en la fe. Sabiendo que los mismos padecimientos se van cumpliendo en vuestros hermanos en todo el mundo. Usted no es el único. Usted no es el único, hermanita. Hay gente que está en Chile, que está en Perú, que está en Argentina, que está en Bolivia, Ecuador, que está en Panamá, Costa Rica, Nicaragua, El Salvador, Honduras, Guatemala, Belice, México, que están llevando batalla en esta bendita hora. Gloria a Dios. Usted no es el único. Hay que resistirlo. ¿Dónde está la iglesia que dice presente al Pedro, al Cristo de la gloria? Hay que resistirlo. Pero hay que resistirlo firmes en la fe. Agarrado de Dios. En el evangelio, en la palabra. En santidad, en obediencia. En sometimiento, en entrega, en integridad, como decía el tema de ayer. Santo. Vaya a Apocalipsis capítulo 3. Usted va a entender por qué es tan importante mantenerse sobrios y velando. ¿Sabe por qué, hermanito? Porque los últimos días, la mayoría de iglesias evangélicas solo les ha quedado el nombre de que viven, pero están muertas. Cuidado. Que no nos pase lo que le pasó a la iglesia de Sardis. Y escuche bien, iglesia. Si le pasó esto a una de las iglesias primitivas, ¿usted cree que no le puede pasar a las iglesias de nuestros días? Lea conmigo. Apocalipsis 3 del 1 en adelante. escribe al ángel de la iglesia en Sardis. Es decir, el mensaje va dirigido al pastor de esa iglesia. Porque los pastores deberían de ser los primeros en mantenerse sobrios y velando. El que tiene los siete espíritus de Dios, la plenitud de Dios y las siete estrellas, dice esto. Wow, yo deseo oír lo que él dice. Yo conozco tus obras. Parta de ahí.
1: Aleluya.
0: Que tienes nombre. Tienes nombre de que vives. Y estás muerto. Wow. Fuerte esto. Pero así es que me gusta a mí que me hablen. Así. ¿A cuánto les gusta que Dios les hable así? Dígalo de verdad. A mí me gusta que me hable Dios así. A mí no me gusta paños tibios. Porque Dios aquí no tiene niños preferidos. Dios no tiene iglesias preferidas. Dios no tiene concilios preferidos. Dios no. Mire, hermanito. Dios no contempla pecados. Aquí a lo blanco, blanco, y a lo negro, negro. Aquí es sí o no. Wow, gloria a Dios. La pregunta es: ¿qué está viendo Dios en el cielo de ustedes y de mí? Ay, Dios mío. Le dijo: tienes nombre de que vives. O sea que bendito Dios. Imagínese usted esas iglesias. Iglesia de avivamiento. Y usted entra y todos están apagados. Iglesia de santidad. Y adentro se comete pecado. Alaba lo que él vive. Iglesia de sana doctrina. Y se están enseñando cosas antibíblicas. A Dios no se le pasa nada. Tienes nombre de que vives. Y está muerto.
1: Aleluya.
0: ¿A qué se debe esto? A que la iglesia no estuvo sobria ni velando. Porque escuche bien esto. Para morir hay que estar vivo. Quiere decir que esta iglesia estuvo viva. Hay hermanos que vivían bajo la unción. Y ahora, ¡gloria a Dios! ¡Aleluya! Pero Dios es bueno, siempre nos habla a tiempo. En el verso 2 dice: sé vigilante y afirma las otras cosas que están para morir, para que no, porque no he hallado tus obras perfectas delante de Dios. Le dijo: todavía tienes cositas rescatables. Acuérdate, le dijo, acuérdate, pues, de lo que habéis recibido y oído, y guárdalo, y arrepiéntete. Estas cosas ya no se predican. Ya nadie se le dice: hermano, arrepiéntase, pues si no velas, vendré sobre ti como ladrón, y no sabrás a qué hora vendré sobre ti. Aleluya. Queridos hermanos, velemos, seamos sobrios. Efesios 4:27 dice: ni deis lugar al diablo. No deje de orar, no deje de buscar a Dios. Esta noche, a partir de hoy, seamos sobrios y velemos. Lo voy a dejar ahí. Porque quiero hacer el llamado a los amigos. Y mañana largo camino nos espera. Y le rogamos sus oraciones. Amigo que estás aquí hoy, esta es tu gran noche. Vente, mijo, que vamos a orar por ti. Cristo te está llamando, vente. Ven, mijo, vamos a orar por ti. Gloria a Dios. Vente, queremos orar por ti esta noche. Esta es tu gran oportunidad. Que Dios te bendiga. ¿Alguien más? Aquí hay un joven más. Dios te bendiga, hijo. Vente. Vente, vamos a orar por ti para que Dios te fortalezca. Ayúdenos, pastor, también. ¿Alguien más? Oh, gloria. Amén, amén, aleluya. Gloria a Dios. Esta es noche de victoria. Gloria a Dios. Toda la iglesia orando. Si usted necesita oración, véngase también. Yo sé que hemos estado bajo ataque del diablo. Yo lo sé, yo lo sé. Hemos estado bajo ataque del diablo. El diablo está desesperado por apagar la iglesia. Santo, aleluya. Imakoy Sakimalay. Mijo, aleluya. Vente, deja que Cristo haga algo contigo.
1: Ayúdeme. Aleluya.
0: Hay necesidad terrible, hermanos. Hemos estado bajo ataque del diablo.

victoria. Yo sé que a muchos hermanos los ha atacado en la oración. Marra, suita, quima, la jalaya, quima. Usted que me escucha a través de radio, televisión, te pido que hagas esta oración conmigo. Abre tu corazón y deja que el Espíritu Santo de Dios trate contigo. Dile conmigo: Señor Jesús, en esta noche te acepto como Señor y Salvador de mi vida. Perdona mis pecados. Límpiame con tu sangre. Santifícame. Séllame con tu Santo Espíritu. Y no te acuerdes nunca más de mis pecados. Escribe mi nombre en el libro de la vida. Gracias, Jesús. Aleluya. Todos clamando, aleluya, todos clamando. Y Masoto Kimalajay. Esta noche se rompen las cadenas, se rompen las cadenas, se rompen las cadenas. Cita bacaba sola bacaya. Maraguaba soya. Despierta la iglesia, despierta la iglesia. Despierta la iglesia, despierta la iglesia, despierta la iglesia, despierta la iglesia, despierta la iglesia. Obasuta la iba aquí, alaya. Dios mío, despierta la iglesia. No permitas que Satanás nos vaya a devorar. Levanta este pueblo, levanta este ministerio para tu gloria. Levanta cada hermanito, Padre. Mira aquel que está luchando con el desánimo, con el cansancio. Esta es la noche, restáuralo, restáuralo. Te presento a José Cruz. Dale protección, liberación. En el nombre de Jesús. Padre mío, rompe cadenas, rompe cadenas, rompe cadenas, rompe cadenas en el nombre de Jesús. Derrama tu presencia, derrama Dios, derrama tu presencia, Espíritu Santo. Restaura, restaura, restaura, restaura tu pueblo, restaura la iglesia, restaura cada dama, cada caballero, cada joven. Restaura, restaura, restaura, Dios de la gloria. Necesitamos una restauración. Ay, restaura, restaura. Y vasotolo va a cantolai.

0: Aleluya. Gloria a Dios. Que Dios lo bendiga. Gloria al Señor.
1: El que tenga de la creación.
0: Se aguanta un momentito.
1: Milton de los Santos. Se ha dado cuenta de que muchos de los más admirados ateos provienen de un trasfondo del área científica. Podría citar docenas: Richard Dawkins, Sam Harris, Daniel Dennett, Stephen Hawking, para nombrar unos pocos. Miles de personas son admiradores del difunto Carl Sagan y su discípulo Neil deGrasse Tyson. Algunos de estos ateos son prácticamente superestrellas con seguidores que ascienden a millones. Pues bien, Charles Darwin tuvo su cuota de seguidores también. En el principio, el origen de las especies fue aceptado no por ningún mérito científico, sino porque ofrecía una alternativa racional a lo milagroso. Los primeros seguidores de Darwin no eran científicos de la época, sino teólogos que rechazaban los milagros de la Biblia. Cada uno de los seguidores de Darwin tenía sus propios motivos para aceptar la teoría de la evolución. Pero uno de sus más notables seguidores fue Karl Marx. Como autor del Manifiesto Comunista, Marx encontró el principio de la lucha hasta la muerte de la selección natural, una perfecta confirmación de su propia visión de la lucha de clases del hombre. En agradecimiento, Marx envió a Darwin una copia de su Das Kapital en 1873. 6 años más tarde, Marx escribió a Darwin solicitando permiso para dedicarle su próximo volumen, pero Darwin declinó el ofrecimiento explicando que sería doloroso para ciertos miembros de su familia si se asocia con un libro tan ateo. A veces me pregunto si Darwin se revolvería en su tumba si supiera de los horrores que se ha solicitado que su teoría justifique en los 2 últimos siglos.
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Padre Eterno, Príncipe de Paz. Observen aquí cómo al niño, el hijo de David, nacido en Belén, también se le llama por ese único nombre que es en singular, Dios Poderoso, El Gibor, y Padre Eterno. Es muy interesante ver cómo los comentaristas rabínicos se esfuerzan por encontrar una interpretación que se ajuste a sus doctrinas. Van por todos lados, pero el texto es muy claro. Yeshua es, pues, tanto el Hijo de David como el Hijo de Dios, es decir, plenamente divino. Y esto ocupa un lugar tan importante en los evangelios, porque poco después tenemos el relato de la muerte y resurrección del Mesías, y la pregunta de Yeshua nos lleva a considerar quién murió realmente por nuestros pecados. Aquí tenemos el amor que viene de arriba y se extiende horizontalmente a cada ser humano. Aquí entonces tenemos el camino del amor, producido en Yeshua, que es la maravillosa verdad detrás de nuestra salvación. Recordemos otra verdad muy importante sobre Yeshua. Hoy en día no hay objeción dentro del judaísmo de que el Mesías es el hijo de David. Pero, ¿quién puede decirnos quién pertenece hoy a la tribu de Judá y es descendiente de la familia de David? Nadie. Hay muchas afirmaciones, pero nadie puede probar nada. Sin embargo, sabemos, y esto es muy verificable, quién fue la última persona que fue hijo de David. Es el mismo Yeshua, y su genealogía se encuentra en los evangelios de Lucas y Mateo, y encajan perfectamente con las otras genealogías de la Biblia. Incluso el Talmud nos dice que Yeshua es de la realeza, es decir, de la familia real de David. Después de eso, no hay nada en la historia que nos diga quién es el hijo de David. Yeshua es el hijo de David, el rey y Mesías de Israel. Eso es lo que su pregunta a los líderes religiosos nos lleva a ver. Después de esto, Yeshua termina este capítulo con dos ejemplos. El primero trata de aquellos de quienes se esperaba que siguieran y enseñaran el camino del amor, pero que lo pasaron por alto por completo. El segundo trata de una persona que lo cumple por completo, una viuda pobre, tal vez alguien que prestó atención a la verdad de las Escrituras. El primer ejemplo se encuentra entonces en Marcos capítulo 12, versículos 38 al 40. Y en su enseñanza les decía: cuidaos de los escribas, a quienes les gusta andar con vestiduras largas y aman los saludos respetuosos en las plazas, los primeros asientos en las sinagogas y los lugares de honor en los banquetes, que devoran las casas de las viudas y por las apariencias hacen largas oraciones. Estos recibirán mayor condenación. Esta afirmación llevó a muchos a decir que las palabras de Yeshua eran antijudías, pero por el contrario, estaban llenas de amor por el pueblo judío, ya que señalan que ellos mismos fueron responsables de su propia caída. El problema es que hoy en día muchos definen el judaísmo por sus líderes religiosos, pero la triste ironía de la historia de los judíos es que, si bien muchos líderes religiosos fueron utilizados por Dios para guiar a su pueblo, muchos otros se encuentran, sin embargo, al frente de la causa de la caída de la nación de Dios. En lugar de reflejar el amor de Dios hacia el pueblo, estos amaban unas cuantas cosas: sus propias vestiduras largas e imponentes. Amaban los saludos respetuosos en las plazas y que siempre los admiraran. Les encantaba los asientos de honor en las sinagogas y los lugares de honor en los banquetes. Y fingiendo santidad, oraban, o digamos, rezaban en público con largas oraciones. Cuanto más largas, más santos. Y vean la frase: devoran las casas de las viudas. La última vez que escuchamos esta palabra devorar fue cuando las aves, que simbolizaban a Satanás, devoraron la palabra de Dios del corazón de la gente.
Esto está en la parábola del sembrador. Jesús dice que estos recibirán mayor condenación, es decir, en la eternidad. Observen que la palabra para vestiduras largas es la que usaban los sacerdotes, estas vestiduras. Esta es la palabra griega que la Septuaginta usa para el sacerdote del santuario. Esta es una indicación que nos dice que muchos de estos escribas eran levitas y no necesariamente saduceos. Y lo que Yeshua está diciendo aquí ha sido repetido por otros en el siglo I, especialmente en los rollos del Mar Muerto, donde los esenios criticaban a los sacerdotes corruptos. Josefo también nos cuenta que cuando algún sacerdote no recibía su donación, enviaban a unos matones a golpear a la persona en falta. Escribió que estos tomaban de las personas por la fuerza los diezmos y no se abstuvieron de golpear a quienes no les daban dichos diezmos. Y regresando a la frase, devoran las casas de las viudas. Robaban a las viudas seguramente porque eran una presa fácil. Dice que devoran sus casas. Entonces, como eran escribas, esto puede referirse a emitir un juicio falso sobre la herencia de una viuda, la herencia que dejaba su esposo. Pero poco sabían ellos que, a lo largo de la ley mosaica, estas viudas tenían un lugar muy especial en el corazón de Dios y, aquí, él habla de una viuda que no tenía nada. Esta era una viuda de la que los sacerdotes malvados seguro no se interesaban. Esta era la segunda mujer que encontramos en el templo. La primera era Ana, de quien se nos dice que nunca se apartaba del templo, sirviendo día y noche con ayunos y oraciones. Y aquí hay una segunda viuda que dio lo mejor que tenía. Y así, si Yeshua termina este capítulo con la mención de esta viuda en Marcos capítulo 12, versículos 41 al 44, es en gran medida porque se identificó con ella, pues él también dio todo lo que tenía por nuestra salvación, como se nos dice en 2 de Corintios capítulo 8, versículo 9. Porque conocéis la gracia de nuestro Señor Jesucristo, que siendo rico, sin embargo,

en el capítulo 6, versículo 5, y que le da una nueva dimensión a este versículo. ¿Cómo estamos llamados a recorrer el camino del amor, recibiendo de Dios y distribuyendo su luz a nuestros vecinos? Permítame responderles con el ejemplo del Nazareo. La parashá de esta semana se llama Nazo, que significa elevar, y abarca desde Números capítulo 4, versículo 21, hasta el final del capítulo 7. En esta sección de la Biblia se habla de alguien que dedicó su vida precisamente a eso, a recorrer el camino del amor, recibiendo de Dios y distribuyendo su luz a nuestros vecinos. La sección es larga, pero contiene la descripción de un nazareo. ¿Quién es un nazareo? El nazareo es una persona común, no un levita ni un profeta, sino una persona laica que decidió dedicar parte de su vida al Señor. La palabra nazareo, nazir, en hebreo, proviene de la palabra netzer, que significa separado, santificado, apartado para el Todopoderoso. Se trataba de personas comunes y corrientes que deseaban hacer la obra de Dios. Esto es lo que Dios está buscando: personas apartadas que sigan viviendo dentro de la comunidad para que Él pueda extender su influencia llena de gracia dentro de su sociedad. Y cuando esta persona decide dedicar parte de su vida al Señor, a cambio, esta persona se convierte en una persona extraordinaria, ya que el Espíritu la dota de los poderes necesarios para realizar la obra. Y esta persona no fue llamada a ir a algún lugar lejano, al otro lado del mundo, sino que debía quedarse donde estaba y no aislarse, sino ser parte de la comunidad, mezclarse con la gente. Todo ello mientras se consagraba a Dios. El nazareo es el creyente de hoy que, mientras desempeña un trabajo secular, ha dedicado su vida al Señor y está experimentando grandes alegrías al mismo tiempo que se prepara para sí mismo o sí misma un gran futuro eterno. Así debe ser nuestra respuesta al Señor. Pero la Torá nos enumera algunos requisitos para ser nazareo. Uno de ellos es que los nazareos no debían cortarse el cabello. ¿Por qué? En aquella época los hombres debían de llevar el cabello corto, y si alguien los llevaba largo, se destacaba mucho. El cabello largo servía para distinguirlo de la multitud. Era para recordarle que nunca podría ir a una fiesta y pasar incógnito. Si se le olvidaba quién era, su cabello largo lo recordaría. Otro requisito es que no debía beber jugo de uva ni comiera uvas frescas o pasas. ¿Pero por qué? ¿Por qué no jugo de uva o incluso uvas? O, más aún, ¿por qué no pasas? ¿Cómo podría una simple pasa afectar al nazareo? ¿Podría esto tener que ver con la tentación? Es posible que el Señor quisiera proteger al nazareo de cualquier sugerencia de placer mundano y resguardarlo de una posible tentación. ¿Puede una simple pasa provocar el pensamiento de la vid que produce vino? Esto podría ser similar al caso en que Yeshua aborda el pecado desde su origen en el Sermón del Monte, ¿recuerdan? Donde dice que quien odia en su corazón ya ha cometido un asesinato. Así pues, los creyentes en Yeshua, tal como nos pide Pablo en 2 de Corintios capítulo 10 versículo 5, deben destruir especulaciones y todo razonamiento altivo que se levanta contra el conocimiento de Dios y poner todo pensamiento en cautiverio a la obediencia de Cristo. Una tercera ley relativa al nazareo la leemos en Números capítulo 6 versículo 6. Durante todos los días de su nazareato, para el Señor no se acercará a persona muerta. Al nazareo se le prohibía asistir a funerales, incluso al de su madre o su padre.

En este sentido, el nazareo estaba al nivel del sumo sacerdote, quien tampoco podía asistir a todos los funerales. Esto nos muestra cuán importante es el nazareo para Dios. Estaba más cerca del sumo sacerdote en nivel que el sacerdote común. Sin embargo, pero fíjense en lo exigente que esta ley es. Dice que si un nazareo simplemente veía un cadáver sin tocarlo, sino solo con verlo, era suficiente para anular todo lo que había hecho hasta ese momento y recomenzar su voto de nuevo. Así de importante era quién se consagraba al Señor. En muchos sentidos, todo creyente en Yeshua es también un nazareo. Está llamado a mantenerse alejado de todo lo que traiga al pecado. Está llamado a ser diferente. Está llamado a recorrer el camino del amor, recibiendo de Dios y distribuyendo su luz a nuestros vecinos. Oremos. Oraré parte de una oración diaria judía. Los judíos la oran todos los días. Bendito seas, oh Señor nuestro Dios, el Dios que es grande, poderoso y venerado, el Dios altísimo, el Señor del cielo y de la tierra, nuestro escudo y el escudo de nuestros padres. Bendito seas, oh Señor, porque tú eres el escudo de Abraham. Tú eres poderoso, humillas a los orgullosos, fuerte, juzgas a los tiranos, vives para siempre, resucitas a los muertos, traes de vuelta el viento y derramas el rocío. Tú alimentas a los vivos y das vida a los muertos. En abrir y cerrar de ojos haces brotar la salvación. Bendito seas, oh Señor, porque devuelves la vida a los muertos. Y así esta mañana, Señor, te damos gracias por estas poderosas palabras que se encuentran en los evangelios. Te alabamos y te glorificamos porque eres el Dios insondable, más allá de la comprensión de cualquier ser creado. Te damos gracias por tu espíritu de luz que mora en cada creyente, para que podamos conocerte a ti, el Dios verdadero, y conocer a Yeshua HaMashiach, a quien has enviado. Seas alabado, Yeshua HaMashiach. Amén. 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Yaer Adonai Panaveleja Veihuneka. Isa Adonai Panaveleja Veyasemleja Shalom. Jehová te bendiga y te guarde. Jehová haga resplandecer su rostro sobre ti y tenga de ti misericordia. Jehová alce sobre ti su rostro y ponga en ti paz.

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